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0: Muy bien.
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Del Evangelio según San Lucas. Jesús se fue al monte a orar y se pasó la noche en la oración. Cuando se hizo de día, llamó a sus discípulos y eligió a 12 de entre ellos, a los que llamó también apóstoles: a Simón, a quien llamó Pedro, y a su hermano Andrés; a Santiago y Juan; a Felipe y Bartolomé; a Mateo y Tomás; a Santiago de Alfeo y Simón, llamado Zelotes; Judas Santiago y Judas Iscariote, que llegó a ser un traidor. Bajando con ellos, se detuvo en un paraje llano. Había una gran multitud de discípulos suyos y una gran muchedumbre del pueblo, de toda Judea, de Jerusalén y de la región costanera de Tiro y Sidón, que habían venido a oírle y ser curados de sus enfermedades. Y los que eran molestados por espíritus inmundos quedaban curados. Toda la gente procuraba tocarle, porque salía de él una fuerza que sanaba a todos. ¿Cómo era la oración del Señor? Debía ser una plegaria llena de confianza en el Padre, de total abandono a su voluntad. Decía: no busco hacer mi propia voluntad, sino la voluntad del que me ha enviado. Que toda nuestra vida de cristianos, discípulos de Cristo, esté siempre inmersa en la oración. Jesús no nos saca del mundo cuando nos elige, aunque dijo que somos el mundo. Jesús establece una comunidad y a todos nos llaman por nuestro nombre, y nos llaman a escuchar su palabra y a pertenecer al nuevo reino de Dios. Y la bendición de Dios Padre, Hijo y Espíritu Santo descienda sobre ustedes y permanezcan para siempre. Amén.

7 de la mañana con 15 en toda la República del Paraguay. Bienvenido a nuestro programa de la mañana informativa. Hoy, jueves 24 de septiembre del año 2026, por Ara FM 96.9 y Canal 12 TV Max. En este día viernes de 12 grados de temperatura, esto va a ir subiendo prácticamente. Vamos a tener máxima que estaría cerquita de los 28 grados, según lo que indica meteorología. Bueno, vamos a ver un poco, Evo, rápidamente lo que trae hoy el pronóstico para la comunidad Ovetense y el departamento de Caaguazú. Cielo despejado para hoy, con la presencia del astro rey, temperatura muy agradable. De hecho, que en este momento se siente un poco el fresquete, pero esto va a ir subiendo paulatinamente. También lo mismo vamos a tener mañana. Mañana incluso a esta hora ya vamos a tener 19 de mínima. O sea que vamos a tener un fin de semana caluroso. Sí, con 35 grados de máxima, 37 el domingo. Para hoy jueves 24 de septiembre, Día de la Merced. Así que vaya nuestros saludos a toda la gente del barrio Las Mercedes. Sí, ahí en la zona de la parroquia San Pedro, ahí está también la imagen de la Virgen de las Mercedes, también patrona de los reclusos. Hoy 8:30 va a haber misa en la Penitenciaría Regional de Coronel Oviedo. 8:30 estuvimos recibiendo la invitación ya en la semana, donde se va a estar oficiando la misa. Habla justamente la invitación del propio Monseñor Juan Bautista Gavilán. Estaría presidiendo, como se dice, la misa en honor a la Virgen de la Merced. Hoy frío en las primeras horas, luego cálido por la tarde, cielo parcialmente nublado, nublado, vientos del noreste, neblinas en las primeras horas, ¿eh? Bueno, pero por lo menos no se nota mucho con este cielo despejado y la presencia ya del astro rey. Difícil para que haya mucha neblina. Bueno, con este horario y llámese de lo que vamos teniendo en esta estación primaveral, evidentemente ya amanece más temprano, como se dice, comparando un poco lo que fue el invierno, que amanecía prácticamente ya a las 7 de la mañana. Mañana viernes 25 de septiembre, cálido a caluroso, cielo parcialmente nublado, vientos del noreste, 19 de mínima, 33 de máxima. Para el día sábado, muy caluroso, cielo parcialmente nublado, vientos del noreste, mínima de 23, 21 a 23 grados de mínima para el día sábado. Y la máxima estaría entre 35 a 36 grados. Mucho calor para el fin de semana. El domingo, el sábado vamos a tener también cielo despejado, pocas nubes. El día domingo la misma cosa. 24 será la mínima. Atención con eso, ¿eh? Creo que de lo que va la primavera sería la vez primera, como se dice, de calor sofocante. Tuvimos algunos días de calor nosotros en invierno, pero de lo que va la primavera va a ser la primera vez que vamos a tener temperatura que estaría orillando los 40 grados, en 37 grados de máximo para el día domingo. El día lunes, 38 grados. 25 será la mínima, 38 de máxima para el día lunes. El día martes, 23 de mínima, 35 de máxima. Y se anuncia probabilidad de precipitaciones a partir del mediodía aproximadamente el próximo martes. El miércoles vamos a tener descenso de la temperatura. 17 de mínima, 24 de máxima. El 30 nosotros hacemos el debate entre los candidatos intendentes a partir de las 20 horas. En vivo y en directo, como se dice, ¿eh? Bueno, vamos a adelantar un poquitito un día de lo que habitualmente
suele ser evolucionando y vamos a compartir con los colegas y con los medios de comunicación el día miércoles 30 a las 20 horas, pero no se anuncia lluvia, por lo menos para el horario del debate, ¿eh? Sí. Y ya el jueves, cielo despejado, el 1 de octubre. El 1 de octubre, 15 grados de mínima, 25 de máxima. Ya no va a llover. El jueves 1 de octubre, bueno, se conmemora varias cosas, como se dice. Primero, era de octubre, ¿verdad? El famoso Yopará. Y segundo, el aniversario de Cerro, ¿verdad? Sí. Bueno, hay tantas interpretaciones del tema 1 de octubre, ¿eh? Caray Octubre, Ibaí, hay que espantar al Caray Octubre, Caray Nevaía, dice. Y yo no sé si por ahí se puede relacionar también con Cerro, ¿verdad? Ibaí o cómo es el tema, porque por un lado, o Caray Octubre, Ibaí, y el aniversario de Cerro, ¿cómo sería entonces? ¿Y por ahí? Bueno. Y el viernes de la próxima semana se anuncia la probabilidad de lluvia de nuevo, ¿eh? El viernes aún, ¿verdad? Pero sábado dice que puede llover, pero es mínima la probabilidad, poco porcentaje aún. Y tenemos que revisar ya el 4 de octubre cómo va a ser el clima. Yo creo que a partir de mañana por ahí ya vamos a tener más precisión, digamos, a pesar de que últimamente van equivocándose los pronosticadores, ¿verdad? Como si fueran las encuestas, parece, ¿eh? Sí, los pronosticadores, los especialistas en meteorología se refiere, van equivocándose, y en especial lo que corresponde a esta zona, Coronel Oviedo. Porque se anunciaba dentro de esta semana y la semana pasada muchas lluvias, diluvio prácticamente. Bajo agua prácticamente se buscaba alguna contingencia porque va a haber un diluvio y vamos a quedarnos todos bajo agua, decía alguno, ¿verdad? Y gracias a Dios no tuvimos muchas lluvias en la semana. Bueno, 7 de la mañana. Con 23 ya en toda la República del Paraguay. Vamos a saludarle a la gente de la penitenciaría, Evo, con alguna música de felicidades. No sé si hay una música de la Virgen de la Merced, ¿verdad? Pero hoy se va a realizar justamente la misa de acción de gracia en la penitenciaría regional de Coronel Oviedo. Hoy está también de cumpleaños, ¿eh? Ya Ñachinati, Evo, ¿eh? Señora Mercedes Cohen de Smith, hoy está de cumpleaños también. ¿Cuántos años cumplirá, estará cumpliendo Ñachinati? Sí, hoy 24 de septiembre. Así es. Muchas felicidades a todos los Mercedes y a todas las Mercedes. ¿Por qué digo a todos los Mercedes? Porque también hay personas del sexo masculino que tienen el nombre de Mercedes. Mercedes. Sí, señor. Así mismo. Es Diego. Sí, mismo y Tambay, ¿verdad? Se acerca el cumpleaños de Tambay también el sábado. Felicidades a todos los Mercedes y a todas las Mercedes. Al barrio Las Mercedes, al lugar justamente que se discute si es que tiene que llevar el nombre de las Mercedes, el barrio o cómo sería, ¿verdad? Pero están pidiendo a que se denomine una zona del casco urbano de Coronel Oviedo con el nombre del barrio Las Mercedes. Y vamos a ver, algún día a lo mejor se va a registrar, digamos, porque en la municipalidad pues, no está registrado. Ellos quieren que lleve el nombre donde está la parroquia, el San Pedro, la denominación del barrio Las Mercedes. A toda esa gente, muchas felicidades y también a todos los que integra
la Penitenciaría Regional de Coronel Oviedo.

está la música de felicidades a toda la gente que hoy está de parabienes. Y en especial, doña Chinate, pondrá la música tradicional, Evo. Esta señora que cumple hoy, según tía, cumple 87 años, Evo. Sí. Ahí la eterna juventud le envía saludos. Doña Chinati, todo su grupo. Sí, de eterna juventud, ellas son bailarinas y nos representa en todo el mundo. Muchas felicidades, señora Mercedes Cuene de Smith, más conocida como Ña Chinati, que hoy cumple 87 años. Sigue siendo BBI. Muchas felicidades, Ña Chinati.

A las 7:31 ya en toda la República del Paraguay. Bueno, hay muchos que están de cumpleaños. Hoy había sido Día de la Merced. Día de las Mercedes. Bueno, ahí en la penitenciaría ya están organizando la misa, que va a ser 8:30 de la mañana. La misa en principio estará presidida por el Monseñor Juan Bautista Gavilán, obispo de la diócesis de Coronel Oviedo. Vamos a ver un poco de lo que trae hoy en portada los diarios, 7:32 en todo el territorio nacional. Hoy jueves también estamos en Evolucionando, en vivo y en directo, a partir de las 20 horas. Vamos a tener la presencia del profesor Elio Jiménez hoy a las 20. El candidato del Partido Colorado, como siempre, él juega al anonimato prácticamente, Gustavo Villar. De hecho, que nosotros le tuvimos a él en plena internas, pero no, él no es habitué de los medios. Si a él le vamos a dar el gusto, va a preferir no aparecer nomás en los medios de comunicación. Y hemos buscado la manera de contactar también con él y no pudimos. Tampoco insistimos mucho ahora, pero por lo menos creo que la producción le cursó la invitación a Villar y no hay por lo menos respuesta, como se dice. Y va a estar con nosotros el profesor, el otro candidato en Carayao. Hay que ver cómo se presenta el guarismo. Ahí siempre reñida las municipales en los últimos tiempos. Y en especial desde que comenzó a poner a consideración su figura para ser intendente de su ciudad, Elio Jiménez. La oposición del distrito político de Carayao se fortaleció bastante con la figura de Elio Jiménez, eso hay que decir. Porque anteriormente el PLRA o la oposición perdía con amplia diferencia las elecciones en Carayao. Y desde que apareció dentro del escenario político Elio Jiménez, a corta distancia, como se dice. Y suele ser un resultado ajustado en Carayao. Y hay que ver ahora qué resultado arroja las elecciones municipales el próximo domingo 4 de octubre. Sí, es que va a ser reñido otra vez. Y cómo estaría encarando Elio Jiménez las elecciones, vamos a tener la posibilidad de conversar con él esta noche, porque si no estoy equivocado va por tercera o cuarta vez que intenta ser intendente en Carayao. Y el otro candidato que le ganó al oficialismo colorado en Carayao, Gustavo Villar, en su momento también ya fue intendente. Esta vez él fue precandidato por un sector de Honor Colorado, liderado por Marcelo Soto, gobernador, y por otro lado, el candidato del intendente actual, Carlos Jiménez, que le postuló a su esposa, actual concejal departamental, en este caso Lorena Gómez, y pierde las elecciones internas en Carayao. Dentro de lo que corresponde al movimiento Honor Colorado, ellos acompaña y forma parte del equipo liderado por Beto Velar y pierde las elecciones internas de Carayao, gana Gustavo Villar, y hay que ver un poco ahora cómo están las cosas, si es que el Partido Colorado en Carayao está unido, y ver un poco el resultado. No sé si genera una cierta incógnita lo de Carayao o cómo estaría justamente las tendencias, o llámese cómo estaría la expectativa, y si es que la oposición tendría la posibilidad de ganar las elecciones municipales en Carayao, o de vuelta el Partido Colorado se estaría manteniendo en la administración municipal de Carayao. Vamos a ver. De hecho que hay pocas informaciones, ¿verdad?
Hay que ver ahí la temperatura, el microclima político en Carayao. Para eso uno tiene que estar presente ahí, ¿verdad? Pero vamos a enterarnos en algunas medidas esta noche con Elio Jiménez, candidato a la intendencia municipal por la oposición, por la alianza opositora en Carayao. Y después vamos a compartir con el joven Rodrigo López en el segundo bloque en Evolucionando esta noche. Está hecha la invitación cordialmente para que nos acompañe esta noche en Evolucionando, 20 horas en vivo y en directo. Senador del primer anillo de HC ratifica la dupla Aliana Barujas. Bueno, rápidamente este tema de Aliana Baruja se convirtió en un disco rayado, ¿verdad? Yo creo que si es que uno va a partir de la base de que es una estrategia política, porque cada estrategia política tiene que tener contenido técnico. Y si es que vamos a analizar contenido técnico, probablemente puede dar ya incluso un efecto boomerang. Porque ya le cansa a la gente. Como un movimiento oficialista y que ganó la mayoría de las internas, las candidaturas internas del Partido Colorado el 7 de junio pasado, y en este momento van a generar dudas, hasta incluso gratuitamente, como se suele decir, enfrentamientos, roces. Otro ya habla de fisura, otro habla de trueque, en el sentido de que van a fusionar con otro. Me da tal figura y nosotros también, y vamos a tratar de hacer una concordia, una alianza. Otro ya habla de que es una jugada política nomás. Pero al fin y al cabo se instaló un poco en el ambiente político como que en cualquier momento se cambiaría el tablero político. Pero ya, este tema de Baruja, Aliana Baruja, yo creo que ya es un disco rayado. Ya puede ser perjudicial también para cualquier pretensiones políticas, porque quienes también aspiran, evidentemente, desde el momento de que se confirma la dupla, va a haber sectores que van a estar probablemente migrando, como se dice, ¿verdad? Y entonces pareciera que están adelantando lo que va a ocurrir después de las elecciones municipales, donde definitivamente se tiene que ir ya conformando cuadros, digamos, para las elecciones internas.

Él se mantiene con una actitud muy conformista. Bueno, estará dando algún beneficio por ser primer anillo de Cartes, ¿verdad? Pero para decir que es un gran actor político, que es una persona popular, que tiene mucho arrastre electoral, vamos a mentir. ¿Cuánto voto tendrá Tony Barrio? Incluso Tony Barrio, en la última declaración es que dio en el tema de la huelga de los médicos, dejó mucho que desear, siendo ex ministro de Salud Pública. Y yo no creo que los médicos, por ejemplo, simpatice con Tony Barrio, ¿verdad? Hay que ver hasta dónde Tony Barrio sería influyente dentro de la decisión o de toma de decisión en Honor Colorado. Hay alguno que a lo mejor le necesita porque llega junto a él, porque está ahí cerca de Cartes. Por ahí a lo mejor le magnifica, pero yo particularmente no veo que sea una persona muy influyente en toma de decisión, a eso se refiere dentro de Honor Colorado. Tira pedo Cartes y Tony le dirá a Cartes: qué rico pedo tirás, mi amo. Negó que exista una profunda crisis en el movimiento de la ANR y apuntó que discutirán las diferencias tras elecciones municipales. Dice, ah, repitiendo, repitiendo, la misma cosa. Bachi Núñez sostuvo que Pedro Aliana es un hijo de Cartes y habla con el titular de la ANR. Adelantó que solucionarán lo de estar arañándose. En tanto, el gobernador de Guairá, Cesarito Sosa, también ratificó su intención de ser precandidato a vicepresidente de la República por Honor Colorado. Bueno, el caso de Cesarito Sosa tampoco es algo nuevo, teniendo en cuenta aquella vez cuando surgió el tema de Baruja, de parte de algunos integrantes de la Cámara de Senadores, dentro de lo que corresponde al bloque Honor Colorado. Hubieron reacciones, porque en principio también Raúl Latorre, otro funcional, también tenía la intención él de poner a consideración su figura para ser compañero de fórmula de Aliana. Después surgió ahí el tema de los gobernadores, que los gobernadores fueron a darle su apoyo a los integrantes de Honor Colorado de la Cámara de Diputados, y en especial para Raúl Latorre. Y en aquel entonces se habló de que Cesarito Sosa también se postularía o tendría la intención de ser candidato a vicepresidente de la República por el Consejo o por el bloque de gobernadores colorados, y en especial los colorados que simpatizan con Honor Colorado. Bueno, Paraguay por revalidar el oro en Odesur. Fue un partido, digamos, no sé cómo calificar, la ansiedad o no sé qué es lo que le superó un poco a los jugadores de la selección paraguaya. Se cansó Paraguay de generar oportunidades de gol y no podía embocar, increíblemente. Y cuando iba finalizando el partido en tiempo de descuento, vino el gol de la victoria para la selección paraguaya. Enseguida ya vamos a estar viendo el resumen del partido. Paraguay le ganó a Chile 1-0. Pero si uno evalúa lo que fue el trámite del partido, Paraguay le superó ampliamente a Chile futbolísticamente hablando. En posesión del balón, generar jugada de gol y todo eso, y la cantidad de oportunidades de gol que tuvo Paraguay, increíble. Parecía que, como diría algún comentarista o algunos comentaristas deportivos, el arco de Chile estaba embrujado, ¿verdad? Sí. Y ganó Paraguay 1-0. Al fin y al cabo, la selección paraguaya superó a Chile. Pero es un resultado ajustado para muchos. Aquellos que no, a lo mejor no tuvo la ocasión de ver el partido, dirá, bueno, apenita ya gana. Le superó ampliamente Paraguay futbolísticamente a Chile.

0: Evidentemente los chilenos buscaban un empate por ahí para buscar la clasificación desde el punto penal, ¿verdad? Pero a los 47 minutos del segundo tiempo, el gol de Paraguay ante Chile. Ganó 1-0. Gol de Milan Freires. Es el actor del gol, el chiquitito Freires. No sé. ¿Cuál sería la recomendación de parte de Antolín Alcaraz a sus jugadores? Yo vi, este número 7, por ejemplo, es muy egoísta. Gamarra, creo que lo pilló. ¿Jugador de qué club es, Monje? Este puede ser un buen jugador, pero por ahí yo sentí particularmente que pa parece que ya hay una cierta, digamos, competencia con del MAS, porque en una jugada del MAS le reclamó tío, sí, y ñacané este Gamarra, que le pidió el número 7, muy acané le observó del MAS a o reaccionó, no, este es jugador de Cerro, que me abominamos que pasamos en el programa 7 con 46, sí. Bueno, dice la inseguridad que para Riera es percepción motiva cambios en la policía. Riera será ministro del Interior. Después, el año que viene, pues Riera ya va a comenzar a de nuevo a ser calidad, ¿verdad? Sí, guapé, bebé. Te mandó a ellos, Enriquito Riera. Que leíste el año que viene, mía. Ah, sí. Increíble la Icali Atalaya. Sí. Y ahora, sé que lo que pasa es que él proviene también de una familia que en su momento, en la época de Stroessner, habrá tenido mucho poder, sus padres y eso. Pero sigue utilizando el mismo mecanismo, digamos, para no utilizar otro término. Le gusta todavía que su fotografía y eso tenga que estar ahí por la pared. En cada despacho de jefes policiales. Enrique Riera, vemos ahí la foto. ¿Para qué vio eso? Para ti y Santi, en vez de mi foto, pongan nomás la foto de mi señora. Ay. Mejor egresado de medicina, una habla de corrupción que expulsa, dice. Se espera hoy sentencia del tribunal respecto a causa de Hernán Rivas. Piden 12 años para ex senador. Acá hay que estar atento. Acá cualquier cosa puede suceder en el caso de Hernán Rivas. Sinceramente. El caso de Hernán Rivas le involucra a casi a todos los poderes del Estado y también le involucra a los extrapoderes, órganos extrapoderes. ¿Por qué digo que le involucra y le salpica a todos los poderes del Estado? Primero, el Poder Ejecutivo, que le respaldó ampliamente a Hernán Rivas, siendo presidente en la época de Marito, él asume la diputación. Hernán Rivas creo que era suplente en la Cámara de Diputados, ¿verdad? Y después él asume, después se va al jurado de enjuiciamiento de la mano de Honor Clorado ya. Bajo la, no sé, atenta mirada probablemente en ese momento de Marito, ¿verdad? Después vuelve a al Congreso de la mano de Honor Colorado como senadora. Y entonces ahí, Poder Ejecutivo con el Poder Legislativo. ¿Y por qué le salpica y le da por lo menos una gran responsabilidad y se convierte en un órgano encubridor y cómplice? El Poder Judicial. ¿Por qué? Porque el Poder Judicial le concedió le otorgó a Hernán Rivas la matrícula de abogado, no siendo él abogado, no estudiando él, porque lo que se descubre ahora es que él nunca fue a la facultad, él nunca estudió. Entonces, la responsabilidad de la Universidad Sudamericana de darle, le vendió el título, la comercialización de título. Ahí hay que entender que finalmente no es un título falso. Es un título legal en complicidad del órgano universitario, del órgano de la educación superior. O sea, vamos a partir de la base de la Universidad Sudamericana, la Facultad de Derecho. Le otorgó a él un título sin que él haya estudiado. O sea que se dan cuenta que es muy difícil, por lo menos llamar de buena primera que es un título falso. Es un esquema, es un sistema, es una rosca. Entonces ahí vas a encontrar, le vamos a encontrar a varios próceres de la Universidad Sudamericana. Hasta Rolón, Emiliano Rolón fue parte de la Universidad Sudamericana. Petra San Martín, Eduardo Petta, Euclides Acevedo, Oscar Rodríguez Kennedy. O sea que, eran autoridades universitarias educativas. Formaba parte del consejo de la universidad o de la facultad. El consejo de docente en la academia. Entonces, sin que él estudie, le inscribieron, formó parte del sistema, pero él nunca estudió. Eso es lo que se descubrió. Se descubrió porque ni siquiera tenía idea del ordenamiento jurídico, ni siquiera idea. Ni siquiera sabía leer, así como anoche me pasaron nuestro presidente de los estudiantes, a ni no lee cuay. Sí. Entonces te quedas en evidencia. Él lo que cometió es que él mismo cavó su propia tumba por atrevido, por cara dura. Porque él a toda costa quería demostrar a propio y extraño de que él es un gran abogado, sin que él haya pisado una universidad. Eso es lo que se descubrió. Entonces hay que ver ahí hasta dónde es título falso. Entonces es un esquema que se tiene que desbaratar, se tiene que investigar y sancionar a todos los cómplices, porque son cómplices. Primero la universidad que comercializó el título y él nomás está de por medio, o quién es más. Por eso pues acá se buscó la manera posible de protegerle a Hernán Rivas. No, es porque allá al final a lo mejor porque le quería demasiado o le quiere demasiado a Hernán Rivas. Es que ellos no querían que se destape la olla como una forma de decir. Entonces no le quedaba otra que protegerle a Hernán Rivas. Una garantía absoluta que recibió, políticamente hablando. Y un abuso en el poder increíblemente. Entonces la gente preguntará, ¿por qué? ¿Qué digo, es Hernán Rivas? Es la pechetela. Oye, protege eso. ¿Por qué? Porque hay otros, varios otros actores políticos que están, no, que estarían, que están en la misma situación que Rivas. Compraron para su título. Por eso no le sorprenda hoy la lectura de la sentencia de Hernán Rivas. Y los ministros de la Corte Suprema de Justicia que convalidaron. Son cómplices, porque acá en los corrillos, en los pasillos se sabía, se sabe todo. ¿Cómo digo vos si en novio no estudias? Y finalmente, a pesar de que creció bastante Oviedo, en cantidad de habitantes se refiere, pero Sí, es que nadie nunca te vio en la facultad, en la universidad. ¿Cómo que vos vas a aparecer con un título de abogado de derecho, una de Oviedo, de derecho de la UNCA o de cualquier otra facultad si vos nunca estudiaste? ¿Por qué le parece que hay mucha gente que está manchada en Coronel Oviedo, que hubieron algunos que en un año se recibieron de abogado? Y tuvieron que desmantelar la ética y la moral. Le complicaron hasta a sus padres. ¿Por qué los perros no quieren estudiar? ¿Por qué? Porque no vas a perder tu tiempo en la facultad. Ahora sí, Hernán Ríos, pues, era una especie de autodidacta o, sé, un genio. Ya no hace falta él vaya a la universidad porque él está muy por encima, su coeficiente, su IQ, está muy por encima de todos los abogados de la República del Paraguay. Su coeficiente, lo cognitivo. Bueno, a lo mejor, más o menos, o comprende bien de la mitad, porque existe, pues, la posibilidad de los niños cuando demuestra un conocimiento que está muy por encima de niño de su edad, se le da posibilidad para que pueda avanzar en grado, se refiere o no. ¿Sí? Se le llama ilustrado o llámese genio. Entonces, nosotros tuvimos en Oviedo, y Obetense era en Asunción, estaba el Evo, que a los 12 años ya estaba estudiando carrera universitaria, ¿te acuerdas? Una vez creo que nosotros tuvimos la ocasión de conversar con él, o él estuvo en el programa. Es de apellido Irala. ¿Te acuerdas? A los 12 años él ya le convalidó al Ministerio de Educación y Ciencia porque él ya tiene la capacidad de estudiar una carrera universitaria. Ahí pues estamos hablando. Otra cosa, ¿verdad? Que no tiene nada que ver con Rivas, ¿verdad? Pero digo nomás, si Rivas es un genio increíble, poroto para él, el programa de estudio de las universidades, de la carrera de Derecho, porque él está muy por encima, él perdería su tiempo ahí, se va. Entonces, se le puede otorgar. Se le puede entender porque él entiende mucho más que un abogado prestigioso. Pero la verdad no es así, ni siquiera sabía leer el tipo. Entonces él mismo cayó en evidencia. Él mismo deja por lo menos las dudas y él mismo generaba las dudas. Además, un atrevido, no siendo él ni siquiera bachiller, él se fue como presidente del jurado de enjuiciamiento de magistrado. Entonces ahí pues están los cómplices, sus compañeros, sus colegas del jurado, son cómplices también. Uno no iban a saber ellos. En un abrir y cerrar de ojos, ¿vos te das cuenta de una persona si tiene la capacidad intelectual o no? ¿Cómo que uno van a saber Mario Varela, Ramírez Candia y los otros próceres de que él no entendía absolutamente nada? ¿Cómo no van a saber los demás ministros de la Corte Suprema de Justicia? Le otorgaron la matrícula de abogado. Por eso hay que ver hasta dónde se puede decir título falso y falsificación de instrumento público. Lo que pasa es que los estamentos responsables expidieron documentos como si fueran legales. Bueno, ya al final pues son legales, pero de contenido inventado. De contenido. O sea, se le otorgó las calificaciones sin que él haya rendido, sin que a él se le haya tomado un examen. Entonces, los papeles aguantan todos ellos mismos. Pues la realidad es otra. Por eso, acá, el caso de Rivas le involucró a todos los estamentos, a todos los poderes del Estado y extrapoderes. Fue presidente del jurado de juiciamiento de magistrado, un órgano extrapoder. Le involucra a la Corte Suprema de Justicia porque la Corte fue la. el órgano que le expidió la matrícula de abogado. El poder legislativo le designa el miembro del jurado de enjuiciamiento, no siendo el abogado. No, sin que él haya estudiado una materia de lo que significa el ordenamiento jurídico. Una vergüenza es. Entonces, no hace falta tampoco que uno alargue demasiado, ¿verdad? Porque hay mucha evidencia. Es una especie de axioma. Sindicato presionan para aprobar el grosero contrato que acordaron con Bello. Dice, no es tan bello entonces el intendente de Asunción. Pero Camilo Pérez dice que va a ganar Asunción. Ahí te da la pauta de la capacidad cívica de los asuncionos también. Y yo dice que está muy por encima de todo. Sí. ¿Qué tal por la capacidad cívica de los asuncionos? La corte confirma como jueza a la esposa del significativo Bogarín. Confirma como jueza a la esposa del significativo Bogarín. Karen González. ¿Y por qué eso? La esposa de Jorge Bogarín. Bueno, pero no es Bogarín. Bueno, me han nacido Bogarín, puede tener mucha influencia, todo lo que quiera, pero si esta señora demuestra capacidad, idoneidad, ¿cuál sería el problema? Lo que pasa es que también está de por medio el tema del Consejo de la Magistratura, ¿verdad? Los candidatos que se postulan por el gremio de abogados. Por eso hay que ver un poco acá el resultado que arrojaría las elecciones. Por un lado está Bernie, que no sé cómo estará también, porque veo que muchos sectores le acompañan. Está el otro Bobadilla. Y no sé si Bogarín, después de ser la primera fuerza electoral dentro del gremio de abogados, abogados independientes, él estaría manteniéndose, por lo menos, ese caudal electoral que tuvo, y hay que ver si él mantiene ese caudal o no. O ya no sería la primera fuerza electoral dentro del gremio de abogados Bogarín, sería la segunda fuerza o la tercera fuerza. Entonces, acá la primera y segunda fuerza son los que van a tener la posibilidad de llegar, de ser electos. ¿Por qué? Porque el Consejo de la Magistratura, dentro de lo que significa la Carta Magna, designa y contempla y da dos cupos para el gremio de abogados para ser miembro del Consejo de la Magistratura. O sea que, es decir, tiene dos representantes el gremio de abogados ante el Consejo de la Magistratura. Entonces, acá son tres candidatos aparentemente muy fuertes dentro del gremio de abogados: Bogarín, Bobadilla y Berni. Uno de los tres van a quedar fuera, probablemente. A no ser que uno de los candidatos duplique, ¿verdad? Doble, como se dice. Cosa que veo difícil. Entonces, uno de los tres van a quedar fuera. ¿Será Bogarín? ¿Será Bobadilla o será Berni? ¿Qué dice Última Hora en portada 8.4 en toda la República del Paraguay? A días de elecciones, ediles colorados apuran nuevo contrato colectivo, dice Última Hora. ¿Qué más trae Última Hora? Sí, del 27 al 29 de octubre, bioquímicos de salud resolvieron en asamblea ir a una huelga. Y Víctor Luna dice a paro, ¿verdad? Ya aprende. Nadie nace hablando ni nadie nace sabiendo todo. La huelga es de los personales. Aquel que está prestando servicio en una institución pública o privada. Veamos huelga sobre coagina remuneración. salario, todo lo que quiera. Vea, huelga, acuérdate, recobro de medida de fuerza, huelga. Acuérdate tuya, po. Pero paro y se la patronal llega a la decisión de hacer el paro. No tiene nada que ver los personales. Hay una diferencia entre paro y huelga. Paro, por ejemplo, puede hacer los empresarios de transporte público, lo que presta servicio público, pero relacionado y teniendo compromiso, acuerdo con el Estado. Está, por ejemplo, de por medio el subsidio que ellos reciben del Estado, por ejemplo. Entonces los empresarios dicen, uno, a ver, ya ven al Estado, ¿ve? Y toma la determinación los empresarios de transporte público ir a una medida de fuerza. ¿Y cómo se llama eso? Paro. La empresa que presta servicio al Estado. Vea la paro. Y huelgas y ser personal del chofer. Cuero mío, por el ojo. Ya pote que no ya. Y motavíjico y patrón cuero ahí. Del transporte público. Entonces, eso es huelga. Tú dirías de una diferencia entre huelga y paro. ¿Sí? Primer anillo cartista se cierra en dupla Aliana Baruja. Sigue tensión interna. ¿Sí? La Expo Rodado con una edición renovada llega al Mariscal López. Sí, 51 Feria Automotriz con el patrocinio exclusivo de la cooperativa universitaria. A junio, YPS mantiene colocaciones en banco por encima de los límites, dice. Paraguay va por el oro. Sí. ¿Y qué trae el diario La Nación? Riva va a ser condenado, me deja ahí, allá. Hernán Riva. No, no, no. Comisarías de oro y cámara frena el blanqueo a Filisola. Revierten absolución y sigue la causa por corrupción. Bueno, acá hay que aclarar bien también el caso de Filisola. El caso de Filisola no es que un juez le absolvió de culpa y pena porque se investigó la cuestión de fondo del caso Filisola. Acá solicitó la defensa de Filisola, el sobreseimiento provisorio y después definitivo. ¿Por qué? Porque prescribió la causa. Bueno, prescripción es una cosa, caducación es otra cosa. Caducó, prescripción, preclusa, hay tres formas, ¿verdad? Pero acá creo que ellos argumentaron que feneció el plazo, para que se pueda entender mejor. Feneció el plazo y por eso ellos piden absolución, porque prescribió el tiempo, prescripción, caducación. Preclusión, bueno, son términos que tienen una cierta diferencia, ¿verdad? En el contenido y en el alcance. Pero para que se pueda entender mejor nomás, los abogados de Filisola lo que atacaron el plazo, opa, oñévense, y por ende no se determinó. En ese plazo determinado por la ley no hubo nada, entonces pasó el tiempo y por ende ellos piden la absolución por prescripción. Y se le concedió la absolución a Filisola. Entonces eso se llama cuestión de forma. Plazo, mira, me contestáis, esperé la juicio. No, es la cuestión de fondo. La cuestión de fondo se deja de lado. Ne contestáis a Güere, ne pillé la plazo ni vencé. Entonces, esperé el acaso. Eso no significa que vos no haya tenido la razón. ¿Perdiste? ¿Por qué? Porque fuiste imprudentes, fuiste irresponsables, con una desatención, como se dice, no te percataste y perdiste. Entonces, eso no significa que de lo que vos planteaste en su momento no sea la verdad. Entonces el Ministerio Público, por A o B motivo, se dejó de estar Joaquín a tiempo y ahí pide los abogados de Filisola absolución y se le concedió. Él fue absuelto por prescripción del tiempo de la causa. Bueno, pero ¿qué pasa ahora en la Cámara Alta, en la Cámara de Apelaciones? Dice, no, acá se obró mal. No, es que prescribió la causa. Va, él lo dijo entonces. No, lo que pasa es que acá se computó incidencia. Por ejemplo, el famoso chicanería. Y desde el momento de que hay chicana jurídica, se interrumpen los plazos y la Cámara de Apelaciones. Negativo computado, veas ahí. A veces acuerda o ya po, o incidental. Y computaron esa chicanería que ellos plantearon. Computaron justamente para que se solicite la absolución de Filisola. Y en primera instancia le concede. Entonces en la Cámara de Apelación le dice, no, acá se computó mal. Significa de que el Ministerio Público tenía todavía tiempo para que se realice la audiencia preliminar o que se eleve la causa a juicio oral. Ve ahí en el tema. Asamblea de ONU Peña reclama respuestas reales a los conflictos. Abogó por restablecer la democracia en Venezuela. Una incoherencia, la gran flauta de Peña. Si vos vas a revisar la postura que tenía Peña en los conflictos que tuvieron los gobiernos, podemos decir, no podemos decir el gobierno nomás, porque el PP va a aparecer, está gobierno que Venezuela, ¿ves? Cae en incoherencia increíble. Santiago Peña. En un momento repudió enérgicamente el caso de Maduro. Después, ahora, ¿qué tal? Ahora cambia de criterio. O sea que hoy es diferente. Vamos a acompañar lo que hoy día se plantea en Venezuela. Bueno, Foro en Estados Unidos presenta el proyecto paraguayos en el mercado financiero, dice el diario La Nación. Son los principales titulares que trae hoy los diarios. 7 con 8 ya, 8 con 13 en toda la República. ¿Tenés el resumen, Evo? El partido Paraguay-Chile ganó Paraguay 1-0. Corto el resumen. Ganó Paraguay en la última parte, en la última etapa. En el epílogo del partido, sí, convirtió Paraguay el gol de la victoria.
1: Seguramente en el micro,
0: ¿Te tiene audio? A ver,
1: rumbo a la concentración, saliendo de los vestuarios, con buena música, con alegría, los chicos de Placente, atentos a este partido. Luz, cámara, acción, ya juegan Chile-Paraguay, Paraguay-Chile. En el Coloso Marcelo Bielsa, en la casa de Newell's, sale el albirroja con Fernández. Se la regaló a Paraguay, sale Jiménez. Pisa para adentro, lateral derecho. Buena diestra. Aparece Gamarra. ¡Gamarra! Cruzó todo el arco. No llegó a tocarla. Burín. Tampoco por el otro lado, Zarza. Se salvó Chile. Buena insinuación de Paraguay. En 7 de la primera mitad. Albirroja que aprovechó una mala entrega de Chile para preocupar a su rival de turno. Offside piden, que no, dice el juez. Ataca Paraguay, quiere el primero la albirroja. ¡Tiró! Desviado. Buen intento, buena personal de Gamarra. Lo tuvo Paraguay. A los 10 minutos. Primero el más, luego Gamarra. La doble ocasión que tuvo. quien está hasta hoy invicto en el certamen. Viene corto a jugar. Centro que viene de Bogarín, puerta de área. Del Más, la mató. Centro que viene de Amarilla. Peinaba como puede Paraguay. Defiende Chile. Arriba a las alturas se impone el albirroja. Cabezazo. A las manos del arquero. Villegas. Buen intento de Paraguay. Se tira. Aquí Jiménez. Jiménez que la abre por la derecha. Allí va Gamarra. Espera Del Más. Espera Burín. Centro. Burín. Se resbaló el 5. Esto es 18 minutos del primer tiempo. Buen ataque de Paraguay. Directo el combinado de Antolín Alcaraz. Y pegó último en Daza Arzola. Lo saben los hinchas. Envío largo de Coronel. A pelearla va Burín. Picó. Se quedó el arquero. Tiró. El rebote. Tiró. Fuera. Lo tuvo Burín. Primero Del Más. Luego Burín. Con aparición en el medio de Vicente Villegas. Un envío largo que agarró mal parado a Chile. Lo tuvo Paraguay. La más clarita de la tarde. Por dos. En una. Albirroja. Y a veces hay mucha elaboración, pero con un envío largo directo se generan ocasiones. Las salidas de Chile. Para llevarla a cabo Chile. Centro que viene al área. Devuelve con la cabeza. La saga de la Roja. Arriba Bogarín. ¡Gómez al arco! Fue peligrosa. Picó y se le metía a Vicente Villegas. Los aplausos para el 6 de Paraguay. Lo tuvo Giovanni. Lo tuvo Gómez. Cada vez son más claras las del albirroja. Que quiere, que busca. Y que ya merece el primero. En el coloso Marcelo Bielsa. Y fuera una de las figuras. El último compromiso de Chile. Allí va Zarza. Zarza con la personal. Quiere Daza Arzola. Mete el centro. Cuarta de área. Va Paraguay. Tiene tiro con Bogarín. Ahora Gamarra. Desviado. Lo tenía controlado el arquero Vicente Villegas. Ni se inmutó. Lo tuvo una vez más. Paraguay. Que avisa. Que lo busca. Que inquieta. Y que está cerca, olfatea el primer gol de la tarde en el albirroja. Equipo de Antolín Alcaraz, que va en busca de romper el cero. Thiago Fernández se anima al arco, desviado. Buen remate, buen intento. El número 13 de Paraguay, que se animó, condujo con pelota dominada. No tuvo miedo. Y metió un disparo que al menos hizo estirar al arquero Vicente Villegas. Con el envío largo de Jiménez. Va a pelearla por allá Gamarra. Gamarra que llega antes de que el balón se pierda por el fondo. Amaga Gamarra. Va en la personal, entra al área. Gamarra, Gamarra. Tocó el arquero. Vicente Villegas. Le atajó una pelota formidable a Gamarra. Lo tuvo Paraguay. Empieza el arquero de Chile a ser un verdadero protagonista en la tarde de miércoles. Para un lado, para otro lado. Se sacó de encima uno y otro. La pasó mal Movillo del Canto. Y casi Gamarra transforma esta ocasión de gol en el primero de la tarde. Rebota en la humanidad de Coronel. Sobrio el 3 de Paraguay. Impasable el zaguero central. Y se armó la réplica. Aquí va Zarza. Zarza aprovecha el hueco que dejó Chile. Entrando al área, Zarza va con la personal. ¡Está! ¡Fuera! Clarísima de Paraguay. Lo tuvo Zarza. A pura gambeta, velocidad. Pelota dominada. Dejó dos camisetas rojas atrás. Y creo que erró en lo más fácil. Venía el arquero jugado. La quiso cambiar de palo. Con cara interna, botín derecho. Se fue a esto, Créame a esto. El palo izquierdo de Villegas. Lo tuvo Paraguay, que decididamente merece irse al descanso arriba. Lo tuvo Zarza. Se salva Chile cuando no es por Villegas. A volar por los cielos de Rosario. Rechaza De primera para adelante, Thiago Fernández. Sale Paraguay, Agamarra, espera Zarza, espera Burin. ¡Ya! ¡Fuera! Llega y avisa. La albirroja quiere Paraguay. Ahora con Gamarra. Antes con Zarza. Los que van por afuera. Tienen loco a los de Chile. Por ahora sin éxito en el marcador. Que siguen blanco, 0-0. Paraguay y Chile. Segunda semifinal del. Sale por la derecha Paraguay con Jiménez. Envío largo para que vaya a buscar Gamarra. Entrando al área, gana en velocidad Gamarra. Trastabilla su marcador. Gamarra pase atrás. Allí va el 7. Juega para adentro. Del más. Centro, desvío, córner. Tiro de esquina para Paraguay. Se juntaron el 10 y el 7. El 7 y el 10. Movillo se rehizo. La tira el córner. Envío de esquina para Paraguay. Bogarín, pierna diestra, se va abriendo. Envío de Bogarín, punto penal. Atajó el arquero, notable volada de Villegas. ¿Quién ganó si no? Coronel, el mejor. Gerson Zambrano con el hombre de Paraguay, no por la violencia de la infracción, sí por la zona, el ataque prometedor. La volada de Villegas, que empieza ya partidos por las medallas. A buscar la Zarza. Espera por adentro su compañero, está Burin. Segundo palo, centro de Zarza. Se la llevó puesta. Ataca Paraguay en el partido. Allí va Miño. Puerta de área, va Paraguay por el primero. Entrando la misma. Amague va del más, sigue del más. Junta socio, sigue del más. ¡Miño! Atajó el arquero. Otra vez, fijar tuit. Vicente Villegas. Atenace la pelota. El golero de la Roja. La primera intervención de Miño, casi la cuelga del ángulo. Le salió algo central. No se saben los rivales, ni de Argentina ni de Perú. A peinarla y la tiene del más. Puerta de área, la cambió del más. A Paraguay, puerta de área, Gamarra. ¡Tiró! ¡Fuera! Lo tuvo el 7. Se animó Gamarra. Clásica posición de Will Izquierdo. Se perfiló para su diestra. Y se fue cerquita. Otro aviso más de Paraguay. A esta sí no llegaba Villegas. Y no se fue tan lejos, ¿eh? Se lamenta Gamarra. Desequilibrante el 7. Con el capitán. Ahora con Coronel, tras la salida de Delmas. Le quedó la cinta al 3. Ataca entrando al área Freires. Casi le hacen penal. La puntearon Vera al arco. Vera. Vera se perfila, va al 9. Abrió para Montiel. Puerta de área. Tiró a las manos. A las manos de Villegas. Centro que viene de Freires. Punto penal. Atajó el arquero. Rebote. Estuvo Paraguay. 2 ocasión. Salió a romper el arquero de Chile. Con podios. Y estando cerca de los deportistas. A jugar la pelota. Montiel la mete atrás. ¡Tiró! ¡Atajó el arquero! Lo tuvo Vera. Era esta la que tenía el 9. Otra vez Villegas. Que la rompió toda el arquero de Chile. Vera el primer palo. Potencia a la que supo poner a los guantes. Villegas la puede volver a meter Jiménez. Arriba en las alturas. Quería Coronel. Lo movió Freires. Centro de Freires. Amagó. Buena. Centro atrás. No llegó a tocarla a nadie. Increíble. Se salvó Freires. En las alturas se impone Chile. Aurora Orellana. Gana en el cuerpo a cuerpo. El hombre de Paraguay. Buena de Montiel. Se engoló si no después. De una mano Riquelme. Quiere falta, no se la dan porque no fue. Y va Montiel. Y quiere Paraguay. Y va Montiel. Va el 16. Sigue Montiel con la personal para Jiménez. Vera. Centro atrás. Se salvó Chile. Rebote. En 12 ocasiones. Tira el gol. Tiró. ¡Gol! ver la final contra Argentina. El lamento del pueblo chileno, que se le escapó en la última, que lo perdió en la agonía. Un sello distintivo del miércoles, los goles agónicos en ese arco. Lo ganó la albirroja. A falta de un minuto lo encontró Paraguay. A veces el fútbol paga. Lo buscó tanto la albirroja que lo encontró. No podía despejar nunca el peligro Chile. Y llega el gol de Paraguay nomás. El primero para la albirroja, que merecidamente, en los pies de Freires, encuentra la victoria. A segundos de concretarse la final, con la que arrancó todo. Paraguay-Argentina, gran equipo el de Paraguay. Premio a la búsqueda, a la constancia, a querer ganarlo, a no especular. Así lo gana Paraguay. Y así se festeja. Claro. Camisetas al viento. Va Chile. Tendrá la última. Así va la roja para empatarlo. Centro atrás. Rebote. En dos tiempos el arquero. Se le paró el corazón a más de un paraguayo. Leonardo Sosa en dos tiempos. Contuvo el envío de Riquelme. Lo tuvo Chile. Pero me parece que ya es tarde. Calma, pide Alcaraz. Señoras, señores, ganó Paraguay. Ganó la albirroja. Merecidísimo el triunfo de este equipo, que ha demostrado ser, por puntuación, por fútbol, el mejor equipo del torneo, ¿eh? Invicto, que ha ganado 3 partidos, que empató otro, con rotaciones ese que empató. Hoy lo pasó por arriba Chile, aunque el marcador y el trámite, los números, digan que el desenlace fue sufrido. Un solo equipo en la cancha esta tarde. La Paraguay de Alcaraz. La albirroja, que fue más de principio a fin, que hizo figura a Villegas. El único culpable este hombre de que la historia no se tire a los penales, porque créame que fue más Paraguay.
0: Bueno, ahí está el gol de Paraguay a los 47 minutos del segundo tiempo. Gol de Paraguay. Clasificó Paraguay y vamos a jugar de nuevo contra Argentina. No hay que olvidar que contra Argentina Paraguay triunfó. Le ganó en la fase de grupo a Argentina, a la selección local. Porque no hay que olvidar que este campeonato, llámese esta competencia, esta olimpiada que podemos llamar, se está disputando en Argentina, en tierras argentinas, en Santa Fe o de Sur, que en su momento también Paraguay fue sede, donde evidentemente se puede comparar con las olimpiadas, que se hace de nivel regional nomás, ¿verdad? Donde también participan países de Centroamérica, en fin, no solamente los países sudamericanos. Porque veo, por ejemplo, bueno, yo creo que todos los países sudamericanos están disputando en la Conmebol, por ejemplo, en el fútbol, son 10 nomás, ¿verdad? No sé, por ejemplo, apareció Curazao, por ejemplo, que es también de Sudamérica. Guyana, por ejemplo, de Sudamérica. Y pero en esta competencia participa todo, no solamente los equipos de la Conmebol o de Sur. Y porque panamericano, pero tiene que ser para que participen todos los países del continente, ¿verdad? Y en este de Sur no participa tampoco todos los países del continente americano. Y se juega en Argentina, donde Paraguay había remontado el marcador adverso En fase del grupo estaba perdiendo 1-0 y remontó el marcador. Terminaba ganando la selección paraguaya por 2-1 a la Argentina. Y ahora la revancha. Los argentinos triunfaron ante la selección peruana también por 1-0. Muy parecido a Paraguay. Yo creo que Argentina también manejó ese encuentro. Así como anoche o ayer a la tarde, Paraguay manejó muy bien. Y no pudo nomás convertirlo. No podía convertir los goles de la selección paraguaya. Y yo creo que Argentina también fue casi, casi lo mismo contra la selección incaica. Pero termina ganando también la selección argentina 1-0 a Perú. Paraguay gana a Chile 1-0. Y van a jugar la final de la Odesur. El equipo que gana será campeón de la Odesur y también será medalla de oro. Paraguay asegura la medalla de plata. Porque evidentemente, ni aunque pierda el partido ante Argentina, va a estar en el podio. Va a ser vicecampeón. Y ser vicecampeón en esta disciplina deportiva es ganar la medalla de plata. Pero queremos ganar la medalla de oro. En este caso, medalla de oro. Sí. En ese sentido. Bueno. Y hay que ver por qué no participaron los bolivianos y los brasileños, ¿verdad? Hay que ver un poco también ahí si es que en el fútbol de campo nomás no participan los bolivianos y los brasileños. Hay que ver eso, si en toda la disciplina deportiva no participan los bolivianos y brasileños o solamente en el fútbol de campo. Hay que revisar eso. Pero al fin y al cabo es una competencia deportiva. Es una olimpiada y no importa si es que tal país no participa, lo más importante es que Paraguay está en la final y tenemos que alentar a la selección paraguaya. Juegan bien Paraguay, yo he visto nomás, es que no tenemos más tiempo para hablar con nuestro comentarista. Pareciera una especie de competencia interna ya entre Gamarra y del más, ¿verdad? Espero de que por lo menos todos puedan estirar el carro juntos, ¿verdad? Porque creo que del más le reclamó una jugada donde tenía que cruzar la pelota a Gamarra y no lo hizo. Y son mitad y aún, ¿verdad? 19 años, 20. Mucho dice sub-19, ¿verdad? Pero creo que es sub-20, ¿no? Bueno, señores, 8:33 ya en toda la República del Paraguay. Acá estamos en el estudio con el doctor Diego Rodríguez Báez. Nos acompaña a 10 días de las elecciones municipales. Candidato a concejal municipal por la ciudad de Coronel Oviedo. Lista 1, opción 5. Vamos a ver cómo va cerrando esta campaña que comenzó hace un buen tiempo. Ya para las internas y ahora para las generales. A ver si cómo... ¿Qué hay de nuevo, como se suele decir? ¿Qué tal, doctor? ¿Cómo estás? Bienvenido al programa. Buenos días.
2: Buenos días, Luis. Buenos días a toda la gente que nos están escuchando siempre, viendo. Buenos días, Evo, también. Siempre acá laburando. Y así es, Luis. Estamos
0: a 10 días, ¿eh?
2: 10 días. Y arrancamos
0: Cerquita.
2: Hace un año que arrancamos.
0: Hace un año. ¿Es cansador? ¿Pasó rápido el tiempo? ¿Cómo resumís?
2: Y vos sabés, Luis, que es una, para mí es una experiencia nueva, realmente, y muy interesante. Pasamos muchísimas cosas en este tiempo, le conocimos a mucha gente, conocimos muchas realidades acá de nuestra ciudad. Muy, una experiencia buena para mí, Luis, realmente. Estoy cada día más convencido de que fue una buena decisión la que tomé. En agarrar este desafío, ¿verdad? Porque agarramos dudando realmente, así fue.
0: Sí.
2: Y fuimos aprendiendo, conociendo muchas cosas y hoy estamos acá 10 días. Bien, estamos preparados para lo que va a ser el 4 de octubre con el equipo de trabajo, con los amigos que me están acompañando. Entonces, yo creo que vamos a llegar bien organizados para ese día, tratar de salir bien, ¿verdad?
0: Estás intensificando más los trabajos, veo, Rodri, Diego. De hecho que ya está ahí cerquita, ¿verdad? Ahí, como se suele decir, a la vuelta de la esquina más ya están las elecciones, pero veo más dinamismo de tu parte.
2: Así es, Luis. Vos sabes que estuvimos intensificando bastante el trabajo porque el equipo en sí fue creciendo mucho. Se sumaron mucha gente al proyecto, entonces eso también nos obliga a movernos más, porque hay más reuniones, hay más visitas. En cada dirigente que se va sumando, pues tiene su gente también a la que hay que visitar. Entonces eso nos obligó a salir más, mucho más realmente. Este último mes estuvimos arrancando 7:30 de la mañana y terminábamos a la medianoche con reuniones de organización y demás. Entonces está intenso el tema, pero bien.
0: Bueno, todo preparado, como se dice, para el día de, ¿verdad? Porque a 10 días me supongo que todo tu pelotón, toda tu comitiva, todos tus dirigentes ya están en plena organización, Diego. Sí. Entiendo que vos seguís haciendo las visitas, pero acá pues, detrás de cada candidato hay una gran estructura.
2: Así mismo es, Luis. Tenemos un gran equipo de trabajo, muchos amigos que están dedicándole mucho tiempo realmente a este proyecto y hoy a la organización, ¿verdad? Ya prácticamente todos los días estamos en diferentes reuniones de organización por cada colegio en electoral, ¿verdad? Entonces hay un gran equipo que está trabajando y está organizando ese día.
0: Uh-huh. Y vamos. Son 13 locales de votación.
2: Son 13 locales de votación, sí. Y de los 13 vas a tener seguramente una organización grande en 7, 8, 9.
0: Uh-huh. Ahora sí, Diego, ¿llegaste a reflexionar si esto vale la pena?
2: Vale la pena, Luis. Vale la pena. Sin dudar te digo
0: sí,
2: que vale
0: sí, porque
2: la pena.
0: Acá, si no tenés estructura, si no tenés equipo, puedes hasta incluso ser un fenómeno electoral. Pero sí, es que no tenés dirigentes, no tenés punteros, no tenés personas que están ahí defendiendo los intereses electorales, costaría muchísimo. Y entonces para mover ese tipo de estructura, para tener ese tipo de infraestructura, mira, me supongo que están onerosos.
2: También, sí. De hecho que sí, acarrea un gasto, ¿verdad? Todo la movilización de toda la estructura. Pero respondiendo a tu pregunta, Luis, vale la pena. Te dije hace rato cuando arrancamos que yo creo que fue la mejor decisión que tomé realmente, porque fui entendiendo muchísimas cosas, hablando ya un poco de lo que hacía Derli, ¿verdad? Entonces yo creo que fue una buena decisión mía y de la del equipo, ¿verdad? En no dejar que se terminara en los sueños y los proyectos que tenían ellos como equipo también, ¿verdad? Con Derlis. Y tiene sus sacrificios, sí. No hay que negar eso. Me llevó un año prácticamente esto en este tiempo, ¿verdad? Y aparte los gastos que acarrea y demás. Y descuidar muchas cuestiones del trabajo y la familia y demás. Pero yo veo que necesitábamos hacer esto. Yo creo que tenemos mucho por hacer acá en Coronel Oviedo. Fui conociendo muchas situaciones, realidades que realmente me gustaría colaborar, ¿verdad? En tratar de mejorar eso. Y si me toca estar ahí, va a tener sentido todo lo que hicimos, ¿verdad? Porque vamos a estar al lado de esa gente que me dieron ya luego su confianza en las internas y me están ayudando en el proyecto. Entonces va a valer la pena porque vamos a estar al lado de esa gente el día de mañana.
0: Ahora sí, esto también trae consigo retos, orgullo de, y uno no puede quedarse atrás. O sea que nosotros que miramos de afuera, nos

0: O sea que no, tampoco, porque hay una competencia electoral, si vos querés llegar, no podés quedar atrás. O sea que genera tantas cosas, realmente, digo, ¿eh?
1: Muchísimas cosas, Luis. Así, así
0: Sí,
1: mismo,
0: sí.
1: entiendo perfectamente lo que me decís. Yo, vos me conocés a mí, Luis. Yo ya estuve en muchísimas cosas realmente, en el trabajo y demás. Ya pasé muchos desafíos, pero esto es totalmente diferente, o sea, el tema de la política. Fui aprendiendo y pasamos muchísimas cosas. Y como vos decís, es un desafío lo muy grande, ¿verdad? Para el equipo y para mí también como persona. Y queremos yo salir bien, ¿verdad? Estamos trabajando por eso. Pero yo siempre digo esto, Luis, que yo estoy haciendo lo que me toca a mí, ¿verdad? Y yo creo que más en la segunda parte realmente me dediqué de lleno a hacer mi campaña. Porque también entendí que la gente me tenía que conocer a mí, que tenía que conocer a Diego. Entonces hice mi parte y al final el 4 de octubre queda en... Primero queda en manos de Dios, ¿verdad? Si Él permite que lleguemos, vamos a llegar y si va a ser lo mejor para nosotros, vamos a estar ahí, ¿verdad? Y ahí también la ciudadanía va a ser la que va a elegir. Queda en manos de ellos siempre y yo hice mi parte, hice mi campaña, creo que tratamos, porque es grande Coronel Oviedo y es difícil realmente llegarle a todos y que todos, yo siempre hago, llego en un lugar, qué sé yo, en un surtidor, por ejemplo, y le pregunto a la chica, che, ¿vos me conocés a mí? Le pregunto para saber y mucha gente me dice que no, ¿verdad? Todavía. Mucha gente
0: Sí.
1: me dice, sí, y es difícil, ¿verdad? Con el tiempo únicamente te van conociendo. Entonces... Yo entiendo que no es fácil, es también un trabajo que lleva tiempo para que te vayan conociendo la gente, pero hicimos lo que pudimos en este tiempo y tenemos un gran equipo, ¿verdad? Que me ayudó bastante, ellos hicieron prácticamente todo realmente, los amigos que me acompañaron y es así como vos decís, es un reto, un desafío, también juega mucho ahí el orgullo como vos decís.
0: Sí.
1: Entonces todo el mundo está trabajando y yo veo que todos están intensificando realmente el trabajo. Estuvieron acelerando bastante en estos últimos días. Y ya estamos ya prácticamente en organizaciones nomás ya para ir cerrando lo que va a ser ese día.
0: ¿En qué momento vos te enojas, Diego? Vos no demostrás toda en esta campaña. Vos siempre fuiste respetuoso. Yo no creo que haya sido todo color de rosa, pero ¿cómo pudiste administrar los momentos difíciles, los momentos de ira político, políticamente hablando, momentos de ira político, ¿verdad? ¿Por qué?
1: Sí.
0: Porque vos sos totalmente diferente que Derlis.
1: El...
0: Derlis pues tenía sus seguidores luego, que quería luego que él se refiera a algo, algo picante, ¿verdad? Y vos sos totalmente diferente, digo, porque yo no creo que todo durante todo este tiempo haya sido extraordinario, todo, ¿verdad? Porque siempre se presentan los problemas, a veces hay situaciones que a uno le va a dar rabia, le va a
1: Sí.
0: generar nerviosismo. O sea que yo pues, trato también de ser, de tratar de administrar realidad. O sea que ustedes no son como nosotros acá con Evo a veces tenemos inconvenientes, ¿verdad? Siempre se presenta. Pero vos nunca demostraste así a nivel fuera de tu órbita, fuera de tu recinto, esa cuestión de que demostraste que está enojado, que está por lo menos con un tono desafiante, en ese sentido. Por eso yo te digo hoy, porque yo creo que nunca te pregunté esto, ¿verdad?
1: No,
0: Sos
1: nunca.
0: totalmente diferente
1: Sí, no, así mismo es Luis.
0: que Derli. Sí.
1: No, definitivamente
0: Entonces yo te
1: no.
0: pregunto, ¿en qué momento luego te enoja? Que o vos
1: No.
0: siempre lo sos así, o vos, porque la persona
1: Estamos.
0: que absorbe, que la persona que aguanta, a veces le afecta mucho más.
1: No, y así
0: Y
1: es.
0: Derli pues era explosivo.
1: El explosivo, ahora
0: Sí.
1: sí, no. Ayer justamente estuvimos con un amigo que lo conocí ayer, nomás yo realmente, pero había trabajado muchísimo con Derlis y me dice él, jate la y cae hueve a la campaña política la pe Derlis y por ahí la pe
0: ¿Cierto?
1: él pues siempre

0: creaba un ambiente más interesante, por así
1: Un
0: decirlo.
1: ambiente más
0: Dinámico, más.
1: dinámico, más fervor, más euforia, más
0: En
1: fanatismo.
0: general, sí.
1: Porque lo primero que yo recuerdo cuando hablé con el gobernador actual, después de las internas, de aquella contienda electoral durísima, donde gana Marcelo, le gana por primera vez al equipo de Beto, y decía Derli, decía Marcelo, 15 a 22 días después de las internas, nosotros lo estuvimos evolucionando. Y dijo, yo ya extraño lo de Derli, decía él. Porque Derli, cuando eso estaba tratando justamente su enfermedad, su situación de
0: Sí,
1: salud. Dice,
0: arrancaba
1: ¿y por
0: recién.
1: qué? ¿Y qué es lo que extrañaba de Derli? Le dije yo a Marcelo. Y extraño porque él, pues, es explosivo, él mueve mucho, le mueve a la gente luego quiere que él se refiera en algunos
0: Sí.
1: temas puntuales. Entonces, me hizo entender, así como vos estás mencionando ahora, que Derli movía la masa.
0: El ambiente político
1: El
0: era
1: ambiente
0: diferente,
1: político, el
0: sí.
1: microclima político, él rascaba una
0: La
1: forma de
0: buena esa,
1: decir, ¿verdad?
0: sí.
1: Sí. Y vos no sos así.
0: No,
1: Sí.
0: realmente Luis, como vos decís, no fue todo color de rosa. Mil cosas pasé yo, en cosas que no manejaba yo realmente y a la que no estaba yo acostumbrado. Pero siempre tratamos de controlar los impulsos, porque creo que así tiene que ser, ¿verdad? Pero bien, en líneas generales, bien. Fuimos aprendiendo mucho. Pero hay situaciones muy diferentes a lo
1: Pero
0: que.
1: tuviste en algún momento dado, también tuviste las ganas de reaccionar, de reclamar más, de ser más vehemente, por ejemplo, ¿o
0: No, totalmente, Luis. De hecho
1: no?
0: que fui
1: Pero
0: aprendiendo. Hay situaciones
1: te
0: que
1: contuviste, como dice un
0: me.
1: amigo,
0: Así es,
1: contuviste,
0: no, y
1: ¿verdad?
0: así es. Hay que aprender a manejar.
1: Sí.
0: O sea, yo trato siempre de controlar eso,
1: Hay
0: ¿verdad?
1: que buscar de la contención, ¿verdad?
0: Y
1: Sí.
0: sí, yo al menos me manejo generalmente de esa forma, pero hay muchas situaciones, Luis, en la política que es totalmente
1: El
0: diferente a
1: caso de
0: otros
1: Carlos
0: ámbitos.
1: Vera, por ejemplo, ¿cómo dimensionaste?
0: Y realmente, Luis, Carlos Vera es un amigo que. De hecho, que yo no sentí lo que él estuvo.
1: En tu equipo,
0: De nuestro
1: en
0: lado,
1: tu proyecto.
0: sí, totalmente así
1: Entonces nunca
0: fue.
1: le sentiste a él
0: No,
1: operar.
0: nunca, nunca lo operó realmente. Desde que nosotros
1: O sea que,
0: arrancamos,
1: pero vos
0: no
1: estás seguro
0: apareció
1: que él
0: luego.
1: nunca lo operó, o a vos nomás te parece que nunca operó.
0: No, de hecho, que no operó, luego, así, no se le veía él en reuniones y demás. No estuvo luego nunca el full así trabajando con nosotros desde que arrancamos, ¿verdad? Y yo siempre respeté.
1: Pero tampoco te reaccionaste, tampoco dijiste
0: No,
1: nada.
0: por eso te digo,
1: ¿Es
0: Luis.
1: por tu carácter eso o no quisiste nomás decir nada?
0: Y mira, Luis,
1: Porque si
0: yo.
1: era Derli, primero
0: No,
1: que si
0: él.
1: estaba Derli no iba luego a hacer Carlos lo que hizo.
0: No,
1: Primer
0: no.
1: lugar luego eso, ¿verdad? Sí,
0: Yo conversé
1: sí,
0: con
1: sí.
0: Carlos. Y eso yo le dije a Carlos, mira, Carlos. Yo pues no.
1: Pero le va a dedicar media hora y le va a reventar. Es lo único que te digo. Parece que le veo todo a Derli, ¿verdad?
0: Sí, no. Pero yo le dije a Carlos eso, Luis. Yo le dije, mira, Carlos. Realmente vos a mí no me debes nada, le dije, porque es cierto, él a mí no me debe nada, ¿verdad? Creo que es un tema que es con Derli y con el equipo, ¿verdad? Y si vos considerás que está correcto lo que estás haciendo, es lo que le dije, ¿verdad? Porque al final es su decisión, ¿verdad? Y.
1: Pero yo dijiste, vos nunca luego le sentiste a él,
0: No,
1: o sea que
0: no.
1: vos no, siempre dudaste de él.
0: Yo siempre supe que él no estaba él trabajando conmigo, ¿verdad? Por este proyecto. No, desde que arrancamos luego no aparecía lo no apareció luego. Yo respeté eso, ¿verdad? Porque
1: Vos nunca tampoco le llamaste, le
0: y
1: preguntaste,
0: no
1: nada.
0: será, no sabes que no por lo menos una pilla pay dice que tema cuá y
1: Pero
0: no.
1: ahora sí, hay que ser sincero, Diego. Acá, Carlos nunca luego fue un operador político de primera. Para decir de que él le ayudó muchísimo a Derli, ¿cómo vamos a mentir? O
0: Yo
1: sea, yo no sé
0: eso.
1: por qué Derli le quería.
0: Yo eso una
1: Sí,
0: vez le pregunté a los
1: sí.
0: muchachos varias veces porque yo le decía, Carlos,
1: Porque
0: si
1: Derli
0: Carlos
1: era.
0: reguló nomás ahora o si él era así
1: No, él
0: nomás
1: siempre lo fue
0: luego.
1: así.
0: Y Y por eso yo nunca no.
1: ¿Te acordás cuando hubo problema dentro de tu equipo cuando se supo que el candidato de Derli era Carlos para la para el hospital?
0: Yo no estaba en esa época, Luis, por eso.
1: Ah, pero no, tampoco nadie
0: te me dijo comentaron, nada. No, yo pregunté por qué, o sea, por qué la habían elegido a sí, Carlos, ¿verdad? Sí. Me contaron que hubo ahí una situación y demás. Pero así, y situaciones que fuimos pasando, ¿verdad? Pero sí fue un, no sé si decirte un golpe, Luis, pero me extrañó bastante, ¿verdad? Por Derli nomás y por el equipo. Porque
1: Pero ¿a qué conclusión hemos llegado? ¿Vos crees lo de Carlos es producto de que supuestamente él recibió presión del gobernador o no sé de quién? O es una iniciativa de Carlos, ¿verdad? Porque no, pero ahí pues yo siempre trato de hilar y también de ver un poco, estudiar un poco la situación, ¿verdad? Hay algo situación de Arturo, ¿verdad? Porque puede ser que alguno, porque nosotros hablamos con uno de estos operadores y dijo, no, a ver, por recibir presión, y dijo, huye de pedir la de Diego. Entonces, hay que ver hasta dónde eso es creíble, si es que vos tenés la certeza. ¿Por qué? Porque a veces hay integrantes de un equipo político que sin que le indique nadie hace. Sin que, por ejemplo, este tema de la defensa, por ejemplo, supongamos que en cuestiones de redes sociales, hay a veces figuras políticas que sin que se le diga nada, ¿sí? Porque demasiado quiere ponerse bien con la corriente, por eso lo hace y por eso reacciona. Y a veces hay gente que cree de que es una línea bajada por el líder o por la figura política y compañía, sino el famoso salamero. ¿Me explico?
0: Sí. Entiendo.
1: Sí, entonces, no todas las veces el líder le va a indicar. Hay alguno que demasiado quiere hacerse sentir y lo hace. Sí. Entonces, el caso de Carlos Vera. Carlos Vera, ¿crees vos que él recibió alguna presión para que él te abandone? ¿O qué crees vos?
0: Mira, Luis, yo creo firmemente que Carlos Vera, él decidió esto. Única y exclusivamente él nomás decidió esto. No. Eso es, para mí es.
1: ¿Vos sabés que yo tengo casi la misma
0: lectura? No, así es. Porque, sí, hermano, te iba a decir algo. Yo le tengo presión de quién va a recibir. De Marcelo. Porque yo le tengo a gente que son brazos derechos de Marcelo, que están conmigo apoyándome desde cero. Entonces no tiene. Yo creo que Carlos decidió esto, él solo nomás, ¿verdad? Y está bien. O sea, yo, cuando conversé con él, le dije a él eso. No. Si vos pensás que está bien y que es lo correcto, y si te parece bien, vos está para mí está bien, ¿verdad? No.
1: ¿Pero él te explicó la causa, o el porqué, o el motivo?
0: Me dijo, conversamos nosotros y me dijo él que se quería mover por esto y por esto, ¿verdad? Y yo le dije, vos a mí no me debes nada, le dije yo a él, con el equipo, ¿verdad? Y si él consideraba.
1: ¿O alguien pidió su cabeza?
0: No, yo no creo, sí, eso.
1: Pero eso se habló también en un momento dado.
0: No. Yo, mentira, no.
1: Y por creo. Otro lado, yo creo que también, Diego, acá creo que Carlos habrá recibido por tu anuencia el respaldo del gobernador para que él se mantenga en el cargo. De hecho, esto sí puede ser un cargo de confianza, porque
0: claro.
1: Yo te voy a decir una cosa. Cuando hubo algunos inconvenientes, digamos, en el ámbito del escenario político, un sector del oficialismo pidió la salida de Carlos Vera.
0: Sí, así fue.
1: Sí, y entonces tuvimos ahí respaldo. No sé si saltó, puso pecho el gobernador, vos o quién, ¿verdad? Pero acá yo no quiero faltar a la realidad porque tengo 99,9% de certeza.
0: No, eso es así.
1: Que se pidió la cabeza, la salida de Carlos Vera del Hospital Materno Infantil.
0: Eso fue así mismo, ¿verdad? Y tuvimos el respaldo ahí del gobernador para aguantar todo eso, ¿verdad? Entonces, de ese lado, sí, yo creo que.
1: Entonces, yo no sé si allá al final vos les comprendería, Carlos, como lo que pasa es que en la última semana nomás tomó esta determinación, lo que llamó la atención, ¿verdad? Y además, él es un operador político.
0: No, por eso yo dije, no. Él no estaba organizando gente ni nada, no, o sea que no nos golpea en ese sentido en nada, absolutamente nada, lo logra. Sí, un poco seguramente, qué sé yo, mediáticamente por ahí, como que era, o yo no sé si la gente le veía lo
1: Un
0: más a él.
1: espacio interesante ocupa.
0: Ocupa, pero por eso te digo, no estaba lo de él apareciendo realmente dentro del equipo, así operando mucho. Pero es un tema de él, ¿verdad? Yo, como te digo, no soy de plagarme mucho, pero es un tema que él, yo creo que él decidió, ¿verdad? Y se respeta.
1: Porque probó tampoco le ponía él en primer lugar. Vos tampoco le, no sé, si es que él está dentro de tu equipo, vos probablemente mucho ibas a esperar, bueno, que Diego le llame, que organice reuniones, vos
0: Claro.
1: tampoco le insististe a él. ¿Vos?
0: No, para nada, Luis. Yo estoy trabajando con la gente que quiere sumar, que quiere trabajar, estamos siempre ahí, ¿verdad? Pero tampoco le estuve yo apretando a nadie que no estaba apareciendo. Es mi manera de trabajar todavía, ¿verdad? Solamente que vamos a ir aprendiendo más. Pero es así. Eso fue lo que pasó con Carlos, por ejemplo, ¿verdad? Pero tranquilo.
1: Diego, vos hoy si te voy a preguntar a qué conclusión llegás. Si hoy vas a tomar la decisión, ¿vos te mantendrías firme al lado del gobernador? Teniendo en cuenta que mucho ya habla del 2028, de cambio de tableros nacional, movidas, esquema, cuadros. ¿Qué vos dirías al respecto o te reservas?
0: No, de hecho, Luis, que nosotros al iniciar este proyecto, y nosotros mucho hablamos de eso acá también, ¿verdad? Yo decidí luego entrar en todo lo que era esto, ¿verdad? Acompañando el proyecto de Elvio y en una conversación ya luego con el gobernador, ¿verdad? De lo que podríamos ir haciendo con el tiempo. Entonces estamos bien, nosotros estamos bien, tenemos proyecciones también a futuro. Dentro del equipo estamos súper bien, hay muchas proyecciones, vamos a seguir trabajando.
1: Eso significa que vos te sentís cómodo.
0: ¿Cómo? Sí, totalmente.
1: O sea que acá no va a ser nada extraño que Diego Rodríguez con su equipo desde la Junta Municipal se mantenga dentro del equipo del gobernador Marcelo Soto.
0: No va a ser muy extraño, Luis, así es.
1: Sí, porque acá pues no hay que olvidar, vos te incorporaste al equipo de Marcelo.
0: Así es,
1: Vos te
0: sí.
1: sumaste.
0: Así fue.
1: Incluso se habla mucho del equipo o del movimiento propio que ustedes tienen. O sea que hay una fusión ahí.
0: Hay una fusión, Luis. De hecho, que estamos nosotros siempre con el equipo Democracia
1: Democracia
0: Renovada, nosotros nos
1: Renovada, sí.
0: sumamos al proyecto de Elvio Castro, ¿verdad? Y estamos hoy bajo el liderazgo del gobernador Marcelo Soto. Y estamos bien, queremos seguir trabajando, como te dije, tenemos muchas proyecciones que queremos ir haciendo.
1: Bueno, entonces quiero hacer otra pregunta, pero hoy parece que fuiste el elegido, ¿verdad? Pero a lo mejor vos querés hablar de
0: No,
1: tu.
0: preguntame.
1: ¿Es bueno contigo, Chiqui Jara, o es ingrato?
0: Chiquijara. Pues sabes, Luis, que yo nunca hablé con Chiquijara.
1: ¿Por qué?
0: No le conozco yo a
1: Sí,
0: Chiquijara,
1: pero
0: no.
1: vos no hace falta que vos lo conozcas. Él ocupa el espacio que dejó tu hermano, y tu hermano
0: Sí.
1: habrá dejado varias gestiones.
0: Nunca conversamos, Luis,
1: Y
0: nunca
1: él
0: jamás.
1: nunca tampoco te
0: No,
1: llamó, ¿no?
0: nunca. Nunca jamás,
1: Y
0: no.
1: pero es una decisión que vos tomaste. Porque otro en tu lugar a lo mejor iba a ir a coordinar con él hasta cierto tiempo de lo que joderles.
0: Yo soy más, Luis, de no sé. Yo creo que no sé, yo esperaba que me llame por ahí. Realmente, no sé. Digo yo.
1: Pero vos sabés que en política no es así,
0: Apenas
1: Diego.
0: había sido, pero sé, yo, por ejemplo, no sé si yo me quedo porque no sé de esa forma si yo ocupo ese lugar, ¿verdad? Porque
1: Sí,
0: se le regaló ese lugar.
1: pero
0: No,
1: vos
0: pero yo le iba a
1: te
0: llamar.
1: tiene que llamar la atención. Él con ni siquiera ya estuvo en el sepelio. Yo tuve.
0: Y sí, no, y eso te
1: Yo
0: digo,
1: vi.
0: hermano. Son temas
1: Entonces a
0: que
1: mí me dijeron, ¿va a ir con el diputado en su mirada en donde vivo?
0: no
1: No
0: voy.
1: sé, hago de motivo, ¿verdad? Pero yo le pregunté cuando él estuvo con nosotros evolucionando, y él habla de un respaldo, de un de una situación especial para él y que también hasta incluso agradece y por otro lado que él es consciente que ahí hubo un acuerdo entre su hermano y Derlis para que él termine siendo el suplente uno, ¿verdad? Eso dijo,
0: Eso
1: porque eso fue
0: dijo.
1: producto de un acuerdo.
0: Pudo un acuerdo. Y ahora sí.
1: Acordate que acá quien le respaldó fuertemente a Derlis en fue Natalia.
0: Natalia, sí.
1: Da, y luego, pero no tengo el otro ni. Yo no sé qué concepto vos le tenés a esa mujer, no sé si ella va a ser la próxima intendente de Inú, pero a mí me consta de que ella se peleó por utilizar un término demostrando un respaldo a Derlis
0: Así
1: Rodríguez,
0: fue,
1: porque viste
0: sí.
1: que generaba a Derlis una cierta incógnita que en la hora de la verdad, lo está, oye, mota que peiteta su hija, oye, mo, ni canorta alguno, hay presidentes a. Igual uno, a ver. En CNI realmente me dijo, oye, no hay cada uno veo botas a más blanca Duarte. Ese tenía miedo alguno. Conte que, no sé si se hizo, pero oye, plantaron la Derli gente, cuera ese mandúa. Oye, plantaron Natalia.
0: Sí, se plantaron,
1: Oye,
0: sí.
1: planta Edu
0: Edu
1: Jiménez.
0: Jiménez.
1: Oye, planta Jorgito.
0: Jorgito, sí.
1: Sí. Pepe, Bazooka, Bazooka, pero no hizo nadie
0: Sí.
1: cuida por nada, ¿verdad?
0: Así fue.
1: Hubieron, a lo mejor me voy
0: Se
1: olvidando
0: plantaron.
1: de mucho, ¿verdad?
0: Sí.
1: Quienes eran gente, yo no sé si hasta dónde
0: Ramón también fue.
1: Ovelar,
0: Ramoncito, sí.
1: no sé si Jonathan hizo eso o no, porque
0: Sí.
1: yo sé que yo le tenía otro concepto de este Jonathan de Paula, ¿no? La verdad, no. No porque él viene de origen, tal, humilde, todo eso, y yo creo que le asustó, no sé, no.
0: Por
1: La
0: eso
1: verdad
0: yo
1: que
0: digo.
1: ahí viene Marco y convive y le trajo y ahí, ¿verdad? Pero yo esperaba otra cosa, en serio te digo. Yo no sé. Y después veía este Garcete. Yo casi casi
0: Garcete,
1: tengo todo en mi memoria quién es la gente, quienes le repararon a Derli. Y generaba una cierta incógnita donde la hora la verdad, oye, me va a estar el pato y está ahí. Bola, güey.
0: no se
1: Sí,
0: plantaron los
1: se
0: muchachos. Sí,
1: plantaron,
0: no sé.
1: sí. Por eso fue uno de los más votados de Derli.
0: De
1: Sí.
0: hecho, yo Luis, yo muy poco, pero yo sigo conversando, por ejemplo, con Arturo, yo con este,
1: Chiqui.
0: con Chiqui. ¿Cómo era su nombre de él?
1: No, la verdad es Chiquijara.
0: Chiqui, yo con él lo que
1: ¿Cómo se
0: nunca.
1: llama él? Tiene, obviamente, así
0: Yo con
1: como
0: él nomás
1: Mirta
0: lo que.
1: Legrand, ¿verdad?
0: Yo con
1: Mirta,
0: él
1: ¿cuánto es
0: nomás.
1: Mirta Legrand? ¿Vos sabías?
0: No,
1: Tiene
0: no, no,
1: 99
0: no
1: años
0: sabe.
1: tiene la mujer.
0: Sí, de
1: Ya es
0: verdad, porque
1: mamita
0: ya es
1: ahora.
0: grande, en serio.
1: Ella se llama María Rosa Juana.
0: Ah, en
1: Martínez
0: serio.
1: Suárez. Sí.
0: Yo
1: ¿En
0: con
1: serio
0: Chiqui
1: te
0: nomás lo
1: digo?
0: que nunca
1: Sí.
0: conversé, pero con Arturo y con Natalia
1: O
0: siempre conversamos.
1: Rosa
0: Sí.
1: María Juana Martínez Suárez se llama Mirta Legrand. Hachiki
0: Chiquijara.
1: Goyapo, no, y nombre artístico, es más conocido como
0: Y
1: Chiquijara.
0: el que era
1: Sí.
0: más mi amigo era Hernán, que mucho nos ayudó a nosotros. Hernán, el médico. Inclusive
1: El hermano.
0: el hermano. Inclusive yo recuerdo que Hernán en Derli tenía que irse a San Pablo para. Se iba a internar allá y él me dice, y era un día antes, le dije, Derli tiene que irse allá, Digo, yo me voy, me dice él. Me voy y se fue y se quedó con él ahí unos.
1: La verdad que yo tengo acá en mi a ver, acá vamos a ver si es que nosotros publicamos Evo. Acá yo puse el nombre. Acá está. David Manuel le llaman.
0: David
1: Sí.
0: Jara, ¿vale? David Jara,
1: David
0: sí,
1: Manuel Jara.
0: médico.
1: Y vos sabés que hoy vengo a ella la cargo, pero acá pues cuestiones que ya pasó, queda para la anécdota nomás. No, tampoco para buscar la quinta pata al
0: No,
1: gato.
0: sí.
1: Chiquijara, Derli a mí me dijo, Chiquijara cuando quería ser
0: Suplente.
1: suplente. No, es que no, es que quería ser titular, es que no quería. No. Y después le dice el hermano, bueno, llegó a un acuerdo con ahí pues el político es Arturo,
0: Arturo,
1: ¿verdad?
0: sí.
1: Cuando llegaron a un acuerdo, Derli acepta para que
0: Se hace suplente.
1: sea su suplente. Le llamaron a Chiqui. ¿Te contaron dónde él estaba?
0: No me acuerdo, pero él me dijo, y ahí pasó su cédula y.
1: El bebé motoqueiro también.
0: Creo que le metan las motos en nada.
1: Lo que sigue es y casi el mundo.
0: Todos lados, en sí.
1: Otro lado de hoy. Ja, el Yuanay. Y su bebé hermano. Dejamos ahí eso. Va, no sé cuántos kilómetros estaba de. de acá.
0: Así fue.
1: Y eso es cierto. Y le... ese puede solucionar y vea el tema de cédula de Chiqui. Y hoy día es flamante diputado.
0: Diputado nacional, sí. No, y así es.
1: Esa es la anécdota. Y a mí me dijo Derlis.
0: Madre mía. Sí.
1: Tipo, y caso en el mundo, dice. El milagro que hicimos para que podamos ponerle en la lista con su documento. No. Y hoy día es diputado. A vos te da igual eso, te es relativo de que él no te llame, no
0: para nada, porque no le conocía, pues Hernán sí era muy amigo nuestro, yo le considero a él muy amigo porque
1: Hernán dice que le atendió mucho a él.
0: Muchísimo, se fue con él.
1: Como médico.
0: Sí, como médico, sí. Y le acompañó más, nadie te va a hacer eso, a Roy se fue él con él, se fue, se quedó allá como 22 días por ahí.
1: Porque muchos confundieron eso, Diego. Pensaron que Hernán era el suplente de Derli.
0: No.
1: Era Manuel, sí. David Manuel.
0: David era su
1: hermano. Más conocido como Chiqui.
0: Sí.
1: Pero sí, me supongo que usted como familia reconoce el respaldo que tuvo como profesional médico Hernán con Derlis.
0: Sí, al menos
1: yo. Ellos eran muy amigos luego,
0: ¿verdad? Personalmente sí, siempre le agradecí eso a él. En todo lo que hicieron, ¿verdad? Yo les considero amigos, siempre. Cualquier momento ya está ya visita para allí, ya anda amigo, por ahí a ir por el departamento.
1: ¿Verdad?
0: Sí, además se habrá un recorrido por ahí. Todos los amigos.
1: Pero no es que vos tampoco querés entrar demasiado en detalle el caso del diputado, porque no. Otro, yo no digo con eso ya que usted se inmiscuya en su trabajo, pero esta es una situación irremediable lo que sucedió.
0: Claro, totalmente. Sí. No, yo te dije nomás que nunca hablé nomás con él, nunca me llamó tampoco a decirme nada, no sé, qué sé yo. Estoy a la orden o lo que sea, veo que estás tratando de continuarlo, de él y así, qué sé yo. Creo que yo haría eso, ¿verdad? Pero...
1: Ahora sí, el tema de tu recorrida que estás realizando hoy día acá en el microcentro se nota. No sé si los demás también ya hicieron. Van a hacer, vos estás haciendo visitas puntuales en el microcentro. Veo que tantas personas, esta persona con quien vos salí en la foto y eso, Diego, ¿vos crees que con el permiso de ellos, porque mucho puede relacionar de que ellos te acompañan como votantes y son personas muy reconocidas del microcentro de la ciudad?
0: De hecho, lo dije, que la gente con la que yo salgo en la foto son gente que me están dando ya su apoyo.
1: Su apoyo, sí.
0: Son amigos que... Y la mayoría me llaman, me dicen, che, Diego, vení a visitarme, pero son amigos que yo tenía, amigos de siempre, del trabajo que me conocían y que están hoy acompañándome y apoyándome en esto.
1: Porque para mí que vos tenés otro rango de amistades que tenía Derlis. Vos, por ejemplo, hoy día aparecés con gente de familia muy reconocida de la sociedad obetense en el microcentro de la ciudad, cosa de que Derli no hacía eso.
0: Tenemos muchos amigos, Luis, que también cuando yo empecé con esto, luego se sorprendieron, ¿verdad? Porque son gente que muchos no están en la política, son muchos amigos, ¿verdad? Que estuvieron fuera siempre, pero cuando vieron que yo decidí entrar, me dijeron que me iban a acompañar, ¿verdad? Que le gustaba que gente nueva entre en la política, gente que estaba por fuera, ¿verdad? Que como siempre se dice, que no dependen de la política y que ven que se están metiendo porque de verdad quieren hacer algo bueno. Y me están acompañando los amigos, muchos amigos, Luis, muchísimos. Ajá, me catú a visitarlo a mitad, porque no podemos tampoco hacer todo porque es grande y de repente te olvidas de algunos. Pero se van sumando mucha gente.
1: ¿Qué es cierto que hubo una cierta conversación en principio para que Jalil te apoye?
0: Realmente, Luis, no. Nunca se dio esa conversación realmente.
1: ¿Pero hubo intenciones o no? Sé sincero.
0: No, de hecho que yo conversé con muchos amigos, ¿verdad? Pero no, nunca se habló así. No, nunca hubo una conversación seria sobre...
1: Pero hubieron algunos...
0: Sí, yo conversé con muchos, también conversaron conmigo amigos y fuimos hablando mucho cuando empezó la segunda etapa de negociaciones, qué sé yo, para ver cómo se podía acomodar algo. Así nomás fue, pero nada, están ellos trabajando
1: Pero
0: a
1: una de
0: full.
1: las posibilidades podría haber sido eso, pero finalmente no se dio.
0: No, no se dieron las cosas, pero no, yo conversé con varios candidatos y muchos me dijeron, no, yo me voy hasta el final, ¿verdad? Vamos a atropellar y está bien.
1: Y uno de ellos fue Jalil.
0: Jalil, sí, Jalil está trabajando a
1: De
0: full
1: hecho,
0: todos
1: que
0: los
1: debe
0: días,
1: estar
0: sí.
1: trabajando
0: Está trabajando
1: intensamente. Porque a mí
0: fuertemente.
1: me llegó la información, recuerdo, y no, no, como que nosotros
0: Jalil.
1: no hacemos acá con libreto el programa, siempre en algunos puntos me olvidé. Ahora que me viene en mente, no te pregunto, que también hubo ese tipo de intenciones.
0: Sí, en pronto conversamos con muchos amigos, ¿verdad? De qué se podía hacer. Y
1: He visto que, no sé, creo que del sector de ustedes, he visto una nueva encuesta, donde vos aparecés en los primeros lugares. ¿Quién hizo esa
0: vos
1: encuesta?
0: sabés, lo dije, eso yo no sé quién mandó a hacer. A mí me llegó uno
1: ¿Vos no
0: también
1: tenés la foto?
0: sí,
1: ¿Enviaban la foto?
0: ayer estaban publicando en el. Me arrobaron.
1: He visto que tenés 13% también, ¿verdad?
0: Estamos
1: ¿Qué es
0: arriba,
1: lo demás?
0: sí.
1: Está Hugo.
0: Hugo
1: Está Ovalito y
0: Osvaldo,
1: vos
0: sí.
1: encabezando.
0: Encabezando.
1: ¿Y vos crees eso?
0: Yo creo, firmemente
1: ¿Vos
0: creo
1: crees
0: eso.
1: eso?
0: Realmente sí.
1: Ajá. ¿Crees que así está la expectativa?
0: Yo creo que así estamos, Luis. Estamos para pelear en esos
1: No,
0: lugares
1: no sé si le
0: fácilmente.
1: enviaron o no. Yo quiero saber. ¿Alguien tiene? Mostramos la foto de la recorrida de Diego, porque tenemos varias imágenes en este caso. Vamos a ir mostrando un poquitito. Creo que estuviste recorriendo varios barrios de Coronel Oviedo
0: Todos
1: y
0: los días
1: me
0: recorriendo.
1: gustaría saber cuál es la fuente, qué empresa hizo la encuesta.
0: Estoy buscando acá porque me
1: Eh,
0: robaron
1: bueno,
0: el.
1: pero ¿qué pasó de David? Eso, algo en Deco, Publicata, Fabito, ¿encuesta de Publicata David o me vas a enviar también? ¿O cómo es el tema? Bueno, he visto que varios de tus seguidores publicaron eso en
0: He
1: su
0: visto,
1: estado.
0: sí, he visto.
1: Yo creo que vos mismo publicaste también, ¿o no?
0: No, me arroban de repente y solo en el estado, porque si no ponerse la gente se enoja.
1: También. No, pero negativo. No, pero no me tomar. O sea, cosa de reclamarse en la mitad. Pero yo, pues, acá en el programa no hay problema, ¿verdad? Pero fuera del programa, no sé, ando ya así,
0: Casema,
1: Ima, sí.
0: sí. Pero
1: Me
0: así es, Luis,
1: plantearía
0: está.
1: la cara, wow, mira, no hay caso. Pues, ya puedo tomar
0: Gente,
1: baile allá,
0: ¿y por
1: pero
0: la tarde vos qué haces,
1: tarde
0: Luis?
1: a la noche, eso no peo me anda grande, a ver, irme. Para irme a tu reunión es imposible. Este evento, cuera y eso,
0: No hay caso.
1: A ver, ya pota de baile,
0: Pero
1: ya pota
0: está.
1: rock, ya pota de pendeutal, ya pota, pero no me planteé.
0: ¿Y a vos qué te
1: Sí.
0: parece esa encuesta, por ejemplo, Luis?
1: No, y yo pues no revisé bien, por eso quiero ver la fuente, porque creo que se publicó incluso la fuente. Acá está. Gracias, David. Ya era hora, amigo. Es decir,
0: ¿Reaccionó?
1: reaccionó.
0: No, David está trabajando esto.
1: Preferencia junta. Este hizo. A ver, Distrito de Coronel Oviedo, Departamento de Caaguazú. Quiero saber qué empresa hizo, ¿verdad?
0: Yo justo le pregunté a un amigo si ellos hicieron a una gente. Yo pensaba que era la gente que mandó a hacer la gente
1: Distrito
0: de
1: Coronel Oviedo.
0: Osvaldo.
1: A ver. Muestra de tomada 1100. O sea que 1010 personas. Fecha de 8 al 12 de septiembre. Y pero no veo acá la empresa. Hay preferencia junta municipal. Generalmente se suele poner ahí el nombre de la empresa.
0: Porque he
1: Hugo
0: visto
1: Velar 13. Observa Paraguay. Observa Paraguay se llama la empresa. Hugo 13, Osvaldo 13, Diego 13, Pei 9, Rodrigo 7, 9, Julio 7, 7. Hoy justamente Julio hace su cierre de campaña, Evo. Hay
0: Ah, hoy
1: que
0: ya
1: estar
0: hicieron
1: un
0: su
1: poco con
0: campaña.
1: él. Vamos a llamarle después en cualquier momento. 6,5, Carlos. Carlos Coronel. Alexis 5,7, Jalir 5,5, Oscar 3,8. Y son 1, 2, 3, 4, 5, 6, 7, 8, 9, 10, 11. Los 11 están, ¿verdad?
0: 11
1: Los 11
0: candidatos.
1: están. Vos particularmente relacionás esto, pensás que esto se refleja a la realidad.
0: Y al menos Lo mío, yo creo que vamos a estar peleando por esos lugares nosotros.
1: Vos pelearías en los primeros tres lugares.
0: Yo
1: los
0: voy a
1: primeros,
0: pelear por esos lugares, sí.
1: Los tres más votados, los cuatro, uno, los cuatro, o en el top five.
0: No.
1: O querés estar en
0: Entre
1: en
0: los
1: el
0: tres
1: top
0: tenemos
1: uno.
0: que entrar. Tres. Entre los tres tenemos que entrar, hermano. Ese es el objetivo del equipo. Y para eso nos estamos preparando.
1: Pero ¿vos qué sentí? ¿Oí alguno donde apoya? Ya oye, obviamente, hey, ya te pone la gente como seguro concejal, o sigue habiendo sectores,
0: Vos sabés.
1: digamos, escépticos.
0: No, vos sabés, Luis, que se
1: Sí.
0: están sumando todos los días la gente al proyecto. Eso a mí me motiva muchísimo porque yo siento que estamos muchísimo mejor que lo que fueron las internas, por ejemplo. Se están sumando todos los días, hay gente nueva que se suma al proyecto. No sé, ya conversamos nosotros la vez pasada de los ex candidatos que se sumaron y detrás de ellos muchísima gente vinieron y amigos que inclusive que van dejando otros equipos y se suman al proyecto, ¿verdad? Entonces,
1: Sí.
0: yo creo que vamos súper bien. Creo que la gente está confiando mucho en el proyecto y eso me motiva y me compromete a seguir trabajando más fuerte, ¿verdad? Y de prepararme más fuerte también para el día de, porque vamos a tener mucha gente y mover toda esa gente necesita de preparación para ese día. Vamos a estar
1: Cierto.
0: preparados nosotros para aguantar lo que venga.
1: Estábamos viendo algunas imágenes. Vos puedes poner ahí la recorrida de Diego Rodríguez. Me pasaron fotos de Calle Jobú, de varios barrios.
0: Después,
1: Ahí está Luis Paredes,
0: esta fue
1: Villar.
0: una. Nos fuimos a hacer una visita con el ingeniero
1: Río.
0: Augusto, ingeniero Augusto
1: A Cardoso.
0: Cardoso, el ex candidato.
1: Ajá.
0: Eso
1: Ahí
0: fue
1: me
0: anoche.
1: aparece Augusto.
0: Allá está Augusto, al lado de Alfredo, allá arriba,
1: Ahí está
0: arriba de
1: Augusto
0: Luis.
1: Cardoso. Augusto Cardoso, que se candidató por
0: El que estaba con Rolly.
1: Añetete.
0: Añetete, sí.
1: Él está contigo ahora.
0: Él está conmigo ahora, sí.
1: Perfecto. Después otra imagen. Ahí la otra imagen. Otra reunión. Ahí
0: Este
1: está
0: fue
1: Miguelito Fariña.
0: una reunión que hicimos allá detrás de Villa Clarita, en un lugar que se llama un territorio social, se llama San Antonio.
1: Mira,
0: Hicimos
1: vos, y ahí
0: una.
1: está Fabito Morales también.
0: Fabio Morales también, sí, nos acompañó Fabito ahí. Suele estar también presente a veces en las reuniones que
1: Voy
0: hacemos.
1: a sentir el apoyo de él, Diego. ¿O no lo querés comprometer?
0: No, de hecho que Fabito me apoyó a mí desde el principio en muchas cosas, ¿verdad? Siempre
1: No, ya
0: estuvo
1: sé,
0: él.
1: ¿verdad? Pero estamos hablando de tu candidatura. El propio secretario general de Gobernación
0: Siempre
1: y...
0: tengo la Fabito en medio dirigente.
1: ¿Vos creés de que él es neutro?
0: Yo creo que sí.
1: Neutro.
0: Yo creo que sí, realmente.
1: Él aparece también en las reuniones con algunos otros candidatos, así como aparece contigo.
0: Y la verdad que no suelo mirar, yo para mí que no sigue.
1: Pero
0: siempre está no, yo siento el apoyo de Fabio desde el principio,
1: Vos
0: realmente.
1: no le dejas con otro candidato.
0: Y no
1: Sí,
0: realmente.
1: porque él puede ser que diga, bueno, ya pedíte, amigo, seco secretario general, seco, debo que te haga acompañar, está allí, y miren, seco, ahí ya tenés la foto. Pero que tú ven a poner por su mañana.
0: No, no, no, no, no.
1: Algo Pepe con toda la sonrisa, todo, que sí que él es consciente, él te
0: No, ese fue.
1: acompaña,
0: Él me
1: sí.
0: acompañó ahí, él. Inclusive hicimos un trabajo ahí que él estuvo acompañando también en esa zona.
1: A ver,
0: Sí.
1: otra foto de vos. Ahí otra foto. Ahí aparece. ¿Vamos dónde varó?
0: Este fue en el domicilio del doctor Mario Arce, acá en Costa Alegre el otro día. Esta semana también. Organización de trabajos. Este es el equipo que tenemos en Costa Alegre.
1: Costa Alegre.
0: Sí.
1: Mira vos.
0: Por nada el equipo. No se fueron todos encima ese día porque el tiempo se descompuso. Por nada el equipo, Luis. Tenemos buen equipo. Yo creo que vamos súper bien. Tanto ido ahí.
1: Aquel que está al lado de Julio, pues, ¿quién es el que está a la derecha?
0: Es que no tengo
1: El
0: ni
1: que
0: lente
1: tiene
0: yo.
1: su... acerca un poquitito más la foto,
0: Ese
1: Evo.
0: es Mareco, el ingeniero.
1: Este fue Mareco.
0: Sí, Mareco. Kiko.
1: Ahí del clan José, eso, José Mareco,
0: Sí,
1: fuera ahí.
0: señor. Ellos están todos con nosotros apoyándonos fuertemente.
1: Ah, mira, pues. ¿Cómo está Lolo? No, ya me empecé.
0: Lolo Peralta. Ya dan
1: Sí.
0: niños López, Areco, Vidal, la licenciada Josefina.
1: Sí.
0: Equipazo tenemos.
1: Bueno, y después otra imagen. Ay, bueno, bro. Voy como bro.
0: Esta es la casa de la señora Daniela. Salón Dani.
1: A mí tiene cara abajo, yo puedo
0: Japea su
1: ver,
0: pibe, bebé.
1: pego su cámara, bebé, digo,
0: Su parrilla ese.
1: mira vos,
0: Este es la casa de la
1: bueno.
0: señora Daniela con el amigo Hugo. Hugo Arias. Una linda reunión que tuvimos el otro día en su casa. Son gente. Toda gente nueva que se sumaron al proyecto, Luis, en
1: Ah,
0: esta segunda vuelta.
1: estas son las personas que no te acompañaron en las internas, por
0: No, no, no,
1: ejemplo.
0: no, no. Ellos estaban
1: No
0: con otro
1: estuvieron
0: candidato.
1: contigo.
0: Estuvieron con otro candidato y hoy están trabajando, pero fuertemente luego por el proyecto, ¿verdad? Entonces, vamos creciendo, vamos sumando gente. Yo creo que estamos bien.
1: A ver otra imagen. ¿Y esta imagen de dónde es?
0: Esta es una reunión que tuvimos. Este, por ejemplo, Luis, es el equipo de trabajo del profesor Derlis Ortega nomás.
1: Ah, Derlis Ortega.
0: Solamente él mueve, es de una parte de la gente que le están acompañando a él. Mueve mucha gente el amigo Derlis. Siempre ellos están. Y son muy organizados, están trabajando a full. Esto fue en la casa de Derlis. Esta semana también fue eso.
1: En la casa de Derlis Ortega, que justamente
0: Sí.
1: ahora te está enviando saludos él.
0: Saludos, mi querido Derlis.
1: Diego Rodríguez, Derlis le
0: Sí.
1: saluda ahí.
0: Derlis
1: Derlis Ortega.
0: bajó. Las 7 ya no iba bajó hasta las 11:30 de la noche eso. Fulo está trabajando.
1: Después otra imagen. ¿Esta imagen dónde es? ¿Recordás?
0: Ah, yo te iba a decir, este fue.
1: Son diferentes personas.
0: Sí,
1: Sí.
0: este es el equipo de trabajo de la seccional 3.
1: A la sesión al 3.
0: Sí, de la Nacional, perdón, del Colegio Nacional realmente es.
1: Ah, son gente del Colegio Nacional Pedro B. Peña.
0: No, perdón, me confundí. Este es la casa del amigo. Esta es una reunión, ¿sabes qué? Que hizo un amigo mío. Este fue la casa del amigo Natanael Cadoam. Ustedes son sus familiares, sus amigos de él. En la interna lo me apoyó ya él y ahora hicimos una reunión el otro día también.
1: Ah, de cagón entonces. Después otra foto ya. Pasamos todo a imagen, vos. A ver. Otra imagen.
0: No, muchísimas
1: 9
0: gracias.
1: con 23 ya en toda la República del Paraguay. A ver. Cuaco, foto y como. ¿Dónde fue?
0: Es decir, la
1: Mira cómo.
0: reunión del equipo de trabajo de la Nacional.
1: Ajá.
0: Sí, este es el equipo de trabajo de la Nacional que hicimos la pasada en el barrio San Isidro.
1: En San Isidro, bueno.
0: Sí, en San Isidro, pues, ahí están todos los amigos. Tenemos un lindo equipo ahí.
1: Mira vos. ¿Y después? Más
0: Todos
1: ella
0: los
1: en
0: días hacemos
1: Santo.
0: reuniones.
1: Mira bobo. O sea que son diferentes dirigentes. Porque en qué
0: Diferente.
1: cantó ahí
0: No, no,
1: algo.
0: son.
1: Se mandó algo más hoy tenía candidatos. Es la. Oye, pues Jabe la reunión. La misma gente, ojo. Ojo Céntrope, la misma persona.
0: No
1: Ojo
0: tenemos.
1: San Isidro, la misma persona. Costa Alegre, la misma persona. Por eso pues, es importante
0: No,
1: mostrar.
0: nosotros tenemos
1: Sí.
0: Luis, tenemos equipo de trabajo y un equipo grande. Tenemos en la Nacional, tenemos equipo en el Colegio Enrique Gigante, el equipo en Bernardino, tenemos un buen equipo en Costa Alegre, ya viste el equipo que estamos armando en Zona Sur, en Aguapeté, tenemos equipazo y en diferentes lugares en San Roque también.
1: El sector de Elvio González.
0: Elvio González,
1: Vamos a
0: sí.
1: pedir.
0: Aguapeté tenemos un equipazo que yo creo que.
1: En Blas Garay, ¿quién es tu dirigente?
0: Vos sabés, Luis, que en Blas Garay realmente no estoy yo teniendo un equipo fuerte. Maraña y en Botavita no tengo. La vez pasada hicimos ahí mucho, trabajamos mucho.
1: ¿Y qué pasa con Luis Paredes? Entonces, para Luis Paredes, ¿cómo se llama el 3? ¿Con Blas Garay, viejo?
0: Luis
1: ¿Qué?
0: Paredes
1: Oye, ¿no se me ha
0: realmente.
1: ido Blas
0: Él,
1: Garay,
0: no, no,
1: o?
0: él está en Zona Sur, se encarga más él. Zona Sur ahí se encarga más él. Hoy está trabajando en la Nacional, va a trabajar porque ya armamos un buen equipo en Aguapeté, ¿verdad? Pero Blas Garay, tenemos amigos que están organizando algo ahí, pero no tengo así un equipo fuerte. Esa es la realidad.
1: En Blas Garay a Derli era que le acompañó un chipero.
0: ¿En serio?
1: Pa' ahí come chipero que
0: Dale,
1: llegó.
0: pues ahí se
1: Y le
0: es.
1: llamaba al chipero.
0: Yo trabajé mucho.
1: Sí.
0: La vez pasada
1: Un
0: trabajamos.
1: chipero era. Mientras no un chipero. Después tenía una señora ahí.
0: Perla estaba ahí, la
1: Sí,
0: licenciada.
1: sí.
0: Creo que estaba
1: Después
0: con Carlos, sí.
1: había un problema ahí con un programa social. Y era que la señora llamó y de él le acompañó. Y de esa vez creo que se
0: A la
1: convirtió en su
0: próxima, en
1: dirigente.
0: serio.
1: Derli ha tenido varios referentes políticos de Olegaray en su equipo.
0: Vos sabés que yo no pude. Tratamos de armar la vez pasada en la interna, hicimos, nos fuimos, trabajamos unos cuantos, pero no levantamos nada, realmente nada.
1: Ahí es feudo de los Balbuena.
0: Y
1: ¿O cómo
0: tampoco yo he visto que él haya levantado muchos votos, ni cuadrima, lo iba a ver, porque había gente que trabajaba muchísimo ahí que al final no levantaron nada tampoco.
1: también? También
0: También es complicado.
1: no es fácil ir a hablar ahí.
0: Imposible, no es fácil, porque yo
1: Y en San
0: trabajé.
1: Antonio, en la seccional
0: Ahí
1: 2.
0: tenemos un poco de amigos realmente.
1: Ajá,
0: Pero no estamos centrando más acá en
1: en el
0: donde.
1: casco urbano.
0: Y sí, me quiero enfocar
1: Y
0: donde están los
1: también
0: amigos de ahora.
1: son más aledañas.
0: Sí, acá
1: Sí,
0: son más
1: porque
0: barratas.
1: acá pues hay que ser sincero. Acá son 5 los locales de colegios electorales de las zonas rurales. Son 5. Bueno, decir zonas rurales, a lo mejor es porque tiene caudal electoral de zonas rurales, ¿verdad? Porque muchos pues ya son suburbanas. Por ejemplo, Aguapetú, muchos dicen zona rural, pero es suburbana.
0: Sí, suburbana.
1: Carandaytí, la misma cosa, suburbana. Blas Garay también suburbana.
0: En
1: San
0: Blas
1: Antonio,
0: Garay
1: suburbana. Sí.
0: hay mucho voto, Luis.
1: Sí, muchísimo voto.
0: Mucho voto
1: Ellos
0: hay.
1: tienen 2 locales ahí.
0: Sí, dos
1: Y yo creo
0: locales.
1: que con el correr de los años van a ir sumando más caudal electoral en Blas Garay. Yo creo que ellos llegaría para las próximas elecciones generales, por ejemplo, a 6.000
0: A
1: votos
0: 6.000
1: por ahí.
0: votos. Sí.
1: Creo que esta vez son un poco más de 3.000, creo que va camino a 4.000
0: Casi
1: electores
0: 4.000.
1: habilitados ahí en Blas Garay.
0: Sí.
1: Y yo calculo que sería 5.000 mínimo para las elecciones generales. Y eso es un buen caudal
0: Muchísimo
1: electoral.
0: es, sí.
1: Eso ya inclinaría la balanza en cualquier momento, como se dice, ¿verdad?
0: Yo
1: Y la
0: creo
1: misma
0: que
1: cosa en Carandaytí, como Guapetí y compañía, van
0: van
1: creciendo el
0: creciendo.
1: caudal electoral.
0: Van creciendo mucho. Y así es, Luis, pero estamos bien organizados. Yo creo que vamos a.
1: ¿Cómo es tu día normal ahora, Diego?
0: No, ahora estoy en una locura porque
1: ¿Qué hora te levantás, por ejemplo?
0: todo temprano.
1: Temprano.
0: Sí, las 7 voy a estar arriba y ya
1: ¿O vos
0: conversando.
1: siempre lo te levantabas
0: No
1: temprano?
0: siempre lo estamos, pero es un poco más agotador este ritmo porque lidias con muchas cosas. Y es grande el equipo,
1: Y
0: entonces
1: en tu
0: hay.
1: recorrida, nuestra gente pues son muy hospitalaria, muy amable, muy cordial.
0: Sí.
1: Te ofrece
0: Eso
1: comida,
0: es todos los
1: ¿eh?
0: días. Todos los días.
1: Ajá. ¿Y
0: No.
1: cuál es tu comida favorita, por ejemplo? Bueno, y que tú hagas últimas 2 semanas, ¿ves? No, estamos preparando el
0: Prepararlo, mi
1: plato
0: cara.
1: favorito.
0: No,
1: ¿Cuál
0: si
1: es tu
0: es.
1: plato
0: Vos
1: favorito?
0: sabés que cuando me invitan le pido si me tallarín, Luis.
1: Ah, el tallarín es
0: Ese, sí,
1: clásico.
0: ese es mi.
1: El famoso tallarín campaña.
0: Tallarín campaña. Pero
1: Es
0: como el.
1: totalmente diferente del tallarín urbano.
0: De
1: Hay que
0: verdad.
1: ser sincero.
0: Sí, diferente el sabor.
1: Sí. Yo pues no soy muy amante nomás de la pasta,
0: A
1: ¿verdad?
0: mí me gusta
1: Pero
0: la verdad.
1: no, a Evo eso sí le encanta. El tallarín campaña se come allá pasando el desvío a calle San Roque. Pasando un
0: ¿Dónde?
1: poquitito el puente a la izquierda.
0: Ah, sí.
1: Antes se hacía en Parque Guayaquil. Jaupé ni ve por Anduti, amigo.
0: ¿Cómo le
1: Yo,
0: iba?
1: no, yo a veces pruebo ahora, pero yo conozco el tallarín en campaña.
0: Pero no es
1: Soy
0: tu
1: campesino, amigo. Sí.
0: favorito.
1: No, ¿cómo? Pero yo me doy cuenta por el sabor y por el gusto.
0: Diferente.
1: Veo la mitad muy de fideo verde, hombre. Uy, bueno, se modernizó bastante. Pero lejos de que sea un tallarín campesino, campestre.
0: El
1: ¿Y vos
0: clásico es.
1: qué clase es lo que te gusta más?
0: No, el
1: El
0: clásico, sí.
1: clásico.
0: Mamá es buenísima también, Luis, con el tallarín.
1: Oye, papá.
0: Sí, te ha invitado
1: Pero
0: un
1: el
0: día.
1: fideo probablemente es el fideo común.
0: El fideo común, el fideo tallarín, ese que le decíamos siempre.
1: Sí, porque hoy día pues, hay tantas marcas y.
0: ¿Verdad?
1: No hay todo
0: Dije,
1: el campo, no
0: sí.
1: hay hija, GB. Creo que es Campo 9 en el video.
0: Gente ahí ve. No
1: El
0: sé.
1: tallarín campaña,
0: Es
1: ¿verdad?
0: de Campo 9 ese, ¿verdad?
1: Y creo que
0: El
1: sí.
0: clásico.
1: ¿Y cuál es la otra comida que te gusta?
0: Y vos sabés, a mí me gusta mucho la pasta, Luis.
1: Ah, oso de
0: Sí, por
1: pasta.
0: eso siempre
1: Te gusta
0: peleamos contra.
1: ñoquis.
0: Gnocchi, tallarín.
1: Tallarín.
0: Fideo, guiso de fideo.
1: Guiso. Pizza también te gusta.
0: Pizza no tanto, pero la pasta fideo sí es
1: El
0: mi.
1: fideo, vos
0: Sí,
1: fideo es tu fuerte.
0: ese es mi fuerte. Fideo corta,
1: Espagueti.
0: guiso de fideo cortadito, mira.
1: A la pucha,
0: Ese.
1: ¿te gusta con carne o
0: Con
1: con
0: carne,
1: pollo
0: con, no con
1: o
0: carne, con carne.
1: carne
0: Mamá,
1: de
0: mamá
1: vaca?
0: siempre, sí.
1: Ajá. ¿Y el
0: Mamá
1: arroz no
0: siempre.
1: te gusta?
0: Y le meto también arroz, pero si es que voy a elegir siempre es.
1: ¿Y cuál es, por ejemplo, te voy a ser sincero, cuál es para vos la música, la canción más linda de todos los tiempos?
0: La canción más linda de
1: La
0: todos los
1: música, ¿cuál es tu
0: tiempos.
1: can
0: Ah,
1: to toda
0: la
1: tu música
0: música.
1: favorita de todos los tiempos?
0: A la pucha, o sea que demasiado me cuesta elegirlo, dice, pero. Me gustan.
1: ¿Qué estilo de música te gusta más vos? ¿El rock,
0: Sí, no, a
1: balada,
0: mí me gusta mucho
1: cumbia?
0: el rock argentino, me gusta mucho.
1: El rock argentino sí.
0: Sí, ese me gusta mucho. Por eso me cuesta mucho elegir. Pero tenemos.
1: Te va más con los Enanitos Verdes,
0: Calamaro, Soda Stereo,
1: Calamaro,
0: esa,
1: Soda
0: así de más de
1: Stereo.
0: la época, nuestra época. Ahora tenemos muchísimo, Tan Biónica, por
1: O sea que
0: ejemplo.
1: si a vos te vas a elegir, vos viajas mucho solo.
0: Siempre sí.
1: Y ahí vos te vas a dar cuenta hacia dónde vos te inclinas. Ahí nomás es el tema.
0: No,
1: O
0: y
1: sea que vos
0: ese.
1: cuando te vas con alguien, algún día no viene ahí. Otro todo como ir en el equipo, de morir o me vaya. O morir a la gustada. Entonces, espectacular ya con los
0: Sí.
1: Henares. Pero cuando vos viajás solo, ahí
0: Ese.
1: vos te descubrís,
0: Sí,
1: amigo.
0: ese es.
1: Y si de lo que la música que vos elegís es porque verdaderamente te gusta. Elegimos, ahí vos tenés música donde gustáis,
0: ¿Dónde
1: estando
0: gustaría?
1: solo. Y vos elegís rock argentino.
0: Siempre, sí, desde siempre luego.
1: O sea que te gusta el rock, pero en español.
0: En español.
1: Y no te gusta Queen, por ejemplo, no te gusta.
0: No, claro que sí me gusta. Todo lo que en inglés también, pero sí es que mi preferido es en español y entender y.
1: ¿Y vos qué? El asado me dice también acá.
0: El asado va.
1: El asado también. Éramos peores, ¿verdad?
0: No,
1: Oye, como hay agua.
0: ayer
1: Uy,
0: le metí.
1: sí.
0: Decía
1: ¿Eh?
0: para David que te pase lo que cenaron ayer, Luis.
1: ¿Eh?
0: David te va a pasar lo que cenaron ayer. Yo no
1: Vamos a ver un
0: comí.
1: poco.
0: Ese ya era demasiado
1: Sí,
0: violento
1: este
0: ya.
1: veo, ¿qué cenaron?
0: Le metió un enrollado a Danilo
1: No, acá
0: Ortega.
1: ya tengo.
0: Ella también, ya.
1: Nos
0: Loco.
1: cogemos gente y a ver. No, no, ok, tengo la. No, entonces este otro material, Evo. Lolo y ok, asado. Lolo y.
0: Acá está la cena de ayer.
1: No, ese no tengo. Pasaba un poco eso. Sí. Pero a ver, compa, ya porque tenía asados a
0: El
1: Lolo.
0: Lolo Happy te
1: O a
0: volvió.
1: Bubite.
0: Sí.
1: Evo
0: No, pero
1: también.
0: todos los días, Luis, yo no sé qué van a hacer los muchachos después, porque todos los días ahora estamos
1: Sí.
0: con actividad a la noche y todo el día es cena. Todos los días, ese
1: Y
0: es para
1: cambiando de
0: cerrar.
1: menú.
0: Sí, para cerrar.
1: Pero no me pasaste esto. No me pasaste a mí, por lo menos, la foto
0: No,
1: del enrollado.
0: en el estado de Danilo no me ha visto yo que el
1: Ajá,
0: azul.
1: sí. Bueno,
0: Danilo.
1: acá Reinaldo Argüello te envía saludo. El
0: Saludos
1: loro.
0: para Rey, loro.
1: Bueno, a ver. Acá envía foto también de Luis Ortega. Ya mostramos la foto. Luis Paredes te
0: Ahí
1: envía
0: la nomás.
1: saludo. Ahí se los yapoas costivos. Este es mortal uno yapoa. Yo cono. Hay dinero, o sea. ¿Eh? Después jugó andén de barro. Sí. A ver, dice. Bueno. A ver. Anoche, pero ¿dónde se hizo la reunión? Chacho Colmán te envía saludos.
0: Un amigo, el amigo Chacho Colmán, un saludo, Chacho.
1: Saludo y éxito, dice Armando. Armando Lolo, ¿sí? Armando el Lolo, ¿sí?
0: Armando
1: Buen día,
0: Ferrer.
1: dice Mirna Román y familia.
0: Saludo a la querida Mirna.
1: Mirna Román te envía saludo. Tabla, saludo urgante, pero ya tengo cosas. Ya le porque ya le patamos. Ya está la voz de la noche PBS, ¿verdad? A ver, Gabriel Escobar.
0: El amigo Gabriel, un saludo Gabriel para vos.
1: Josefina Morel te envía también saludos.
0: La
1: Los
0: Licen.
1: Morel. Hugo Gavilán.
0: amigo.
1: Los Hugo Gavilán también hoy día. ¿Ellos pues se sumaron contigo o siempre te acompañaron?
0: Vos sabés que Hugo siempre lo estuvo acompañando.
1: Blanca Sandabria.
0: La profesora Blanca.
1: Sí, acá te envió saludos. ¿Cuál poco? Y coña, tú misma, pues, y todo, Evo. ¿Eh? Buscate mi mensaje y poco coroso, o sea. ¿Eh? A ver.
2: Ahí. Buen día, Luis. ¿Eh? Estoy escuchando tu comentario sobre la selección jóvenes. Y me medalla de oro, acordate de mí. Éramos 2-0, 3-0 con vuelta de bella goleada su escuela. Solamente lo que te voy a decir, el problemático es siempre de los paraguayos, Luis, amigo, la hayan de jugador. Fueran Orecoipe, Messi, Orecoa. Algo y tranquilo cuando más oí Luis, algo en un depe o dos, tres o yo le hace y tranquilo a de colocar arquero, vayan de upe anda ya de coi. A otra cosa que a tu ñande es famoso, he mantenido muy bien a la gol, a Oyahu, la arco Oyahu, en veo me he pedido ir por la vea, peja oye muy bien porque tomo en bien arquero, oye, pero he ganado y el ayan de equipo paraguayo, Luis. Ya o su mamá haya ya clasificama, pero apes acuérdense ahí, igual que los políticos ahí, siéntela ya pues, siéntese, no, sí. Apes oía entendimiento entre todo, los jugadores todo. Y le falta más serenidad en frente del arquero de colocarle 3-0 o 4-0 ya ganamos a Chile y sereno mi época o chuta a la bilonga pa. Ya a porá, ya toca porá, ya guaje porá, pero es chutana, es Medina, pero uno no sé dónde es segundo, pero ya es Menguemara. Está ya, ya,
1: sí, está ahí todo.
2: Ajá, la medalla de oro, 100%.
1: Está ahí todo, hablo con el votante ahí. Es tu dirigente también, yo creí que te enviaba audio, pero él opinó el tema deportivo.
0: Fútbol.
1: Fútbol. ¿De deporte de práctica? ¿Pádel?
0: No.
1: José Manuel Collante de Mitrópolis. Urcán de ahí, saludo.
0: Licenciado José Collante.
1: Sí, también hay varias personas. E incluso, Cristina Benítez también he visto que te envió saludos.
0: Saludos, Cristina.
1: ¿Cómo que puede haber ese? Ha enrollado, Nevaro.
0: Ese yo no le clave,
1: ¿sabes?
0: Porque
1: ¿eh? ¿Dónde Nemo Gualapie o Waldera? Sí. A ver.
0: Violento, ¿verdad?
1: Bueno, ahí está. Ah, este otro será. Pero le importante ver la cogen en la parrilla. Ay, allá. La de pollo más de la parrilla. No, ay, digo,
0: sí, siempre
1: hay algo. Hablando de eso, ¿encontraste alguna familia de extrema pobreza en tu recorrida, Diego?
0: Lastimosamente sí lo hice.
1: Una vez, Caruina, güey.
0: ¿Qué tal ahí vaya el deporte, Luis? Realmente es preocupante. Pero es una realidad. Ayer me fui a la Universidad Católica. Hay una calle que va derecho ahí.
1: Sí.
0: Te va derechito ahí. Primero adelante yo entré por ahí, pues salí a esa calle que
1: vas hacia San Luis, ¿vio?
0: Sí, ahí hay un asentamiento que...
1: Sí, sí, sí.
0: Ayer estuve por ahí y le conocí a unas familias que... Lo de siempre, ¿verdad? No tienen ellos servicio de agua. Gente que la mitad, o sea.
1: ¿O criarlo
0: ahorita? Es complicado, ¿verdad? Están sin electricidad prácticamente. Ese.
1: O engancharlo
0: ahorita. Engancharlo mitad. Y es un peligro para.
1: Sí.
0: Y son situaciones, ¿verdad? Que yo creo que tenemos que hacer algo al respecto. Lo mitad lindo José y Baby Luis, los políticos por eso.
1: Sí.
0: A mí así me dijeron es. También, es otra vez regalar a Pepe Diego y dice, ¿qué me vas a entrar? Y están a peluquear los perros, me dijeron. Y entramos, hablamos con mucha gente, será ahí están ahí. En gente que están tratando de salir adelante, ¿verdad? Y que yo creo que tenemos que estar al lado de ellos. Me fui a conocerles. Y vamos, queremos llegar, Luis, para estar al lado de esta gente que me están dando su confianza hoy realmente, porque eso me dijeron ellos, que desde Pajuja, por eso ya están cansados, ¿verdad? De de los de siempre, me dicen. Entonces, esta vez me van a dar su confianza. Y queremos llegar para estar al lado de ellos el día de mañana, para ver, gestionar cosas para ellos, ¿verdad? Porque tiene que haber forma de... Hay luego formas y forma de conseguir por lo menos que tengan servicio de agua a esta gente, que pueda ser accesible su camino.

0: Y bueno, probablemente vamos a volver a estar a lo mejor la próxima semana, que es la última semana
1: ¿Vos
0: de
1: decís que
0: campaña.
1: vamos a estar de vuelta?
0: ¿Y por qué no?
1: ¿Qué te pareció mi campaña, Luis? Eso te quería preguntar.
0: Y yo
1: Al
0: creo que
1: aire.
0: lo último, o sea que a mí particularmente, Diego, siempre soy sincero, ¿verdad? A mí me parece que es la primera vez que estás haciendo una campaña así como esperaba la gente.
1: Realmente, ¿verdad? Sí.
0: Sí. ¿Vo
1: Puede ser.
0: vos regulaste para las internas? Para la gente. A lo mejor vos, a lo mejor otra cosa, ¿verdad? Pero
1: Sí, para la gente.
0: lo que vio la gente de afuera, la gente que observa de afuera es importante. Parecía que te relajaste, ¿verdad? No sé, además hubo ese aquel tema de que
1: Todos los temas,
0: supuestamente
1: sí.
0: iba a bajar tu candidatura, todo eso, ¿verdad? Y yo creo que, siéndote sincero, en las últimas semanas, yo creo que hace 40 días atrás, desde 40 días atrás, estás haciendo una campaña
1: Estamos.
0: muy fuerte. Y evidentemente, yo creo que a la gente que quería verte así, operando a full, así como ha hecho en su momento tu hermano, hoy día yo creo que hoy día se está
1: Está
0: viendo
1: bien.
0: eso, tu recorrida, esto va en serio, como una forma de decir,
1: Sí.
0: y vamos a ver qué resultado te arroja eso, ¿verdad? Porque si es que, así como estás mencionando, vas a crecer mucho más de lo que fue las internas, evidentemente sería la fórmula importante de lo que vos estás implementando en las últimas semanas, de lo que puede hacer los próximos compromisos electorales, ¿verdad?
1: Así es, Luis. Me parece tan correcto eso es lo que decís, que intensificamos ya la última parte y que la gente realmente esperaba eso. Hay algo, Luis, que...
0: Además, te voy a decir más, vos te reinventaste también, reinventaste en el sentido de que vos te percatás de que hay mucha gente que te conoce,
1: Sí.
0: que solamente hacía falta que vos le visites. Y
1: Así es.
0: vos, no sé si anteriormente pensabas de que así nomás la gente te va a seguir, no sé, eso, ¿verdad? Eso vas a ver vos, pero hoy día vos haces visitas puntuales,
1: Sí, estamos
0: vos le
1: visitando.
0: movés a la gente quien te conoce. ¿Por qué? Porque este sistema... No, leímos, acá con los candidatos le tiene que visitar, primero lo tiene que mover a su gente, a sus familiares. Segundo, me supongo que cualquiera te diría, lo que tenés que hacer es visitar a la gente que sí te conoce. Y obviamente después ir captando más
1: Gente
0: simpatizantes
1: nueva,
0: electos,
1: ¿verdad?
0: ¿verdad?
1: Sí, pero es así, Luis. Yo también creo que la gente ve eso, ¿verdad? Hoy que, puta, ahora sí Diego está entrando. Y es un tema, la gente esperaba, yo creo que la gente esperaba mucho de que yo fuera un poco más parecido a Berly en cuanto al dinamismo y todo eso, ¿verdad? Y me costó mucho nomás lo en las internas, por todo lo que pasamos, ¿verdad? Pero hoy estamos tratando de encarar ya más fuerte. Estamos un poquitito más recuperados por todo lo de Derli, ¿verdad? Entonces, y aprendimos más también.
0: Sí.
1: Manejamos un poquitito más, mejor algunos temas. Entonces, es así, Luis. Pero bien entonces, Luis. Mejorando por lo menos, ¿verdad?
0: Sí.
1: Está bien.
0: La manera que encarar la última semana, sí.
1: Nada, Luis, me preguntaste qué le quiero decir a la gente, ¿verdad? Y nada, decirles a los amigos que me acompañaron y que me están acompañando, agradecerle a todos y pedirle a la ciudadanía que me dé su confianza. Le pido su voto realmente, es la primera vez que me estoy candidatando. Quiero ser concejal municipal, quiero una oportunidad para... Y me creo demasiado capaz, Luis, en que vamos a servirle a la ciudadanía realmente. Hay muchas cosas por hacer. Quiero llegar a ese lugar para eso. Por eso estoy haciendo mi campaña, por eso estoy acá hoy, porque de verdad quiero serle útil a esta gente y nada, pedirle su acompañamiento. Diego Rodríguez, lista 1, opción 5. Y agradecerte, Luis, por
0: No,
1: el
0: por favor.
1: espacio de siempre en toda mi campaña, hermano. Ojalá que pueda venir otra vez la semana que viene,
0: Y
1: pero
0: si
1: si
0: el
1: ya no
0: martes va a
1: vengo.
0: cerrar, pues el martes de la mañana estamos contigo.
1: Pero si es que no,
0: Si no,
1: te agradezco, hermano,
0: vamos, por favor.
1: por el espacio de siempre, ¿verdad? El apoyo que me fue muy útil realmente, vos sabés bien, fue todo nuevo para mí. Y los amigos me ayudaron, los amigos me impulsaron, me alentaron, porque era, no fue fácil, realmente. Fue un año muy, muy difícil. Y hoy estamos acá 10 días ya. Yo creo que, si Dios permite, vamos a estar ahí. Y nada, hermano.
0: Muchas gracias,
1: Nada, a
0: Diego,
1: vos, a
0: ¿eh?
1: vos, a vos.

0: ¿verdad?
1: Gracias,
0: Diego
1: Omar.
0: Rodríguez Báez con nosotros en nuestra mañana informativa. 9:46 ya en toda la República del Paraguay. ¿Podemos hablar un ratito con Julio Evo? Y sigue habiendo. Lo que pasa es que la gente cuando escucha que estamos leyendo los mensajes Urucabe, apea la problema allí video. No leemos tal. ¿Por qué? Porque a veces pues nosotros leemos una parte nomás y después que no, por falta de tiempo no podemos estar con todo, ¿verdad? Pero siempre aclaramos eso. No se enojen. Vamos junto a Julio Balbuena Añasco, candidato a concejal que hoy hace su cierre de campaña según voy viendo. ¿Qué tal, Julio? ¿Cómo estás?
2: Buen día, Luis. Un saludo para vos y para tu amable audiencia. ¿Cómo está, Luis?
0: ¿Qué tal, Julio? Hoy se realiza tu cierre de campaña, según entiendo.
2: Así mismo, Luis. Hoy a las 19:30 estamos convocando a toda la dirigencia que trabaja con nosotros, el equipo político de nuestro proyecto. Hoy nos adelantamos un poquitito a 10 días de las elecciones, ¿verdad? Ya creo que el primero que entre los concejales que vamos a hacer nuestro cierre de campaña en casa.
0: ¿Y cómo va a ser la línea general? ¿Hay la convocatoria para tus dirigentes, tus simpatizantes? Me supongo que va a ser un cierre de campaña grande. Me comentaron algunos que van a estar presentes artistas de primer nivel también para la actividad principal, cerrando tu campaña proselitista con miras a las elecciones municipales, licenciado.
2: Así mismo, Luis. Va a estar algunos. Vamos a tener dos equipos, que va a estar el equipo del amigo Amaral, que nos va a acompañar desde la primera hora, el grupo Virgen del Carmen, ¿verdad? Y también va a estar también Marilina cerrando el espectáculo. En realidad,
0: Marilina ahí, abogado va a estar.
2: Va a estar y es un regalo para toda la dirigencia también que en eso de transitar de más de un año de campaña, ¿verdad? También va a ser regalo para toda la dirigencia que está trabajando por nuestro equipo político también.
0: Bueno, entonces va a estar cerrando ahí la actividad principal de tu cierre de campaña, nada más y nada menos la reina de la cumbia.
2: Así mismo, como fue también el lanzamiento, creo que ahora en el cierre también me pidieron ellos que para que venga otra Marilina, hablamos y justamente va a estar por nosotros también ella.
0: Bueno, a partir de las 19:30, de hecho que la invitación va para todo, ¿verdad?
2: Sí, todos los amigos que nos están escuchando, ¿verdad? Este va a ser nuestro cierre de campaña. Le invitamos a todos los amigos que de una u otra forma no pudimos llegar en sus casas, entonces hoy es nuestro cierre. Creo que vamos a estar una cantidad importante de personas, ahora simpatizando lo que es el proyecto de Julio Balbuena y Marcos Benítez, y le invitamos a todos los conciudadanos vetenses que quieran ir, las puertas abiertas, ¿verdad?, de mi casa para todos los amigos, para poder, yo creo que el último acontecimiento que vamos a hacer grande así, ¿verdad?, y con esto ya cerramos nuestra campaña, ¿verdad?, que de cara a lo que va a ser el 4 de octubre.
0: Bueno, hoy hace 8 días que entramos un poco en tus intimidades, ¿verdad? Familiar, de hecho que ustedes los candidatos se exponen y evidentemente uno también entra un poco más allá de lo que es el recinto, digamos, familiar y estuvimos mostrando en evolucionando a tu familia, a tus hermanos, sí, a tus hermanas, a tus hijos, en fin, a don Antonio Balbuena, que sí, va camino a cumplir 80 años, según me dijeron. Yo te agradezco que nos hayas permitido eso. De hecho, que tu familia tuvo una apertura. Vos, evidentemente, no sabías muchas cosas. Y bueno, yo creo que es un clásico en evolucionando. Nosotros, por lo menos, buscamos siempre la manera posible de hablar un poco de la familia, de los orígenes, sí, de los candidatos y así respectivamente. ¿Qué te pareció en líneas generales? ¿Ya recuperado?
2: No, en realidad lo vi, es un, vamos a decir, una carga emocional muy fuerte, En realidad fue espectacular, fue espectacular. Sabemos perfectamente que la parte sensible de las personas es la familia, ¿verdad? El entorno familiar. Yo creo que el pilar fundamental de cualquier persona es la familia y fue espectacular, algo único, Luis. Yo te felicito por tu programa y muchísimas personas donde me escribieron después del programa, gente que no me conocieron. La están de Luis, oye, sale en el programa, es literalicia,
0: Sí.
2: eso es lo que me di cuenta. Muchas personas, amigos, ¿verdad? Personas que yo no le conozco. Yo soy de poco hablar de la intimidad muchas veces, pero como estamos expuestos a entrar en política, ¿verdad? Yo creo que uno tiene que ser un libro abierto para la ciudadanía, que nos conozcan y también que conozca a mi gente, ¿verdad? A mi entorno familiar y fue algo muy bueno, Luis, muy positivo. Fortalece al equipo también, todo mi equipo político. Se siente muy identificado con mi persona y eso ayuda. Y estamos en un momento, una transición, ¿verdad? A día de lo que va a ser las elecciones. Yo creo que cayó bien para los conciudadanos vetenses de poder acercarnos, gracias a ustedes también, a muchos conciudadanos que de repente no podemos llegar a su casa. Y fue algo muy positivo, Luis. Yo te agradezco por el permitir también. En realidad me sorprendió muchísimo. Yo no sabía, yo pensé que iba a ser un programa normal, como se dice,
0: Lo
2: ¿verdad?
0: pintoresco para nosotros, eso es lo que nos fortalece. Tu entorno inmediato, no
2: Sí.
0: sabía absolutamente. Casi te digo la Dani, la. Se le escapó todo. Él dice que es muy listo, nada, no se le escapa. Ni idea no tenía. Recuerdo que entraron los dirigentes a saludarte. Y después me decía, él, acá yo tengo todos sus mensajes. Me dice, por favor, si. Sí, podemos hablar con la señora de juez. O sea que él ni idea no tenía. Hay que ser, y todo tu equipo, todo tu equipo. Acá yo le
2: No,
0: agradezco la
2: excelente la
0: prudencia de tu gente,
2: producción.
0: de tu papá, la prudencia absoluta. Son personas que no te va a filtrar probablemente así haciendo malas cosas. A tus hermanas. Lo que vi yo, Julio, es que de hecho que hay una cara emotiva ya. A vos te quebró totalmente tu señora, será. Por lo visto que ha de ser la primera vez por ahí que ella se expone también en público, ¿verdad?
2: Así mismo, Luis. Imagínate cuando uno toca a la familia, tu papá, tu mamá, tu señora, tu hijo, y a cualquiera le va a quebrar. El tipo que no se quiebra
0: No,
2: cuando le
0: ya sé,
2: habla a
0: ¿verdad?
2: su hijo.
0: Pero vos tú buscaste la manera posible de contenerte. Coste que vos dijiste que vos no era de eso. No era
2: No,
0: que
2: no, no, no.
0: te emocionás nomás así tan fácilmente, ¿verdad? O sea que te considerás medio de corazón de hierro, como se dice, ¿verdad? Corazón de piedra. Pero bueno, yo también soy humano, ¿verdad? A mí también hay muchas cosas que me cuesta
2: Te quiebra.
0: muchísimo contenerme. Hago lo posible, ¿verdad? Pero a veces hay cosas que
2: No
0: no
2: se
0: se puede,
2: puede.
0: ¿verdad?
2: No, no se
0: Además,
2: puede.
0: cuando vos veas tanta gente llorando, porque viste que fuera de
2: Sí.
0: micrófono, detrás de cámara, hay tanta gente, hacen balos y tal, ahí. Eso pues, a veces te toca. Y yo he visto que la mayoría que estaban ahí dentro del estudio estaban llorando, ¿será? Y eso a veces
2: Sí.
0: te emociona también. Y lo que vi yo, es de tu hermana que vive hace 30 años en Brasil, lo que te han esforzado, ¿será?
2: Sí. No, mi mamá, mi hermana, todo lo realmente es la parte sensible. Cuando uno habla de familia, Luis, yo creo que es el talón de Aquiles mío, ¿verdad? Esa es la realidad de las cosas. Y eso no puedo yo negar que me quebré. Así como me dijo mis seguidores también. ¿Qué tal en hacer, Julio? Y la obrera en hacer está.
0: No,
2: Pero
0: pero
2: fue espectacular.
0: yo sé, Julio, que mucha gente se siente identificado con tu testimonio de vida. Hay tanta gente que se siente identificada con el testimonio de vida de la gente, se siente representada incluso. O me estaba y una se pecha de cuida ya. Y allá al final eso es lo que nosotros buscamos también. Y que yo creo que el lado positivo de la campaña, ¿verdad?
2: Claro.
0: Sí.
2: No, en realidad, Luis, yo creo que la programación estuvo espectacular. A Juan o Luis, la humilla un seno, la ojezaba, copiata ya de 1000 por hora. Acá
0: Ah, pero no
2: no
0: más lo inter.
2: y
0: Más, el pico estamos en
2: ima
0: Bolivia, mamá. ¿Para qué puta ahí tan lejos y el tío?
2: imagínate ahora, que luego, ¿verdad? Que se ve la gente que va. Yo creo que la producción es espectacular, Luis. Yo te felicito, te agradezco también por el espacio para que la gente me pueda conocer más también. Fue algo muy positivo para mi campaña. Yo creo que es la parte más sensible, ¿verdad? La familia, todo el trabajo. Yo creo que es algo único en realidad. A pesar de Curipaitela se hacen
0: Conste que vos
2: pero
0: dijiste que era, bueno, yo soy muy fuerte, mi signo zodiacal y que me ayuda, así, así todo lo que estás diciendo, vos ni te
2: no,
0: imaginás lo que
2: no,
0: te estás
2: viste que
0: esperando, será, tenés que ser
2: Luis,
0: sincero, sí.
2: es la
0: No,
2: psicología a la inversa,
0: vos
2: lo que yo
0: eras
2: quería.
0: sagitariano o sos capricornio.
2: Capricorniano,
0: Capricorniano, y nosotros, no, leo las pechas, no nos emocionáis. Mamota, y, o sea. Julio, mañana, si te parece, podemos compartir en el programa para mostrar un poco lo de esta noche. Ustedes saben perfectamente, yo no me voy a ir en ese tipo de actividades, ni jamás, ni siquiera. Nosotros vamos a hacer acá, no hay problema en el programa, en
2: sin
0: Evolucionando, pero
2: problema.
0: fuera de ese horario, ¿qué pensaréis? Vea, pe, hacete, iba ahí, pano. Entonces, le voy a pedir a Number One para que me pase mañana
2: Sí.
0: los materiales, Evo, ¿verdad? Number One va a estar, ¿verdad?
2: Espectacular.
0: Number One va a estar
2: Sí, va a
0: y el
2: estar.
0: amigo Masqueda. Entonces él nos va a proveer los materiales para mañana y vamos a mostrar contigo si te parece mañana en el horario de programación, ¿eh?
2: Espectacular, Luis. Vamos a estar presentes, Dios permite, hablar un poquitito también de
0: ¿Te
2: lo que es.
0: parece a las 9?
2: Sí, vamos a estar ahí, vamos a estar a las 9, Luis.
0: A las 9 vamos a mostrar
2: Compartir.
0: lo de tu cierre de campaña de esta noche en tu domicilio particular. Y entonces, pedirte tu mensaje final a toda la gente que nos escucha en este momento, Julio.
2: Le digo a todos los conciudadanos vetenses que estamos en esta etapa final, ¿verdad? Estamos en vigilia permanente, tratamos de llegarle a cada uno en sus hogares y lo que no, de repente algunos amigos que me están escuchando, viendo que estoy de acuerdo con el juego, pero los invitados a su casa, pues, todo domingo y en domingo, todo en esa. Ya pueden compartir a ver con todos los amigos correligionarios y no correligionarios también de los distintos partidos políticos. Creo que la gente ya sabe, ¿verdad? Mi casa. Y le invitamos a todos los amigos que vengan y que compartamos un día entre amigos, como se dice. Y nada, Luis, agradecerte por el espacio y mañana, Dios permite, vamos a estar presentes ahí.
0: Dale, Julio, un fuerte abrazo.
2: Dale, un gusto, Luis.
0: Ok, gracias, Julio. Buena. Es la primera vez que conversamos con él después del jueves, ¿verdad? Bueno, señores, tenemos que ir ya dando apertura y espacio a la lista 1, a las 10 en punto. Sí, Musi ya sabe la temática y nada, ¿verdad? De menos 5. ¿Verdad, Musi? Enseguida viene lista 1 por ARFM y Canal 12 TV Max.

0: Buenos días, mi querida Coronel Oviedo. Buen día a todos los conciudadanos oyentes de esta prestigiosa emisora. Damos gracias a Dios Todopoderoso por permitirnos un día más. Un saludo y un agradecimiento especial al doctor Luis González, propietario ejecutivo de esta prestigiosa empresa Ara FM. Así también un saludo muy especial a los directivos de Canal 12 TV Max, y estamos también por todas las redes sociales, en las plataformas en redes sociales. Muy buenos días, mi querido ingeniero Evo González. Gracias por el apoyo desde Sala Técnica. Muy buenos días, mi querida doctora Diana Escandriolo. Hoy nosotros con el mismo fervor de siempre, entusiasmados, venimos a llevar este mensaje de trabajo, de paz, de unidad, de sobre todas las cosas de confraternidad de nuestro querido intendente, el doctor Marcos Benítez.
1: Buen día, compañero Edgar Musi, ¿cómo estás? Me alegra tanto venir cada día y tener este entusiasmo y este fervor también por nuestra querida Lista 1 y por lo que todos los días venimos también a pregonar, a dar este mensaje de unidad. Bienvenidos a todos los que nos están escuchando a través de la 96.9, también a los que están desde mirándonos desde las redes sociales, desde el Facebook, que estamos pasando también en vivo. Así que un saludo especial acá a Evo, al doctor Luis y a todos nuestros oyentes que día a día van escuchando y van sumándose también. También tenemos las líneas habilitadas por si algún conciudadano quisiera también comentar algo, comentar de las obras que Marcos también ha llevado a cada barrio, a cada lugar. Así que las líneas habilitadas están ya en línea baja, puede ser en los números telefónicos nuestros, así que esperamos también con nuestra audiencia contar con la participación, porque siempre son muy activos nuestros oyentes y hay gente que siempre también habla mucho, que da gusto escucharle, porque de eso se trata. Nosotros queremos escuchar a la gente, queremos saber qué es la necesidad también de Coronel Oviedo, queremos impulsar también siempre a que nazcan nuevos proyectos, a que hayan más comisiones vecinales. Si bien es cierto, tenemos constituido más de 900 comisiones vecinales, siempre queremos más, ¿verdad? Y si una cuadra está organizada, si un barrio está organizado, si una comisión, si un club está organizado, creo que es mucho más llevadero y más fácil también para poder llegar a tener proyectos y obras dentro de la comunidad. Siempre venimos pregonando eso con el compañero Musi y siempre nos sentimos tan fortalecidos también, porque no venimos a mentir. Nosotros venimos a hablar de las obras que se ha hecho. Ayer también se estuvo inaugurando un baño sexado de una escuela, querido Musi. Así que
0: no paramos.
1: No paramos y siempre venimos con ese mensaje también de tener un poco empatía entre los conciudadanos, porque un Coronel Oviedo lo hacemos todos juntos, no solamente el intendente, ni los concejales, ni los funcionarios. Todos hacemos un Coronel Oviedo mejor, así que mi querido Musi, falta poquísimo para el 4 de octubre. Imagina que quiero que llegue también esa fecha, porque sabemos muy bien que la opción más valedera también es la opción número uno, teniéndole a candidato a Marcos Benítez Velázquez, que será el primer candidato reelecto en la ciudad de Coronel Oviedo en la era democrática. Así que falta poquísimo, Musi.
0: Estamos haciendo historia con la ciudadanía en general, porque Marcos Benítez, por su muy buen trabajo, por sobre todas las cosas, por su trabajo transparente, por su administración transparente y pluralista, por sobre todas las cosas, su gobierno va a ser reelecto por absolutamente toda la ciudadanía. Hay una aceptación general, Diana, que se siente, que en las caminatas la gente te recibe de buena manera, inclusive gente afiliada a otros partidos, gentes apolíticas, que que nos reciben con demasiado entusiasmo a decirnos que el apoyo de la familia, de los vecinos allí en los lugares, es para Marcos Benítez La Lista 1, este proyecto ciudadano que postula a Marcos para su reelección y juntos marcar historia. Creo que tenemos una
1: llamada. Tenemos una llamada al aire. Buen día, ¿con quién tenemos el gusto?
2: Compañeros, les saludo a Cari Rodríguez y bueno, quería también felicitarle por el hermoso programa, por el compromiso también de llevar adelante todo esto y sumarme también a todo lo que significa justamente el proyecto Marco Benítez.
1: Qué gusto, mi querido compañero Cari Rodríguez, un compañero también, un trabajador incansable que ha trabajado tanto también por la cultura de Coronel Oviedo. Tenemos ese orgullo de poder contar con Miguel Ángel Rodríguez en todas esas actividades culturales y más que nada también, Cavi, felicitarte por ese trabajo tan tesonero, por ese trabajo incansable que venís haciendo también por la comunidad. Sos muy guapo y siempre te vemos también en todas partes, así que darte también ese apoyo y un aliciente para que sigas con el mismo trabajo, con el mismo empeño. Bien sabemos que nuestro candidato a intendente tiene una manera de liderar también con mucha empatía y siempre te vimos también a vos así, así que llegando también en los hogares obetenses, vemos que nuestro candidato tiene muchísima aceptación. Hay de gusto y te hila y enseñan va a apójese, llevando ese mensaje de Marcos Benítez.
2: Más que orgulloso por este candidato que tenemos, este amigo y por sobre todo este ciudadano ilustre que es Marco Benítez y que por sobre todo va a hacer historia este 4 de octubre porque va a ser el primer intendente reelecto de la era democrática y principalmente en la capital del quinto departamento del Caguazú, porque justamente aquella vez que nos anunciaba en gabinete que iba a volver a la cancha política para su reelección, ya lo vaticinamos diciendo que justamente le decíamos, hagamos historia. Entonces yo creo que dentro de esta historia también está solidificado justamente todo lo que Marco Benítez ha hecho, en lo que significa el mejoramiento de caminos, donde se enfocó principalmente y dio prioridad a la pavimentación asfáltica, la compra de elementos que hacen para que podamos subsanar de alguna forma en un momento caótico donde llegó la ciudad. Se compró la máquina, se invirtió para esta forma, se dio también conectividad rural y puente, que significa mucho para los vecinos, amigos de distintas localidades, caminos vecinales, para conectar principalmente con las comunidades rurales, con los productores locales principalmente, con lo que significa también el elemento estrella ahí, que es justamente la siembra de papa, que comenzar con un monto ínfimo y hoy muchos productores están justamente ya apostando por esto, y eso también significa algo muy importante para la economía rural, que necesita por sobre todo también camino de todo tiempo, y lo hemos hecho inversión en ese desarrollo, inversión social, o sobre todo esa cercanía comunitaria que es muy importante. Por eso la apuesta con Marco Benítez es siempre muy importante, porque tiene bien planificado, tiene bien estructurado, y cada 3 meses nuestro querido Marco Benítez, intendente reelecto de la ciudad de Coronel Oviedo, siempre ha hecho énfasis en planificar, en ver cuáles son las mejores necesidades y atender también a los sectores vulnerables, donde justamente canalizó recursos provenientes siempre de fondos públicos, de programas de asistencia directa a familiares de escasos recursos, silla de ruedas, adultos mayores, comisiones vecinales, por sobre todo. Y también aquí quiero recalcar algo muy importante, y yo lo dije también en privado y ahora lo digo en público. Tiene una señora, una esposa, que lo acompaña fuertemente, que muchas veces inclusive de tantas cosas que quiere hacer, ella ya abarca en una totalidad, ¿verdad? Porque podría ella como primera dama quedarse solamente en un sector, sino ha impulsado justamente un hogar que hoy alberga a niños para protegerlos, para cuidarlos, y que ha hecho historia también con este elemento, con esta institución, que justamente es, yo dijo, ayudar, y todo el plan social que ha impulsado con capacitaciones, ayudas, un montón de actividades que ha desarrollado la doctora Shirley Santos, y que por sobre todo significa mucho en ese sentido. Porque en las caminatas, en los lugares donde yo justamente siempre voy, comento, hago una pequeña encuesta, siempre hablan justamente del acompañamiento fuerte que ha hecho la doctora Shirley Santos en cuanto a la gestión también de Marco acompañando. Y nosotros como equipo también es muy importante valorarnos, acompañarnos y protegernos. Por sobre todo, ha hecho la modernización también en cuanto a lo que significa el plan de ordenamiento territorial, un plan que desde hace bastante tiempo yo tuve la oportunidad de trabajar con varios intendentes, y siempre se estuvo trabajando con organizaciones internacionales, y esta vez a través también de una dirección que lleva el compañero Teo y un equipo, se ha hecho posible que esto justamente pueda regularizar el catastro para optimizar justamente la recaudación fiscal. Y pues sobre todo también las audiencias públicas que ha realizado. Nunca antes en Coronel Oviedo se tuvo esta cantidad de audiencias, que justamente fue de norte a sur, de este a oeste, en distintos puntos, donde se vio la prioridad, los balances presupuestarios y las inversiones justamente de los recursos que tiene la municipalidad a través de Reyaltíes, ante los ciudadanos y representantes principalmente de distintas comisiones vecinales, tanto en lo educativo, en lo social, en lo comunitario, en los comités rurales. Trató de abarcar todos los sectores para poder brindar por lo menos, digamos, en un 90% todo lo que significa la gestión de Marco Benítez. Esto y mucho más se puede decir para justamente volver a elegirlo a Marco Benítez en el contexto de desarrollo, y de, por sobre todo, ampliar el proyecto que justamente lo dejó pendiente, pero lo vamos a cumplir con el siguiente periodo.
1: Así mismo es, compañero querido. Y mencionando también, así como estuviste mencionando las obras, hablar un poquito también de nuestra Plaza José II de CUT, esta revitalización también de la plaza, y comentarle también a nuestra audiencia y a todos los conciudadanos, ¿verdad?, que hoy tenemos una obra teatral también en esa plaza. ¿Es así, verdad, Cavi?
2: Es así, gracias por hacerme recordar, y gracias también por tus palabras. Sino antes de decirte que somos un equipo y respondemos, por sobre todo, también al liderazgo del senador Silvio Beto Velar, al liderazgo del doctor Marco Benítez, para poder enmarcarnos justamente en los proyectos sociales, culturales y comunitarios. Hoy teatro en Coronel Oviedo totalmente...
0: Mira un poco cómo me alegra esa noticia, Miguel.
2: Para compartir con todos ustedes, con la audiencia también que está del otro lado compartiendo con nosotros esta información, y por sobre todo esto que significa teatro en Coronel Oviedo, homenaje a Mario Aguimora. Hoy desde las 18:30 horas, un rostro para Ana, es el elenco desde San Bautista Misiones, elenco del teatro, bueno, de la plataforma Ñuangá, presenta justamente un retrato para Ana. Y mañana a las 20 horas, mañana 25, de la Universidad Nacional de Concepción presenta Testigos Falsos. Plaza José II del CUT, entrada gratuita también, aprovechando este espacio con homenaje a un grande de la letra del periodismo nacional, con poblano Mario Aguimora.
0: Esperana Miguel, vamos a repetir esta invitación para toda la ciudadanía en este nuestro espacio emblemático del gobierno de Marcos Benítez, la Plaza José II de CUT. Una obra teatral, Diana, qué emocionante es, Miguel, escuchar la invitación para la ciudadanía oetense en general, en este lugar que se convirtió ya también en centro de actividades para nuestra querida Coronel Oviedo, una obra teatral. Yo en mi época, Miguel, un poquito soy más grande que ustedes, me recuerdo el teatro era lo máximo para nosotros. Entonces la invitación está hecha para toda la ciudadanía en general. Aprovechen esta oportunidad para poder ir a ver este elenco que se llega desde San Juan, un elenco maravilloso de artistas nacionales que se llegan hasta nuestra ciudad para brindarnos lo mejor por parte de ellos también y poder disfrutar una obra teatral. Yo me recuerdo cuando antes no había televisor y eso, el teatro era lo máximo, nos íbamos a ver películas en el teatro. Entonces reiteramos la invitación, mi querido Miguel, y agradecerte tu tiempo, tu espacio, por poder estar un poco, por este contacto y poder manifestar todo lo que has dicho con respecto a nuestro querido intendente Marcos Benítez.
2: Es así, aprovechando y volviendo a repetir, esta obra de Mario Aguilmora, Rostro para Ana, es una obra de teatro dramático. Se estrenó, yo creo que allá por el año 1970, esta obra, ¿verdad? Una linda obra. Voy a dar un poquito nomás para que la gente vaya a ir a ver. Es una historia que justamente gira en torno a un personaje que se llama Miguel, un hombre que escribía cartas y por sobre todo también a una joven que se llama Ana Pérez en la obra, que justamente se enfrenta a una profunda desilusión y va viendo un poco la realidad de que encarna en ese hombre, ¿verdad? Esta obra explora principalmente el laberinto de resentimientos, las máscaras sociales que tenemos muchas veces. Y bueno, dejo ahí nomás porque...
0: Deja nomás ahí, Miguel. Deja nomás ahí que la gente vaya. Poné una pausa comercial.
1: Pero, Cavi, imagínate lo que es nuestra revitalización de la plaza, que pueda, por ejemplo, albergar hoy una obra de teatro, que gente de otra ciudad venga a ver también nuestra plaza, medio que, o sea, nos emociona realmente que cuando tengamos también nosotros visitantes de esta característica, ¿verdad?, vengan en una plaza modelo también. Yo creo que es un orgullo demasiado grande el que tenemos también por la gestión que tuvo nuestro querido Marcos Benítez.
2: Claro que sí, de hecho que para propios y extraños, como hicieron dicho, esta plaza deslumbra siempre, porque principalmente ya he visto 3-4 aproximadamente influencers,
1: sí,
2: son la gente que justamente maneja redes sociales y tiene bastantes seguidores, pero de otros países, viniendo a valorar el espacio público justamente desarrollado bajo la gestión pública de Marco Benítez. Eso también a nosotros como defensa nos tiene que llamar un poco la atención, porque muchas veces más allá de los colores o de lo que signifique también las cuestiones, tenemos que valorarnos principalmente o valorar nuestros espacios públicos instalados dentro de la comunidad, para que de esta forma también lo que ha hecho Marcos es un proceso justamente de su gestión como gestor público. Pero lo importante también como gestión comunitaria es que nosotros valoremos, cuidemos y que de esta forma también brindemos ese espacio a gente que viene de otro lado a valorarnos, y que significa mucho porque es una gestión que mira justamente el lado del pueblo y para el pueblo.
1: A este influencer que mencionaste también, Cavi, yo lo he visto y me emocioné tanto porque de repente vemos que trascendemos también a nivel internacional y que otra gente esté ponderando también el trabajo y la realización, por ejemplo, de esta obra. Nos enorgullece tanto y que nos emociona tanto y que nos da también esa fortaleza para que nosotros podamos seguir trayendo también este mensaje de Marcos Benítez, de esta lista 1, y de que siempre lo mejor está por venir.
2: Es así, de hecho que también yo creo que la comunidad o otro sector de la ciudad que era un tipo de esta plaza correspondientemente, debería de organizarse, debería de ir trabajando en ese proceso. Yo creo que si conocemos San Marcos Benítez, una plaza modelo puede ser posible en nuestro sector de la comunidad, pero uniendo esfuerzos para que de esa forma también se concrete estos espacios tan necesarios en nuestra comunidad.
1: Te agradecemos muchísimo esta comunicación, querido compañero Cavi. Saludos para vos, para toda tu familia. Y sabes bien que siempre también nosotros acá estamos a las órdenes para lo que hubiere lugar. Así que ya estamos llegando al 4 de octubre para poder ir a votar por esta querida lista 1 y por el abogado Marcos Benítez Velázquez.
2: Que acompañe este proceso, nuestro compromiso siempre presente con el amigo, con el candidato y con el líder Marco Benítez, lo que sea posible para nuestra comunidad, creciendo juntos, porque siempre, como justamente estamos llevando el eslogan, lo mejor está por venir y es con Marco Benítez.
0: Muchas gracias, Miguel Rodríguez. Muchas gracias, Miguel Cavi Rodríguez, una gran persona, colaboradora también, trabajador, que está acompañando fuertemente el proyecto de la lista 1. Y mucha gente hoy se está poniendo en contacto. Quisiera dar la bienvenida a doña Celina Chávez, una mujer ejemplar, trabajadora, una mujer que acompaña también el trabajo del intendente, el doctor Marcos Benítez. Buenos días, doña Celina Chávez, un gusto poder saludarte.
3: Buen día Edgar, buen día Diana, ¿cómo están? Saludos a la teleaudiencia, a todos que nos escuchan. Sí, así es, Edgar. Y déjame que te diga, nosotros que sufríamos en un momento la falta de agua aquí en mi barrio, y gracias al intendente, ahora estamos teniendo agua a las 24 horas. Y ese no tiene precio.
0: Doña Celina Chávez, ¿de qué barrio estamos hablando?
3: Barrio Marista, hacia, vamos a decir, la calle de la comisaría, yendo, saliendo hacia el asfalto, hacia el este.
0: Ahí nomás, ahí. Hoy prácticamente el centro de la ciudad, doña Celina Chávez.
3: Así mismo es, y mira que muy agradecida estamos aquí, la comisión que tenemos, y nuestro apoyo es totalmente para Marcos. Inclusive en el grupo tenemos otra gente que no es de nuestra, vamos a decir, línea política, pero que igual el apoyo es para Marcos.
0: Eso es lo importante, doña Celina, porque también ustedes como comisión, como vecinos, supieron entender el mensaje del doctor Marcos Benítez en poder trabajar juntos en armonía, buscando siempre el porvenir, mejores condiciones de vida para ustedes los vecinos, y ese es el mensaje de Marcos, de poder construir entre todos, sin distinción de banderías políticas, credos religiosos y o clubes deportivos. No nos cansamos de decir esto, porque Marcos jamás preguntó si es de nuestro partido, si es de otro, jamás. A la hora de llevar los beneficios para la comunidad, él nunca se negó y estuvo siempre al lado de la ciudadanía en general, buscando siempre gestiones y acompañando los proyectos que tenían ustedes como vecinos.
3: Así es, Edgar. Es realmente, yo creo que no tenemos cómo agradecerle todo. Y yo sé que hay mucha gente que le tiran también de otros tipos, pero es realmente nosotros muy agradecidos con el intendente en su momento y próximo reelecto. Y yo creo que el coronel Oviedo le espera todavía grandes cosas con Marco Benítez. ¿Qué? Muchísimas gracias por el espacio, Edgar. Saludo a todos y mucha fuerza.
1: Mi querida amiga Celina, felicitarle también porque todos los días ella nos escucha y nos ve y siempre enviando mensajes positivos también, así que una gran conciudadana también que siempre trabaja por los demás, así que un saludo afectuoso, amiga Celina.
3: Gracias Diana, un abrazo.
0: Doña Celina Chávez también, desde su faceta empresarial, quien apoya siempre a los más vulnerables, apoya mucho al deporte, a los jóvenes. Un gran saludo para vos, para tu hijo, el licenciado Osvaldo Vargas.
1: Así mismo, guapísimo también.
0: Un gran joven profesional que también está siempre con mucha voluntad para seguir construyendo un mejor Coronel Oviedo para todos. Muchísimas gracias, doña Celina, por el contacto, por tus palabras. Y esto es el gobierno de Marcos Benítez, y esto es lo que implica y representa Marcos Benítez como autoridad municipal, como administrador, como Lord Mayor. Él escucha, gobierna con la gente, toma decisiones con la gente, y eso es lo que el pueblo obetense se merece. Es una persona que no da falsas expectativas, y a la hora de responder un sí, eso lo cumple, y cuando no va a poder es absolutamente sincero y dice: vamos a realizar las gestiones buscando que se pueda realizar. Nunca dice no tampoco, no me no, sino que y cuando de alcance porque la y presupuesto no pea y entonces ya gestionata y de ahí que tenemos construido con el gobierno de Marcos Benítez 7 puentes importantísimos, pero a veí o falta de la puente o falta de unos cuantos por ave, pero se está haciendo las gestiones con el gobierno nacional, el gobierno departamental, porque el presupuesto de estos de estas obras de envergaduras es muy elevado, es muy costoso. Jamanápicole y ya puta la ciudadanía, y no ya pota, sino que ya gestionata, ya de a poco ya cumplita, ya jaramo, porque el costo es elevadísimo y el presupuesto municipal no da para poder resolver en esa situación. La decisión no está en cuanto a poder decir, bueno, oye, ya poca tú, oye, ya po, imagina cómo se hizo en el caso de los 7 puentes, porque eran de menor infraestructura, de menor envergadura, entonces sí se pudieron cumplir con recursos propios municipales, pero los demás que faltan, necesitamos del apoyo del gobierno departamental y así también del gobierno nacional. Y el intendente, el doctor Marcos Benítez, sigue gestionando y está siguiendo paso a paso la manera en que va desenvolviéndose esa gestión a favor de la ciudadanía también, Diana. En cuanto a caminos de infraestructura, de transitabilidad, perdón, tenemos que mencionar las 135 cuadras de asfalto nuevas que tenemos en la ciudad de Coronel Oviedo. Hoy da gusto venir a este medio de prensa, por ejemplo, porque aquí, por los alrededores de este barrio, está totalmente asfaltado. Cuando en tiempos atrás ya golpeapañan de rótula, homocinética, sistema de amortiguación de nuestros vehículos. Hoy estamos transitando en mejores condiciones.
1: Y por gracias, sobre todo, querido Musi, transitamos y por sobre un asfalto de buena calidad.
0: Excelente.
1: Porque oigo algunos jopama la fresado mía, y este va a perdurar y va a quedar también en el tiempo, ¿verdad? Mi querido Musi, en este momento de nuestro programa, mira, te quiero decir que la gente hasta inclusive de Santaní está mirando por las redes sociales. Quiero enviar un saludo también especial a la licenciada Maura Flores, que ella con su familia también va a venir a votar ese día.
0: Ah,
1: está trabajando por Santaní, viven, pero para el día del voto ellos van a estar trasladándose a la ciudad de Coronel Oviedo, votando también por Marcos Benítez, y seguro que tienen también su candidato a concejal, y también enviarle un saludo afectuoso a ellos que desde otra distancia, desde Santaní, están viendo el programa de la 96.9 9 también, que nos está escuchando y mirando. Creo que es importante también mencionar y decir, y que les esperamos también con los brazos abiertos para cuando vengan, porque el 4 de octubre ya está llegando, estamos a puertas de ese día, así que un saludo especial a todos también los obetenses residentes en otras ciudades, porque son muchos y siempre vienen también a dar... a votar ese día, así que un saludo especial a todos los que están en Santaní, en Caguazú, Ciudad del Este. Siempre venimos encontrando estos mensajes y da gusto leer cuando los residentes en Oviedo que están en otras localidades, ¿verdad?, nos mensajean. Creo que es satisfactorio también para nosotros, porque
0: el fin de semana pasado nosotros hicimos un recorrido por el área metropolitana visitando a nuestros conciudadanos residentes en el área metropolitana. Empezamos en Itagua, Itá, San Lorenzo, terminamos en Limpio. El recorrido de Limpio pasamos a Luque, y la receptividad y la aceptación plena de nuestro querido Marcos Benítez es total y absoluta, y el compromiso está hecha de parte de los residentes del área metropolitana, que el próximo 4 de octubre ellos se van a volcar a la ciudad a depositar su confianza por la lista 1, por Marcos Benítez. Y fue muy importante esta visita que pudimos hacer, porque sentimos la sensación térmica también fuera de nuestra ciudad, y entonces estamos más que contentos porque se viene una nueva era para Marcos Benítez, ya con conocimiento, ya con total y absoluta seguridad de lo que falta aún por hacer en Coronel Oviedo. Entonces lo mejor con Marcos Benítez está por venir.
1: Más que nada tuvimos también una vez una experiencia en Areguá. Yo suelo viajar mucho a Areguá con mi querida madre, y nos preguntan, ¿verdad?, ¿dónde somos? Y de Coronel Oviedo, ¿verdad? Y me dice, pero qué espectacular de intendente, legalmente Guambidia y Teila, Coronel Oviedo, me dice uno de los vendedores de artesanía, ¿verdad? Y yo creo que son experiencias que uno vive así, que en otra ciudad lo valoren. Es muy satisfactorio, querido Musi.
0: Tenemos una persona en línea, mi querida doctora Diana Escandriolo. Muy buenos días.
4: Buen día, ¿cómo están, Diana, Edgar? Un gusto.
0: Un gusto para nosotros. ¿Con quién tenemos ese privilegio de estar en contacto?
4: Rocío Vázquez. Yo ayer llamé justamente y hoy todos los días les escucho, y quiero contar, porque las cosas buenas pues hay que contarlas.
0: Te escuchamos, Rocío.
4: Para que la gente sepa, y que sepa que estamos en buenas manos, que vamos a ir por más. Yo soy presidenta de un territorio social San Rafael, Che Aguararó, luego por mi territorio, porque puedo decir que somos escuchados, somos asistidos, y por eso estoy llamando, para contarles un poco que sí se puede, que sí se puede trabajar, que es mentira que la municipalidad no escucha. Nosotros somos el claro ejemplo. Quiero destacar algo importante que dijo Diana hace rato, que cuando se trabaja junto con la municipalidad y la comisión, las cosas sí se pueden hacer, y yo digo por experiencia propia eso.
0: Presidenta de la Comisión San Rafael, Rocío Vázquez.

0: Pedro, porque Marcos también tiene sus ángeles. Yo a Pedro, Pedro Molinas, cada vez que le llamamos también quiero mandarle un saludo muy grande a Don Miguel Arce. Yo sé que le conoces, Edgar,
1: Sí, por supuesto.
0: y ellos cada vez vos le llamás a Pedro, a Don Miguel, le decís las 10 de la noche se nos descompuso nuestra agua. Le quiero comentar que nos quedamos sin agua. Las 10 de la noche, las 11, yo le dije, necesito ayuda. Sí, amiga, te dicen ellos. Sí, amiga, vamos a ver. Y por eso yo quiero que la gente entienda que que se puede, que tocamos muchas puertas. Y famoso, teníamos miedo anteriormente de tocar de tocar las puertas de la municipalidad porque escuchábamos que no se hacía caso. Y después yo dije, pues, agua, supe y me fui. Me fui y es mentira, te escuchan y te asisten. Entonces, yo cambié un poco el eslogan de lo mejor está por venir estamos bien, pero lo mejor está por venir otra vez porque estamos bien. Y hay muchas cosas que se pueden hacer todavía de mano de Marcos, en manos de Marcos. Y como dije ayer, nuestro apoyo como Territorio Social San Rafael, Zona San Luis, está 100% con Marcos Benítez y Hugo Velar como concejal.
1: Hola Rocío, sí, Rocío, ¿nos podés contar algunas de las obras que ustedes pudieron recibir ahí en tu territorio social, por ejemplo, algún beneficio de la parte de la municipalidad?
0: En la zona podemos preguntar quién tiene agua 24 horas. Y no vas a ver, y no digo por nada, pero nosotros somos el primer territorio social que tiene agua 24 horas en la zona, gracias a Marcos Benítez. Por la
1: Impresionante.
0: gestión de nuestra comisión, de la comisión con la municipalidad.
1: Impresionante, Rocío. Nada más queda que felicitarte a vos como presidenta de ese territorio, a tu grupo de gente, a tus vecinos, felicitarles por el trabajo también por parte de ustedes y por sobre todas las cosas, darle las gracias en nombre del proyecto de la lista 1 de Marcos Benítez por confiar. Por sobre todas las cosas, por confiar y por dar su granito de arena para construir un mejor porvenir para ustedes. Nos sentimos muy orgullosos como conciudadanos suyos por tener esos beneficios para ustedes, por lograr eso que tanto ustedes anhelaban junto con la administración de Marcos Benítez. Y les instamos
0: Así
1: a
0: mismo.
1: ustedes a seguir confiando, a seguir trabajando, que lo mejor aún está por venir.
0: Así mismo es Edgar Diana, y gracias por darnos el espacio también de contar nuestra experiencia, para que la gente sepa también que estamos en buenas manos y que es la tranquilidad que sentimos nosotros de saber que Marcos Benítez está al mando, no es inexplicable. Entonces, les invito a confiar en Marcos. Creo que como estaban diciendo, las pruebas están ahí enfrente nuestro, ahí el camino es increíble. Y bueno, nada más decir eso, yo solamente siempre le digo a ellos gracias, gracias por asistirnos, siempre.
1: Gracias a vos por la comunicación, Rocío. Un gran abrazo republicano. Estamos y le invitamos a que sigan confiando, a que sigan trabajando,
0: Así
1: que
0: mismo.
1: van a poder conseguir muchas cosas más con el gobierno aperturista y pluralista de nuestro querido intendente Marcos Benítez. Un gran abrazo y muchas gracias.
0: Gracias a ustedes, hasta luego.
2: Hasta luego. Qué gusto que hoy tengamos llamadas y estos mensajes también de que hablan bien de nuestro candidato, de lo que es Marcos Benítez. Estamos hablando de la empatía que él tiene, de cómo es solidario, de cómo le escucha a la gente. Y no solamente estamos diciendo puras mentiras, porque la gente misma es la que llama y nos cuenta también la experiencia que tienen con nuestro
1: No,
2: candidato. Y
1: Diana.
2: eso es impresionante porque es un llamado tan genuino, es un llamado tan especial también que hacen los conciudadanos. Así que yo estoy feliz cuando tenemos estas clases de llamadas porque, si bien es cierto, existen muchas obras en Coronel Oviedo de lo que ha hecho Marcos Benítez, cuando la gente llama y lo comenta,

0: Se siente más satisfactorio, mi querido Musi. Y tanto es así que hoy estamos con muchos llamados telefónicos, ¿verdad? Así que agradecerle de sobremanera a esa gente que nos escucha también todos los días a esta hora de la mañana, porque entre sus quehaceres, entre el trabajo, la ama de casa que seguramente ya está preparando la comida. Otro que está buscando a su hijo en la escuela, igual escuchan en la radio, así que a toda esa gente fabulosa, a todos los conciudadanos obetenses, enviarle también nuestros saludos y nuestras gracias por decir sí a este proyecto de Marcos Benítez, que tiene también a los mejores candidatos a concejales, que me gustaría también nombrarlo a ellos porque cada uno vale la pena, cada uno tiene su equipo y cada uno trabaja también. Queremos tener más escaños en Coronel Oviedo. Le tenemos en la opción número 1 a Hugo Velar, en la opción 2 a Rodrigo López, en la opción 3 a Osvaldito Mora, en la opción 4 a Pey Vargas, en la opción 5 a Diego Rodríguez, en la opción 6 a Alexis Méndez, en la opción 7 a Julio Balbuena, en la opción 8 a Juancito Torres, en la opción 9 a Jalil Gosen, en la opción 10 a Carlos Chupa Coronel y en la opción 11 también a Óscar Chávez. Es decirle también a cada equipo de cada concejal que las líneas telefónicas están abiertas para que puedan llamar, para que puedan comentar también de las actividades de cada candidato a concejal. Creo que mañana el candidato Julio Balbuena ya tiene su cierre de campaña, puede llamar
1: Hoy
0: su MIM.
1: es el cierre
0: Hoy
1: de
0: es el
1: campaña.
0: 24.
1: Hoy es el cierre de campaña de Julio Balbuena.
0: Bueno, hoy es su cierre de campaña, así que si alguien también está escuchando, le vamos a estar atendiendo también en esta hora de la mañana.
1: Ahí se nos fue la llamada. Justo una persona estaba en línea, pero hay mucha gente que está llamando hoy, queriendo dar su testimonio. Tal vez estamos aquí, las líneas telefónicas están abiertas para escucharnos, mi querida Coronel Oviedo. Si hay alguna crítica, de igual manera estamos aquí para escucharnos, para poder sobrellevar esas situaciones tal vez negativas. Muy buen día.
2: Buen día, ¿qué tal, Edgar? ¿Cómo estás?
1: Muy bien, aquí acompañado la doctora Diana Escandriolo. Muy buen día, Karina Ovelar, de la zona de Sarocaro. Sarocaro,
2: Sí.
1: mira hasta dónde
2: Amo y
1: estamos
2: no
1: llegando.
2: sé. Amo y no sé ni sé ni si ni la obra de Marcos Benítez.
1: Los Enduma,
2: Da
1: Karina
2: progreso
1: Ovelar.
2: por agua, Uruguay, la hora comunidad. O ayuda a colegio, escuela. Mediante él tenemos cosas artesianas en nuestra escuela, en el colegio. Tenemos hermosos baños. Estamos, hemos ya podido ayudar a capilla. Por ayudar con PPAVI en la plantación de papa. Agradecer, te dice, si la aja y
1: Se
2: jube,
1: llena,
2: jala
1: se
2: marco, me jau, parece la botallita ese. Lana y yapuy y Egar. Él no es una persona mentirosa.
1: se ha
2: Se
1: yo.
2: opera siempre la política, ¿ve? Que no mientan, porque hay un sí y un no. Pero Anila y Yaputi,
1: Se ha yo calle
2: yo
1: una
2: eso
1: esa vez
2: no
1: na Karina.
2: tolero.
1: Allí emocional
2: Hoy
1: llega
2: es
1: una
2: la
1: cena.
2: ley Yapu, así. 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
1: Y por ahí.
2: Jaupear ese amo y yelta, ese la se voto de confianza, a Tama ema o Yapoco ape. 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
1: Saro
2: A mí
1: Caro.
2: de llegar porque está interés hoy la venera no hice, no vale la mupu y la señé.
1: Lo voy a irte con la ñaimía en contacto. Es un humilán de testimonio a Saro Caro, una comunidad tal vez dejada un poco de lado en otras administraciones, y Marcos se enfocó de lleno también en poder asistir a esa zona de la ciudad, porque
2: Y vos sabés que desde el principio, Garjao Yupio asumió para la intendencia, ya estaba en Mayo. Ah, el año pasado inauguramos el pozo, el baño y muchas cosas más. Y Pucuta la hombre upao, pero comía la mambo mi mía.
0: pero el baño, yo recuerdo, yo me fui a ese colegio y el baño estaba en
2: Sí, Diana.
0: estaba tan
1: Coañan
0: legalmente, no quiero ni recordar, pero viendo esa obra, mi querida amiga, es tan lindo y es tan gratificante también que podamos escucharte y que vos misma también cuentes esa experiencia. Así que ahí te iba, amiga. Upea mantas de tande.
2: Le pido a los amigos, que estaba ya recogiendo de amigos fuera, a mí ya putis y cuaita gente, que no mientan.
1: Así mismo porque, es.
2: Ya para la odia, la persona mentirosa.
1: Upeche y te, Karina, ajá.
2: Mi apoyo es para Marquito, 100%.
1: El agradecimiento.
2: Y a mi familia le apoyamos.
1: El agradecimiento para vos por confiar. Y por sumar también tu granito de arena, porque hoy cuajinan dende guapa, upende zona, pe, abeico coronel Oviedo, pe, esta persona, pe, e asistí. Karina, muchísimas gracias. Porque entre todos mantengo voy, catuta, ña construí, pe, ten coronel Oviedo, ña merecea, entero betea o betense jaisha.
2: Saludos ahí a la señora Diana.
1: Un abrazo fuerte para vos, Karina. Dale, muchas gracias.
2: Dale, gracias.
1: Chao, chao. Y estos testimonios, mi querida doctora Diana, se yo callo un mesico. A ver, ¿entendés?
0: Tengo un compañero tan sentimental que él cuando llama.
1: No, es que Diana, yo me pongo. Y conocemos la situación.
0: Pero de los... si yo te miro me va a pasar lo mismo, entonces no te medio que no te miro nomás para no lagrimear. O sea, eso es lo que nos produce y nos emociona de Marcos Benítez, querido compañero, porque siempre ha hecho un buen trabajo desde que se inició en política. Lo conozco especialmente desde antes, desde la facultad, en el centro de estudiantes, y decirte que Marcos no ha cambiado ni un milímetro. Así que, Musi, siempre por eso venimos con esta alegría, pregonando también estos mensajes positivos, porque creo que nuestro candidato también tiene una preferencia, que eso no se puede negar. Las encuestas hablan por sí solas, así que ya queremos que llegue el 4 de octubre, falta poquísimo, así que lo mejor siempre está por venir.
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1: Con esto nos despedimos, Diana, una vez más diciendo que la gestión de Marcos no tiene comparación, y la administración transparente por sobre todas las cosas va a seguir siendo la misma, y con más énfasis aún inclusive. Entonces, nada más que decir que con Marcos Benítez lo mejor está por venir.
0: ¡Viva Coronel Oviedo!
1: ¡Viva!

Hoy miércoles nos encontramos recorriendo ciertas instituciones educativas del distrito de Coronel Oviedo, conversando con directivos, conversando con los padres de familia para conocer sus realidades. Porque sabemos que los niños y los jóvenes son el futuro y el presente de nuestro país. Entonces debemos de darles ese acompañamiento y debemos de darles ese respaldo. Y la única manera de conocer esas realidades es visitándolos y escuchándolos.

0: Y realmente para mí es una alegría poder venir a inaugurar el día de hoy este tramo. Este es un tramo de 1024 metros cuadrados. La pende calle Iporá y Peporá.
1: Muy buenos días para todos los amigos de este gran proyecto de la lista 1. Es un honor nuevamente compartir con ustedes después de mucho. Mi nombre es Joel Recalde. Realmente me siento muy contento de poder compartir este espacio exclusivo de la lista 1, opción 2. Rodrigo López, concejal. Aquí estoy en compañía de esta hermosa dama, dama republicana, gran referente del Partido Colorado, que hoy me toca compartir con ella esta mesa de trabajo. Muy buenos días, Mayra.
2: Muy buenos días, Joel. Muy buenos días a todos nuestros queridos oyentes que están en sintonía con nosotros. Una vez más, estamos compartiendo este espacio por el candidato a concejal de la lista 1, opción 2, por Rodrigo López.
1: Así mismo es, Mayra. Realmente es muy satisfactorio trabajar por Rodrigo. Es una persona que día a día está creciendo como persona, está creciendo como político, y la satisfacción de toda la gente que conforma este gran equipo, esta gran familia. Permitidme saludar en nombre de todos los líderes a nuestro líder del movimiento MIC, el doctor Babi Soto Estigarribia, así como el líder natural del movimiento Honor Colorado, el líder departamental, nuestro querido gobernador Marcelo Soto Pavón. Y en su persona quisiera extender mi saludo a cada uno de los referentes, a cada uno de los caudillos que conforman esta gran familia que es la de Rodrigo López, concejal. Asimismo también, Mayra, permitime saludarle a una gran persona que está poniendo pecho en este proyecto, que es nuestro gran hermano y amigo Fabián López, que es el padre de Rodrigo López, que día a día está ahí poniendo pecho, poniendo cara, y es muy loable eso, destacar la actitud que él está hoy en día prácticamente al frente de este proyecto. También quisiera saludar a todos los referentes del barrio Azucena, que es mi zona, del colegio electoral Bernardino Caballero, que estamos en plena organización. Y así empezamos este programa para hacerle sentir nuestro apoyo, para hacerle sentir que estamos unidos a todos nuestros referentes que día a día salen a trabajar en este arduo y en este cálido clima por las tardes. Yo suelo ver que la gran mayoría suelen salir a caminar. Te suelo ver también, mi querida amiga, trabajar a full por las tardes. Entonces, eso es digno de destacar de muchos amigos, ¿verdad? Saludarle a cada uno y invitarles a que se prendan, a que formen parte de este programa. Habilitamos la línea, el 0994-169-121, para todos los que quieran llamar, enviar sus mensajes, saludar, retarnos, de todo, nosotros estamos aceptando. Entonces, aquí con la amiga Mayra le vamos a estar acompañando en este espacio exclusivo de Rodrigo López a la concejalía.
2: Asimismo, mi querido amigo Joel, también quiero partir también de saludarle a toda la dirigencia ahí de calle Arroz, especialmente partiendo por mi familia, por don José, ña Sandra, ahí mis hermanas Gabriela, Jazmín, que siempre también me dan su apoyo en todas las decisiones que tomo en mi vida personal también, y en especial en esta etapa que estoy apoyando directamente al candidato concejal Rodrigo López, también a uno de los dirigentes que forman parte también de nuestro equipo, que es el amigo Franci Gamarra, que es uno de los dirigentes también de la zona de Calle Guazú, ahí a don Arnaldo Arias, su familia, ahí a ña Ana, también a la familia de Itacurubí, que es la familia Ramoa Cáceres, que siempre también tiene esa predisposición conmigo y siempre forman parte también de todos los proyectos que sigo.
1: Así mismo es importante destacar realmente las personas leales que acompañan este proyecto. Yo no lo llamaría equipo, yo realmente lo llamo familia, porque se siente ese ambiente familiar cuando nos solemos reunir con los amigos. Porque eso es lo que transmite nuestro candidato Rodrigo López, ¿verdad? Realmente es una persona que así como dije al principio, cada día va creciendo como persona, va madurando. Y es importante eso destacar, ya que proviene de una familia netamente política, ¿verdad? Entonces, decirle a la ciudadanía, a todos los conciudadanos, que tenemos una opción a la concejalía, que para nuestro gusto es un lujo de tenerle al candidato Rodrigo López, ya que es un joven con mucha visión a futuro, es un joven que no solamente mira políticamente las situaciones previstas para su vida, sino es un joven que se está formando en lo académico, en lo personal. Entonces, como ayer estaba hablando con un amigo y decía, en política todo entra. En política uno debe demostrar todos los artes que uno tiene por dentro y uno se tiene que formar también académicamente, ¿verdad? Entonces, el producto que nosotros le estamos ofreciendo a la ciudadanía de Coronel Oviedo, puedo asegurar y podemos asegurar aquí con Mayra, que es un producto de primer nivel. Es un joven que así como dije, es un joven que tiene futuro y que el día de mañana en la Junta Municipal va a hacer bien su trabajo. No va a ser cómplice de ninguna malversación, no va a ser cómplice de ningún groreí, como se dice,
2: sí.
1: Porque por sobre todas las cosas, por todas las virtudes que él tiene, lo que se destaca es la seriedad que él pone a la hora de ser serio, ¿verdad? Entonces, pedirle a la ciudadanía su acompañamiento. También tenemos al reelecto, que estoy más que seguro que va a ser un reelecto intendente, nuestro gran amigo Marcos Benítez, ¿verdad? Entonces, estamos en este proyecto y le pedimos a todos los amigos que envíen sus mensajes. Queremos saber desde qué punto de la ciudad nos están escuchando, a todos los funcionarios, sean públicos, privados. Yo sé que están del otro lado acompañándonos, entonces para poder compartir todos juntos. Esto es un espacio para poder compartir, es un espacio para integrar. Acá con la amiga Mayra, que ella, yo fui un poco ingrato con ella porque le estuve dejando varios días solita, pero estamos al pie del cañón. Realmente quisiera también felicitarte, Mayra, por el arduo trabajo que estás haciendo por el proyecto, mi querida amiga.
2: Gracias, Joel, no es nada, es para eso lo que estamos. Cuando uno quiere ser político es para servir a la gente, para que nos puedan escuchar, también poner un poquito nuestro granito de arena. Y es cierto, Rodrigo es un joven que tiene potencial, es alguien que es nuevo todavía en política, tiene muchos objetivos, tiene muchos en mira que quiere hacer por Coronel Oviedo gestiones, y espero mucho de él y sé que va a apostar por Coronel Oviedo. Y también mencionar también al candidato reelecto Marcos Benítez, que en su gestión también ha hecho obras bien favorecidas a la comunidad, ya sean pozos artesianos, por ejemplo la plaza, que es uno de los que más está
1: Destacando.
2: ¿No?
1: Sí, así mismo es. Mirando un poquito la agenda de Rodrigo el día de hoy, tengo entendido que hoy él está teniendo una reunión en el barrio Costa Alegre, sería. Estamos en contacto con uno de los referentes del barrio Costa Alegre, el señor Ignacio Campo. Mate copa, Ignacio, Bañaina, Costa Alegre, ese hermano.
3: Amigo mío, te di a ya posible invitación, te di a un recuento y encuentro de dirigente por el PCP César Galarzaroga, los K de votación Alicio Peralta, Barrios Costales, las 6:30 de la tarde.
1: Sí.
3: Te hago ya posible la invitación, con pues haré de manera que tú has oye, esto para mí, pero ya pues vamos a verte el cronograma del trabajo que día de semana.
1: Así mismo.
3: Amigo mío, él lo invierte, tengo gracias a Dios la Barrios Costales de Beñán de Llanes. Y otra cosa, número uno, y usted no sé, está la Barrios Costales por la aceptación, lo llevé con la Llanes, candidato a concejal municipal, impresionante.
1: Sí.
3: Y por ahí el ambiente en la barrio Costa Alegre, mejor.
1: Así mismo, me precia esa pecorre, marete poná, pepe, esa Rodrigo siempre pende a acompañar. Ja, hay cuá, preci, pe soluciona mi mija la problema ahí o ya por otro lado.
3: Sí, ese tejo él lo soluciona mi mija la problema. Había gracias a mi candidato a concejal de ir y no sí y la necesidad. Me. A veces agua juventud o ya encontré.
1: Sí.
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1: Sí.
3: 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Pensé que yo voy a recibir si la gente joven.
1: Ah, la pinta y por ahí te digo, pues eso es el aporte por otro lado, Preci. Y vos sabes que mi gran amigo en Costa Alegre añó vender la situación y por ahí. Opa, barrio, compañía, Hype, Pesha Paite, Oina, ñane amigo fuera. Ja, se mueve, apea, hay cuadro de reporte, a ver, mi querido Ignacio. Ya repetí mi llena la gente, pe. Va, hora la llena de reunión, mi querido amigo.
3: Este día a las 6:30 de la tarde, PC de Rodrigo López, César Galarza,
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3: Que más la pesemos otra más y yo hago a la gente escuela lo importante más un jefe el 4 de octubre ya yo estoy para paite más allá ya otra paite de uno Rodrigo López ese.
1: Qué calidad. Ah, ahorita ella es el candidato Rodrigo López, pues allá, mi querido amigo.
3: Ah, ahorita esa paite mi porque ahora es otro compromiso, ahorita ya en el día y esa paite mi la hora en día ahí, bebé. Ahorita Fabián y tú ahí a. Grande Pardo, me hace Fabián López, y también,
1: Qué calidad. Bueno, entonces está hecha la invitación, mi querido amigo. Hoy a las 18:30 horas.
3: Ah, persiste.
1: Bueno, Bresi, un gusto, mi querido amigo, gran trabajador del partido. A mucha fuerza, mi querido amigo, porque ya está ahí, te íbamos a faltar, Gina.
3: Ya voy a meter más. Gracias, éxito.
1: Igualmente, mi querido amigo, así estábamos en contacto con Ignacio Campos, un gran referente del Partido Colorado. Entonces, hoy está hecha la invitación a las 18:30 horas en el barrio Costa Alegre, en la casa del otro gran amigo de la casa de César Galarza. Y así está el ambiente, Mayra.
2: Sí.
1: Impresionante
2: Ella ve
1: como.
2: cara igual a ni jabe, ya no puedo hablar con la ña jandú, pero la ña de dirigente, ya no motiva.
1: Así mismo es. Por eso quisiera animarle a todos los amigos, a todos los amigos. Yo sé que dentro de nuestra familia y dentro de este proyecto tenemos gente así como don Ignacio Campos, así como el señor Guido Ríos, que es uno de los cabecillas, uno de los punteros y gran referente del barrio Costa Alegre también. Tenemos así en cada punto de colegios electorales, en cada barrio, en cada compañía, gente que hace años está sirviendo al partido ahora. Y quisiera saludarle con esta música a cada uno de ellos. No sé si tenemos Evo, el famoso Colorado Pynandi, que hace referencia a los amigos que siempre están de pie para el Partido Colorado ahora. Y para qué no decir que ahora están de pie por el proyecto de Rodrigo López. A pesar de su juventud, muchas personas con experiencia en la Yaela y tu Yajamba,
2: Sí,
1: muchas personas con experiencia y con vasta trayectoria dentro del partido están acompañando al Rodrigo López. Entonces quisiera saludar hoy que es jueves ya, quisiera saludarle y acompañarle con esta música acá con mi amiga Mayra, a todos los amigos que día a día están trabajando con esta música, mi querido Evo.
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0: Qué hermoso la música de Colorado Pynandi. Realmente, automáticamente mi tereré se volvió muy amargo escuchar esta música muy satisfactoria, realmente, mi querida amiga. Estamos en contacto con el doctor Alfredo Bianciotto, que fue candidato a la concejalía. Un amigo y un referente que hizo una grandísima campaña realmente en las elecciones pasadas. Muy buenos días, mi querido amigo. ¿Cómo estamos, mi querido doctor?
1: Buenos días, Joel, para vos, para la gran audiencia. Un placer poder compartir con usted esta mañana agradable aquí en Coronel Oviedo. Maravilloso día, siempre digo. Y efectivamente estuvimos haciendo una gran campaña, pero lastimosamente no se nos dio esta vez. Pero estamos ahora enfocados para poder lograr el objetivo de un gran joven. Muy dinámico, guapísimo, hacer que Rodrigo López sea concejal municipal de Coronel Oviedo y pueda representar a los jóvenes y también a las personas mayores, porque es un muchacho que se ganó el cariño, el aprecio de muchísimos ovetenses de distintas edades, así es que estamos enfocados en eso actualmente.
0: Realmente lo que yo quisiera destacar, digo bien, de tu persona, mi querido amigo, es que siempre te veo trabajar con la misma intensidad en la cual estuviste trabajando durante tu campaña. Y se nota, pero realmente a leguas, el compromiso que tenés con el querido amigo Rodrigo López, mi querido doctor.
1: Ayer, anteayer, estuvimos recorriendo por la zona de San Antonio. En esta ocasión nos fuimos con el papá, con el colega, amigo y hermano Fabián López, con el papá, nuestro candidato, porque nuestro candidato está recorriendo a full todos los días, mañana, tarde y noche, porque es la única forma de llegar al objetivo, ¿verdad? Para que la gente un poco le conozca su propuesta, conozca sus bondades. Y efectivamente, yo cuando asumo un compromiso es porque voy a cumplir, y así lo estoy haciendo. Apenas terminaron las internas, días después, semanas después, hablamos con Rodrigo, con el equipo, con su papá, con su familia. Hace mucho que venimos compartiendo juntos, entonces conociendo la capacidad que tiene Rodrigo y el talento que tiene y las ganas de servir también, no dudé ni un segundo para acompañar su proyecto, y estamos trabajando día a día para que esta gente que de repente está indecisa o familias que en las internas me acompañaron puedan acompañar esta vuelta a Rodrigo López. Lista 1, opción 2.
0: Decime, doctor, ¿y qué tal la recepción de la gente para con Rodrigo López, doctor, en vista que, así como bien lo dijiste, son personas, son amigos que te acompañaron en las internas?
1: Realmente, como te decía ya al inicio de nuestra conversación, Rodrigo conquistó ya luego mucha gente y lo sigue haciendo todos los días. A las familias a quienes hemos visitado nos recibieron súper bien, y apenas cuando yo tomé la decisión de acompañar a Rodrigo, le pedí a la gente que me acompañó, ya sea por el WhatsApp, por los medios de comunicación, en redes sociales. Y hay familias que te dicen, sí, ya le vi luego a Rodrigo y realmente es un joven que merece una oportunidad. Otros me dicen, bueno, Alfredo, ya que vos no pudiste, vamos a acompañarle a la persona en quien vos confíes. Y donde llegamos, todas las familias realmente nos recibieron con los brazos abiertos y con el compromiso de apoyar este 4 de octubre a Rodrigo para nuestro próximo concejal. Sinceramente, muy buena recepción. La gente tiene muchísima esperanza en los jóvenes. Él es un joven pero al mismo tiempo con un compromiso de serio y responsable, ¿verdad? Entonces la gente hace esa distinción. De repente ya, oye, probamos a Arema hoy, entonces ya me dio mi oportunidad y pues jugar. Eso es lo que escuchamos de la gente a quien hemos visitado y confiamos plenamente de que vamos a tener muy buenos resultados el 4 de octubre con este proyecto político.
0: Así mismo es mi querido doctor, realmente es muy satisfactorio trabajar por el proyecto de Rodrigo López. Pero vos le debés una cereza a la torta, mi querido doctor. La gente reclama un video de TikTok que todavía
2: Sí.
0: no hiciste para...
2: Ya extrañamos.
0: Viste, ya la gente extraña, mi querido doctor. Todavía no hiciste un video.
1: Vamos a hacer con Rodrigo algo. Vamos a ver si Rodrigo nos tiramos en la canoa juntos.
0: Muchísimas gracias.
1: Del espectáculo de show, yo siempre digo que hay que hacer una campaña alegre, con compromiso, con seriedad, pero al mismo tiempo una campaña que contagie esperanza, alegría, dinamismo, y eso es lo que la ciudadanía espera de sus autoridades. Y estamos seguros que con Rodrigo en la Junta Municipal vamos a tener un representante, una persona que escuche a su gente, que realice las gestiones a favor de la ciudadanía para mejorar los barrios, las compañías que tanto necesitan.
0: Vos sabés que, doctor, yo siempre miraba tu proyecto en sí y lo que se destacaba de vos es que siempre practicabas mucho lo que decía una de las primeras reglas de los de las 48 reglas del poder, en donde en una de las reglas decía llamar la atención por sobre todas las cosas y de cualquier forma. Yo creo que eso te entendiste demasiado bien, doctor, porque suelo mirar las redes sociales hasta hace poco y los videos que hacía es impresionante, impecable realmente, doctor. Por eso te digo, falta esa cereza en la torta para con Rodrigo, mi querido amigo.
1: Hacer una recorrida por la zona rural ahí a Costañu, calle San Antonio. Aprovecho para saludarle a los vecinos, amigos, a toda la gente que de alguna manera confió en nuestro proyecto. Y de corazón les pido que puedan darnos una mano a favor de este joven en quien deposito mi confianza, mi esperanza, porque de repente a veces es difícil llegar a todo el mundo, casa por casa. Ahí Coronel Oviedo es una ciudad muy grande y vamos a procurar hacer algún material ahí con Rodrigo hacia la zona rural para darle un poco el gusto a la gente que de alguna manera le gusta ese tipo de material de publicidad política, ¿verdad? En
0: Así.
1: realidad usé todas las estrategias que de repente tenía a mano lo que podía hacer, ¿verdad? Y muchos me dijeron qué bueno, qué lindo, otros de repente no me gustaba, pero es así. Así ya me pagan a gusto lo mitad.
0: Niñande, ya no me baila a gusto, mi querido doctor.
2: Así mismo.
0: Realmente es así. Muchas gracias, mi querido doctor, por tu tiempo. Se nota el compromiso que tenés para el proyecto de nuestro querido amigo Rodrigo López, que en realidad es un proyecto de todos, ¿verdad? Entonces, agradecerte, mi querido amigo, por el esfuerzo que haces, por el esfuerzo diario y por tu tiempo que nos diste durante este espacio especial, mi querido amigo.
1: Dale, querido Joel, saludos para vos y para toda la audiencia y fuerza, Rodrigo, que seguramente en medio de su trabajo nos estará escuchando también y más firme que nunca. Éxito siempre, saludos.
0: Muchas gracias, mi querido doctor. Hasta luego. Y así es el ambiente, mi querida Mayra. Ya verás cómo la gente se está prendiendo, mi querida amiga.
2: Sí, ahora vamos a conectarnos un poco con el concejal también, Richard Navarro. Vamos a ver.
0: Un concejal guapo,
2: Sí.
0: un concejal que es muy dinámico también, que en su momento se postuló también para la concejalía, hizo una excelente campaña también y pero no pudo llegar, ¿verdad?
2: ¿Qué tal, mi concejal? Estamos al aire. ¿Sí, nos escuchás?
3: Sí, te estoy escuchando.
2: Que aportes un poquito de cómo estás trabajando ahí por nuestro candidato a concejal, Rodrigo López.
3: Haciendo la recorrida de los diferentes barrios, las diferentes compañías, en las zonas rurales, en la zona urbana, realmente haciendo llegar el mensaje de nuestro candidato a concejal municipal, amigo Rodrigo López, realmente, y el candidato a intendente Marco Benítez también, y realmente muy buena receptividad que estamos teniendo en los lugares donde llegamos, con mucha deferencia la gente nos recibe. Realmente es admirable el trabajo también que viene haciendo Rodrigo, también que está llegando a la gente, trabajando al lado de la gente, y realmente la gente busca realmente ese sentido de pertenencia, en el sentido de que la gente, las autoridades muestren interés por sobre todas las cosas, y porque tenemos mucha necesidad en nuestro distrito del Coronel Oviedo, las diferentes problemáticas, los diferentes ámbitos, y realmente Rodrigo es una revelación del momento, un tipo joven, una persona con mucha carisma realmente, y que viene encarando de la mejor forma realmente la campaña de la lista 1, y realmente confiamos en su juventud, en su dinamismo, por sobre todas las cosas también, y que realmente Coronel Oviedo merecen autoridades que realmente quieran a su comunidad, quieran a su gente, y que realmente busquen el desarrollo por sobre todas las cosas, a favor de la ciudadanía, a favor de la gente que es más vulnerable por sobre todas las cosas, porque realmente nos sentimos muy fortalecidos también de este proyecto político donde estamos trabajando. A mí, por tanto, también destacar también a Ney, a mi amigo Joel también, destacar también el trabajo, algo que viene realizado también en su líder departamental, el doctor Marcelo Soto, Pablón también, nuestro amigo el diputado Eduardo Amigo también, al equipo al cual nosotros pertenecemos, ¿verdad? Por sobre todas las cosas, ahora estamos trabajando la lista uno, pero es importante es destacar el trabajo que vienen realizando en el departamento y a nivel nacional también los diferentes proyectos que vienen presentando a favor de la ciudadanía.
2: Asimismo, mi querido concejal, da gusto así escuchar la aceptación que tiene nuestro candidato dentro de la comunidad, ya Rodrigo López.
3: Asimismo, adelante, y el reflejo del trabajo que viene realizando también, como bien sabemos también, figura en los primeros de la encuesta prácticamente, y ese es el producto del trabajo que viene realizando también, y el acompañamiento sincero por sobre todas las cosas, la dirigencia colorada también, Coronel Oviedo también. Es importante que lo mitad veníamos a mí ahí, Daney y el amigo Joel también, que nosotros nunca, independientemente, pugnamos también la interna, también nunca le condicionamos nada, solamente ese momento cuando yo tuve conversado con ellos, y dije, amigo mío, es importante que atender a la gente, en bajo cerca de la gente, y que realmente podamos ganar otra vez ese protagonismo, esa credibilidad por sobre toda la gente, la dirigencia colorada y la ciudadanía. Coronel Oviedo necesita autoridades realmente competentes, autoridades que se preocupen y que se ocupen por sobre todas las cosas de la gente más necesitada. Y nosotros vemos en el reflejo de Rodrigo realmente que él quiere hacer bien las cosas, y aparte de eso tiene una proyección de joven. Y al final produce siempre acción de trabajo, ni tan de gente, tiene que trabajar incansablemente, salir en las calles, conocer la realidad de la gente, las diferentes problemáticas, hacer una radiografía, porque la autoridad solamente de oficina no servía, tenía el corte de gente. O sea, por la gente del tiempo, sobre todas las cosas, y nosotros creemos y confiamos en el dinamismo también de Rodrigo López.
2: Así mismo, mi querido concejal, disculpanos también por llamarte y molestarte también, pero que...
3: Orgullo, realmente me estoy muy fortalecido y realmente trabajando fuertemente por la campaña de la lista 1, Marco Benítez, y la concejalía número 1. Rodrigo López.
2: A ver qué día nos visitas también por acá.
3: Y probablemente mañana, pues vamos a estar por el programa, mañana.
2: Dale, mi querido concejal, te dejamos.
3: Un gusto. Y instale a la ciudadanía en general, realmente que apueste por figuras nuevas, por proyecciones, gente que tiene proyecciones, realmente que quiere hacer bien las cosas, realmente. Marco Benítez a la intendencia y Rodrigo López a la concejalía municipal. Un afectuoso abrazo para ustedes y para la amable audiencia.
2: Dale, dale.
0: Muchas gracias, querido concejal. Y así está el ambiente, sí. Mi querida amiga. Es importante tener el acompañamiento de estos grandes amigos que son referentes muy importantes del Partido Colorado. También quisiéramos saber ¿Qué te motivó a vos como ex candidata a la concejalía también, mi querida mía? ¿Qué te motivó a trabajar con Rodrigo después de las internas?
2: Lo que más me motivó porque primeramente él es joven también como yo. Tiene también esas ambiciones que yo quiero para Coronel Oviedo, que veo también. Y tiene esas propuestas que quiere realizar para Coronel Oviedo. Y es lo que coincido también como joven con él. Y es lo que me llevó a decidir acompañarle también. Porque creo que también que hay que darle oportunidad también a los jóvenes. Él con tan solo 22 años, imagínate qué le espera todavía. Y tiene esa capacidad de liderazgo, tiene esa capacidad de gestión. Te dice cuando no y cuando sí. Porque el político tiene que ser sincero. Que no hay que mentirle a nuestra gente, porque pegan a la gente hablando de usted. Le dice a tu jape, ya vamos a estar soñando. Y cuando no hay, hay que decirlo más bien. Y eso es lo que destaco por él. Y por eso también decidí acompañarle con toda mi gente, con todas esas personas que también me acompañó y me dio el sí.
0: Sí, así mismo, ¿no? Importante es saber los motivos, porque llama mucho la atención que prácticamente todos los ex candidatos a concejales están en este proyecto. Y se decía por ahí, no, que se bajó la línea, no, que Marcelo, no, que... Y
2: siempre
0: yo veo que no es así. No sé si a vos se te bajó la línea o alguien te obligó, ¿verdad?
2: No, a trabajar con claro él, ¿verdad? Que no. Yo decidí de mi propia voluntad.

0: líder del movimiento Integración Colorada, Babi Soto Estigarribia, tanto como el líder departamental, nuestro gobernador Marcelo Soto, y como nuestro líder y futuro gobernador 2028 con el diputado Edgar Olmedo. Eso implica que muchas personas quieran utilizar a su favor, pero realmente yo admiro mucho el liderazgo de ellos, porque están haciendo un trabajo impecable, y el respaldo que le están dando a nuestro amigo Rodrigo López es muy importante, porque están apostando, así como están apostando por todos los candidatos, sí, del movimiento del MICVER. Pero nosotros, así como dije y vuelvo a repetir, somos hombres agradecidos y siempre destacamos y resaltamos ese respaldo, ¿verdad? Y yo creo que este proyecto tiene muy buen futuro y un camino excelente que transitar, ¿verdad? Así, pensando un poquito ya en el 2028, ¿verdad? Tenemos a un excelente amigo que yo digo que va a ser nuestro gobernador en el 2028, nuestro amigo Edgar Olmedo, ¿verdad? También le tenemos a nuestro amigo futuro senador, nuestro amigo Marcelo Soto. Y eso es lo bueno cuando uno integra un equipo político grande, ¿verdad? Se prepara para unas elecciones municipales, pero ya se proyecta para las nacionales, ¿verdad? Entonces, mandarle nuestro afectuoso saludo a los líderes y decirle a la ciudadanía que el proyecto de Rodrigo López tiene pies, mano y cabeza, ¿verdad? O sea, que es un proyecto bien estructurado, que está que se está proyectando para largo plazo, ¿verdad? Entonces, aclarar eso a la ciudadanía, que acá nadie bajó la línea, que todos los ex candidatos que hoy no nos acompañan, yo digo que es a voluntad, ¿verdad? Así como vos lo estás manifestando, ¿verdad?
1: Porque coincidimos también con él, los mismos proyectos, su energía, su capacidad de liderazgo, su capacidad de gestión. Él no te dice que no. Vamos a caminar, se va. Sí. Porque tiene, pues, esa voluntad, y eso es lo que la gente también busca de los candidatos, que tenga esa voluntad de recorrer los barrios, conocer las necesidades. No paingo la necesidad, hay muchísimo todavía que Coronel Oviedo necesita mejorar, y él está viendo ya eso, está escuchando las necesidades, está viendo, y yo sé que no nos va a defraudar cuando él esté en la Junta Municipal.
0: Así mismo. Y vos sabías que yo suelo ser muy chismoso, así aclaro ya lo y digo públicamente, ¿verdad? El día de ayer estuve viendo unos números recién salido del horno, sí, ¿verdad? Y que vos sabés, ¿verdad? Sí. Entonces, vos sabías que estamos a un paso de marcar una historia dentro de la arena política, ya que Rodrigo está en los primeros lugares en la encuesta. Si hoy fuesen las elecciones, hoy tendríamos al concejal más votado y al concejal más joven del país.
1: De la ciudad de Coronel Oviedo.
0: Y del país, sí. Y del país, ¿verdad? Entonces, eso es muy admirable también, porque se nota que la gente se despertó, la gente realmente quiere cambio, y la gente apuesta por los jóvenes, ¿verdad? Porque bien lo decía la vez pasada, muchos dicen que los jóvenes es el futuro, y muchos políticos le dejan estancado a los jóvenes por falta de oportunidad, ¿verdad?
1: Así mismo,
0: y yo tengo entendido que y veo que Rodrigo es la revelación en este caso, porque demuestra y está demostrando que los jóvenes sí también pueden ser y pueden ser grandes protagonistas dentro de la arena política, ¿verdad? Hoy él demuestra que la juventud debe de ser el futuro, y la juventud debe de ser la herramienta para el cambio, ¿verdad? Entonces, yo creo que eso es una de las fortalezas que tiene Rodrigo López. Por eso te digo que Ayer nos sentimos muy contentos al ver los números.

0: está como número uno, y lo digo con mucha seguridad, y eso se capitaliza en el día de, y claro, con la estructura que estamos teniendo con esta gran familia, con el compromiso de cada uno de los amigos, yo creo que eso va a ser realidad. Le vamos a tener al concejal más joven del país y al concejal más votado de la ciudad de Coronel Oviedo, que es de la lista 1, opción 2, mi querida amiga. Entonces, agradecerle nuevamente a todos esos amigos que hacen posible eso, porque bien sabemos que sin el apoyo de los amigos, vos que fuiste candidata, bien sabes que sin el apoyo de los amigos es imposible hacer, no solamente también en la arena política, en todos los ámbitos de la vida, siempre necesitamos ese apoyo de los amigos, ¿verdad? Y yo creo que es importantísimo trabajar con sinceridad, con honestidad, y por sobre todas las cosas, así como decía nuestro amigo Ignacio Ocampo, que estuvo con nosotros al aire, nañan de yapuyo, nañan de amigos fuera, sí, ¿verdad? Y yo creo que esas son las reglas principales de nuestro candidato, y eso hace, porque muchas veces el no mentir es un esfuerzo tremendo que uno tiene que hacer, ¿verdad?
1: Sí.
0: Porque la política, ¿cuál es ya pucena, verdad? Porque
1: cuñaja político como siempre y ya pucena.
0: Sí, porque muchas veces el compromiso que uno tiene con ciertas personas o con un proyecto, no quiere quedarse mal parado, ¿verdad? Y ahí muchas veces se usa ciertas mentiras, ¿verdad? Pero eso yo debo destacar de nuestro querido amigo Rodrigo López, y por sobre todas las cosas del gran amigo Fabián López, que es su padre, porque en una conversación que nosotros tuvimos, él me decía, no, yo no quiero mentir, yo prefiero decir no que darle falsas esperanzas a la ciudadanía, ¿verdad? Y creo que es un camino un poco más lento para la construcción de un proyecto, pero es un camino seguro, ¿verdad? Y eso Rodrigo logró construir, esa amistad de sinceridad con todos los amigos que hoy forman esta gran familia, mi querida Mayra.
1: Así es, mi querido Joel, porque si una vez mentimos a nuestra gente, ese ya se queda. Y hay que destacar eso de Rodrigo, por eso es lo que estuve mencionando. Hay pedidos que sí ya cumplimos con la gente, hay pedidos que falta todavía, pero decimos que no se puede todavía porque se necesita más gestiones, él todavía no está en el cargo municipal, y yo sé que él no nos va a defraudar. Pongo mi mano por él, porque es joven todavía y tiene miras hacia el futuro para otras cosas que podemos tirar.
0: Otros cargos, sí, más, claro, importantes, ¿verdad? Sí,
1: es joven todavía, tiene futuro.
0: Claro, y justamente eso era nuestra conversación en una ocasión, que creo que como político y como una figura pública, todos tenemos ambiciones, ¿verdad? Y en política, cuando uno se conforma con un solo cargo, muchas veces queda estancado, ¿verdad? Porque los cargos electivos son cargos, y nosotros lo vemos así, son cargos para servirle a la ciudadanía, ¿verdad? Es uno de los puntos que entró en tema de análisis también con Rodrigo, ¿verdad? Y él me decía, yo estoy en política para servirle a los amigos. Capaz no tenga el recurso económico que muchos tienen, pero tengo la voluntad de acompañarles a los amigos para hacer ciertas gestiones, para acompañarles en los lugares donde uno necesita realmente apoyo. Y yo lo veo a él convencido a seguir ese trayecto, ¿verdad? Entonces, ¿por qué no pensar en un cargo electivo a futuro, verdad?
1: Claro que sí.
0: Pero hoy lo veo también muy comprometido con la concejalía municipal, ¿verdad? Eso no hace que él pueda descuidar el proyecto que tiene. Entonces, decirle a la ciudadanía que una vez más que apuesten por este joven, un joven brillante, un joven que se está proyectando para grandes cosas y un joven que realmente entiende, a pesar de su corta edad, entiende realmente el sentido de la política. Y no cae en esa confusión que en la política uno debe de entrar para llenarse los bolsillos o para tener ciertos privilegios. Es un joven que entiende que en la política uno entra muchas veces para ayudarles a los que realmente necesitan, para sacar muchas veces los privilegios que uno tiene, para sacar realmente una platita del bolsillo, para ayudarle al que necesita, no para aprovecharse de la ciudadanía, ¿verdad?
1: Sí, claro.
0: Y realmente esas cosas son factores muy valorables de nuestro amigo Rodrigo. Por eso le insto a que voten por la lista 1, opción 2, que es la mejor opción dentro de la lista de los concejales.
1: Así mismo, le instamos especialmente a los jóvenes, a esas personas que todavía están indecisas, que elijan a Rodrigo porque es un joven que tiene esa capacidad de gestión, tiene ese compromiso con la gente y especialmente con la ciudadanía de Coronel Oviedo.
0: Así mismo. Evo, no tenemos el material de Rodrigo, el día de ayer. No, no, no te pasaron. Bueno, el día de ayer he visto que estuvo en la inauguración de la FESO.
1: Sí.
0: Cabe mencionar que él fue vicepresidente de la FESO. Estuve viendo también que estuvo entregando él su cargo.
1: Sí.
0: Entonces, ahí demuestra él que es un joven que antes de entrar en la arena política también
1: Fue
0: estaba
1: parte también del proceso que le...
0: del proceso,
1: Sí.
0: exactamente. Hizo el proceso así como
1: Sí.
0: se debe. No es un joven que vino de arriba o que se aprovechó de ciertas situaciones para entrar en la arena política. Es un joven que realmente sabe lo que quiere, es un joven que realmente marcó y está marcando su rumbo, y es un joven que yo lo veo muy maduro políticamente, ¿verdad? Muy maduro realmente políticamente. Es más, me decía él la vez pasada, me decía, hablábamos de las situaciones, de los acontecimientos políticos que están pasando a nivel nacional, y el análisis que él hacía era impresionante, ¿verdad? Porque, o sea que hacía ese análisis de manera madura, de una manera muy, muy concentrada en la hora de emitir un criterio político, ¿verdad? Y eso le da seguridad a uno, ¿verdad? Eso le da seguridad a la ciudadanía en pensar, por este voy a votar porque este entiende de política,
1: Sí.
0: este sabe de política, este no es un, y disculpe con el perdón de la palabra, este no es un tablón que vino de arriba
1: Sí.
0: y que se aventura y que el día de mañana puede ser concejal y después nos podamos arrepentir durante 5 años, ¿verdad?
1: Cinco,
0: Por
1: así
0: eso es
1: es.
0: muy satisfactorio y fue muy satisfactorio el día de ayer. Cuando vimos los números y realmente se reflejó que la
1: Sí.
0: ciudadanía hoy está despierta, por eso nuestro querido Rodrigo López está en los primeros lugares. Y así como dije, si hoy fuese la encuesta, o sea que si hoy fuesen las elecciones, Rodrigo López estaría ocupando el primer escaño dentro de
1: La
0: la Junta
1: Junta.
0: Municipal, ¿verdad? Y es más, nosotros tenemos un voto valiosísimo luego dentro de la radio, acá nuestro amigo Evo, que es el primero que me dijo que a las 7 de la mañana, pues él trabaja ese día hacen cobertura, ¿verdad, Evo? Antes de
1: Antes de
0: trabajar,
1: trabajar ya va a
0: él ya
1: votar.
0: dijo públicamente que va a votar por
1: Eso
0: Rodrigo,
1: ya
0: ¿verdad?
1: queda
0: Entonces,
1: anotado.
0: eso queda, falta transmitirle eso a su papá también, que yo digo que está por ahí nomás también. Entonces, eso es lo que causa Rodrigo, ¿verdad?
1: Sí.
0: Entonces, instarle a la ciudadanía, mi querida amiga, a que el 4 de octubre, desde las 7 de la mañana, nos levantemos y vayamos todos a votar por la lista 1, opción 2.
1: Rodrigo López.
0: Así mismo es. Y agradecerte, mi querida amiga, por este espacio, agradecerte por esta mesa de trabajo. Realmente, para mí es un honor compartir contigo este espacio especial, de Rodrigo López. Suelo ver que sos una mujer muy activa, una mujer de compromiso, una mujer de palabra. Y es un gusto compartir este espacio de una hora, prácticamente que pasó volando,
1: Sí.
0: este espacio de Rodrigo López. Agradecerle acá al amigo Evo, que siempre nos hace el aguante, al directivo de la radio, a nuestro gran amigo Luis González también, que creo que está cocinando, ¿verdad, Evo?
1: Sí,
0: Ah, sí, eso
1: a
0: voy a
1: comer
0: investigar,
1: enseguida.
0: ¿verdad? Entonces, mandarle también nuestro saludo al gran amigo Luis González. Y ya llegó nuestra hora, mi querida
1: Sí.
0: amiga. Agradecerle a todos los amigos que están del otro lado. Y nos vemos mañana. Yo me comprometo a volver mañana. Entonces,
1: Volvemos con nuevas noticias para
0: no.
1: ustedes.
0: Realmente, un placer, mi querida Mayra.
1: También a mí fue un placer compartir acá contigo, mi querido Joel. La hora pasó volando.
0: Sí.
1: Cuando uno está sola es diferente. Y más que nada, nos encontramos mañana a la misma hora. Y no se olviden, lista 1, opción
0: Opción
1: 2, Rodrigo
0: 2.
1: López.
0: Así mismo es. Chao, mi querido Evo, y muchas gracias a todos los que nos están estuvieron acompañándonos del otro lado de la radio.

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1: Es mediodía en todo el país.

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Un día hace algún tiempo, yo pensé conmigo mismo, yo estoy haciendo canciones de amor, he hecho algunas canciones de amor y a veces pienso si hay algo que me falta decir, ¿no? Las canciones de amor que hago. Y me pregunté eso muchas veces. Y de repente me di cuenta de que en todas las canciones de amor que había hecho hacia entonces, no sé cómo se dice, faltaba hablar del sexo. Sí, porque sexo con amor, amor con sexo, son cosas que lógicamente están siempre juntos. Y entonces me pregunté, ¿qué van a decir de mí? Si hablo de repente de sexo en las canciones de amor que hago. Aquí en mi área donde vivo, van a pensar mal de mí. Bueno, yo era todavía muy joven. Y pensé, le van a decir, este chico está loco. Pero pensé, pero sexo y amor son cosas que caminan juntos, ¿no? Sí, claro. Y si puedo decir eso de una forma sutil, yo creo que puedo hablar acerca de las canciones que hago. Y entonces me atreví y dije, yo te propongo.

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15: 16 horas, 11 minutos.

0: Buenas noches, Ana Coco. Me siento muy honrado de estar en un recinto tan, tan especial y sobre todo en una ciudad tan maravillosa como Guanajuato. Pocas veces se tiene la oportunidad de cantar en un espacio como este. El Teatro Juárez, el segundo teatro más importante en nuestro país después de Bellas Artes. Así que estamos en un recinto sagrado. Y quiero agradecer muchísimo a Guanajuato por darme la oportunidad de montarme en este escenario con mis músicos, de preparar este concierto para disfrutar un poquito de la vida, un poquito de la música. Y hoy me quito el sombrero frente a esos autores y cantantes, intérpretes que han marcado la vida de muchos seres humanos con sus canciones. Con todo respeto y con toda humildad, hoy vamos a cantar muchas canciones que se saben. Quiero escucharlos cantar todo el concierto. Gracias por estar aquí nuevamente y vamos a disfrutar de la música. Un aplauso para mis músicos, por favor.
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0: Esta semana seguimos trabajando por una ciudad más segura, más limpia y con más obras para nuestra gente.
1: En cuanto a seguridad vial, articulamos acciones entre agentes de tránsito, Policía Nacional y Patrulla Caminera para fortalecer los controles en Coronel Oviedo. También asignamos al nuevo jefe operativo, el suboficial superior retirado, Joel Ever Páez Segovia. Realizamos una comilona a beneficio de la Capilla San Juan Bautista y controles por parte de la Dirección de Industria y Comercio en supermercados y comercios de la ciudad de Coronel Oviedo. Medio Ambiente realizó trabajos de limpieza en un predio baldío del barrio Villa Edelira, en la Plaza de la Amistad y en el cruce de la ciudad de Coronel Oviedo. Desde Agricultura brindamos asistencia técnica a productores de papa de la zona de calle Tercera Cahuicupé y entregamos arcos deportivos a la Escuela Maestra Eloína Benítez de Calhuacocué. En obras avanzamos con trabajos de canalización en los barrios.

0: Bueno, 20 horas con 6 en toda la República del Paraguay. Saludos cordiales y afectuosos a toda la gente que nos sigue por Evolucionando. Estamos en vivo y en directo. En este bloque recibimos la visita del candidato a intendente municipal por la Alianza en Carayao, el profesor Elio Jiménez, que siempre nos atiende deferentemente las veces que le convocamos. Siempre se hace presente. Acaba de terminar una reunión en su zona, pero rápidamente se trasladó a la ciudad de Coronel Oviedo para compartir con nosotros, el cual le agradecemos. Justamente le estábamos diciendo acá a los compañeros, a Evo, es porque evidentemente estará teniendo alguna reunión él, porque siempre es puntual, siempre suele llegar 10, 15 minutos antes. Y bueno, me estaba comentando fuera del micrófono que hoy estuvieron haciendo reuniones, de hecho que está ya de por medio este tema de la recta final con miras a las elecciones municipales el próximo 4 de octubre. Vamos prácticamente a 10 días, prácticamente 9 días las elecciones. Nosotros estamos también en Coronel Oviedo el próximo miércoles, si Dios permite, a través de varias, por lo menos plataformas y también varios medios de comunicación, vamos uniéndonos para realizar el debate con los candidatos intendentes de la ciudad de Coronel Oviedo. El próximo miércoles, el próximo miércoles nosotros vamos a trasladarnos a los estudios centrales de TV Max. Ahí vamos a estar haciendo Evolucionando con todos los compañeros, con Mariano, con Aníbal, en fin, con todos los compañeros de distintos medios de comunicación. Vamos a estar con Oviedo TV, vamos a estar con TV Max, vamos a estar con Nova, en fin, varios medios de comunicación uniendo para que podamos justamente realizar el debate el próximo miércoles 30 de septiembre, a días nada más de las elecciones municipales. En Coronel Oviedo tenemos 3 candidatos y vamos a estar ya dando a conocer en el transcurso de los días la temática del debate. De hecho que no hay mucho secreto cuando se trata de Evolucionando, ¿verdad? Bueno, hace 18 años que estamos justamente transitando en la ciudad de Coronel Oviedo, por lo menos trascendiendo un poco más allá de lo que significa el distrito político de Coronel Oviedo. Profesor Elio Jiménez, ¿cómo estás? Bienvenido al programa, buenas noches.
1: Buenas noches, Luis, buenas noches para toda la teleaudiencia de este prestigioso programa, muy reconocido ya a nivel nacional, inclusive Evolucionando, donde ya estuvieron presentes varias figuras de la política nacional, y estamos muy contentos, Luis, de estar, de ser partícipe de esta nueva historia nuevamente.
0: Bueno, a 10 días las elecciones, profesor, llega así, todo, llega todo, falta poco, como se dice.
1: Así mismo, Luis, nosotros estamos preparados en el nombre de nuestro creador. Estamos ya en la recta final, hemos recorrido muchísimo, hemos visitado a mucha gente, hemos conquistado corazones. Nuestra propuesta le ha llegado muy bien a los compueblanos carayauenses. Y Luis, así como van las cosas, yo creo que esta vez se viene el cambio en Carayao.
0: Mira un poco, a 10 días ahí me estaba comentando rápidamente los de Carayao. La gente de Carayao puede escuchar por Ara FM, no necesita ninguna conectividad, sí. Ara FM 96.9. Me supongo que también el medio acá del profesor
1: Elio está en Jiménez, vivo también, 87.9.
0: 87.9. Sí. Y la gente que van a ir a votar el próximo 4 de octubre de Coronel Oviedo, que me supongo que hay muchos de la zona de Carayao que viven en Coronel Oviedo, pero sí figura en la zona de Carayao, pueden mirar Canal 12 TV Max. Y otros que son habitués justamente de las redes sociales, nos puede buscar en Ara FM 96.9. En vivo y en directo, puede escuchar también por la aplicación de la radio, Ara FM 96.9. Puede entrar en Google también por la web para mirar el programa sin ningún inconveniente. Así que aprovecho la ocasión para saludarle a toda la gente amiga de la zona de Carayao, el distrito que nosotros apreciamos bastante, y también sentimos como si fuera que somos locales en la zona de Carayao, porque siempre hay mucha gente que van dándonos sus reportes, muchísima, van interactuando con nosotros, llámese a través de la mañana informativa, en horas de la mañana, y bueno, y también en Evolucionando. O sea, es que nos puede seguir a través de la página de Ara FM 96.9, creo que ya recompartió también el profesor Elio Jiménez en su página, para que la gente le pueda escuchar esta noche, a pocos días de las elecciones municipales, a ver qué propone, qué quiere para su comunidad en la zona de Carayao. Esta es La tercera.
1: La cuarta.
0: Sí. La cuarta la vencida, entonces.
1: La cuarta la vencida.
0: Mira un poco, Bueno, en líneas generales, ¿cómo está? Comentando, por favor, el microclima político en Carayao, antes de entrar un poco a escucharte tus principales propuestas para tu gente.
1: Está bien tranquilo, mi querido Luis. Acaba de terminar la reunión de apoderados con la gente de Junta Cívica. Te comento que la alianza se ha presentado con casi 18 apoderados contra 4 de la lista 1. El propio candidato a intendente, profesor Elio Jiménez, estuvo ahí saludándole a la gente de la Junta Cívica. Nosotros estamos preparados en los 3 locales de votación. Muy tranquilo, muy tranquilo. Nada de pireba ahí, nada de críticas de aquí y allá, todo tranquilo. Es más, el candidato de la ANR, esta mañana estuvimos compartiendo juntos en la fiesta patronal de las Mercedes, ¿verdad? O sea que no hay un clima muy tranquilo.
0: ¿En la zona que llevo, hay barrio Las Mercedes? ¿O?
1: Barrio Las Mercedes, barrio sí. Las Mercedes. Detrás de la comisaría. Ese es el barrio Las Mercedes. Hoy fiesta patronal.
0: Hay una cancha también.
1: Y esa es la cancha del Club 6 de Enero.
0: 6 de Enero.
1: En el barrio Las Mercedes.
0: En el barrio Las Mercedes.
1: Sí, mira, sí, pues. Sí.
0: Yo tengo que comentarle también a los seguidores de los distintos equipos políticos. Nosotros hemos intentado hablar con Gustavo Villar. De hecho que él también es amigo, así como hace tiempo que nos conocemos, y la verdad que no, extrañamente no tuvimos respuesta, ¿verdad? Yo por lo menos siempre trato de ser sincero. A mí me iba a encantar, por lo menos a través de Evolucionándose, un debate para la gente de Carayao, porque reitero, es como si fuera que nosotros jugamos de local en Carayao,
1: claro,
0: ¿verdad?
1: Claro, así
0: y ha de haber mucha gente que espera también un buen debate. Con propuestas, con proyectos, en fin, exponerse un poco también, ¿verdad? Porque usted pues se expone, profesor.
1: Claro.
0: El político pues se expone, ¿verdad? Hasta incluso la gente entra hasta en su intimidad por una forma de decir, ¿verdad? ¿Por
1: sí,
0: qué? Porque
1: sí,
0: habla
1: sí.
0: de la familia, en fin, uno por lo menos se torna demasiado público, ¿verdad? Entonces, pero probablemente él es de otro criterio. De hecho, que yo por lo menos le conozco en algunas medidas a Gustavo. Él es de perfil bajo, es muy mediático él. Yo no sé si él anda por las redes sociales o no. La verdad que no suelo fijarme.
1: Tiene una página, sí. Creo que le maneja algún amigo ahí, ¿verdad?
0: Sí. ¿Ya debatieron en Carayao o no?
1: No.
0: ¿En algún medio de comunicación?
1: No, nada.
0: ¿En algún centro de estudiantes?
1: No hubo nada de eso, ¿verdad? Yo esperé de los centros de estudiantes, esperé de los medios de comunicación, ¿verdad? Hay profesionales ahí que podían hacer eso. Inclusive esperé que podíamos, no pelearnos, ¿verdad? Sino
0: claro,
1: pasar un poco al aire nuestras propuestas, sí. Nuestras ideas, qué es lo que queremos para nuestro pueblo, ¿verdad? Si al final, después del 4 de octubre, vamos a ayudarnos todos. No más luego, ¿verdad? Esa es la... Nosotros estamos muy tranquilos, Luisito. Uh-huh. Estamos satisfechos del trabajo que hemos realizado. Yo trabajé muchísimo. Yo creo que no hay ningún rincón del distrito de Carayao donde no he llegado a visitarle a la gente casa por casa. Me he reunido con toda la gente. Hay equipos conformados de los señores candidatos a concejales que me acompañan. Hay jóvenes, hay mujeres. Y en la alianza... estamos todos, ahí hay gente del Partido Liberal Radical Auténtico, hay gente de Cruzada Nacional, hay la gente del Frente Guazú, que es el Frente Patriótico TT, el Partido Yo Creo de Miguel Prieto. El domingo pasado cerramos un acuerdo con el Partido Paraguay Prajuna, que viene a ser el ala político de la Federación Nacional Campesina en Mariano Díaz.
0: Sí.
1: Y creo que vamos a hacer con otro sector campesino en los próximos días también en otro asentamiento. Estamos sumando organizaciones y cada vez que se acercan las elecciones creo que estamos mejor posicionados. Por eso estamos muy tranquilos, estamos esperando ya nomás el día. Y bueno, ya antes ya hoy vamos a verlo y cotar.
0: Ahora sí, ¿cuáles son tus principales ejes temáticos, profesor, para la gente de Carayao?
1: Y bueno, lo más fundamental, así como te había manifestado una vez, es la creación de fuentes de trabajo.
0: Ah, fuentes de trabajo.
1: Fuentes de trabajo a través del parque industrial.
0: Sí.
1: Yo a veces me quejo, ¿verdad? habiendo gente que tiene el poder en Carayao, que tiene contacto con senadores, con gobernadores. De que tú yo le metí salón de maquila lo verás a Carayao. De que tú y allá. Y ahí es lo que yo quiero. Nosotros pensamos comprar un 5 hectáreas de terreno de la plata municipal después de una asamblea popular, porque nosotros vamos a manifestarle al pueblo dónde vamos a utilizar esa plata. Upey y que tú vamos a decir, no sé, oñandeva allá para que el pueblo esté contento con y si sale bien nuestras ideas para que todos podamos ser partícipes, ¿verdad? 5 hectáreas de terreno, Luis, peañambos con las putas. Y pienso trabajar con el señor gobernador del quinto departamento del Caguazú, Marcelo Soto. Tengo que exigirle como intendente, porque la municipalidad también aporta a la gobernación, tengo que exigirle también su acompañamiento. Espero que acompañe ese proyecto para que él también sea parte del gran salto que va a tener Carayao a través de ese parque industrial. 5 hectáreas, Yambos Corapupaité, PTI Tablero Tuizaba, Parque Industrial Carayao, cerca de la subestación de Santa Catalina, es nuestra idea, porque nos pide energía suficiente y tenemos 32 megavatios de energía disponible en la subestación de Santa Catalina. Te comento, Luis, que yo visité los lugares como Upané, como San Antonio, donde hay así parques industriales, de verdad, lugares donde mucha gente trabaja, inclusive una de las ciudades más industriales de la República Argentina, que es la ciudad de Pilar, provincia de Buenos Aires, República Argentina. Visité ese lugar también, entré, pregunté, ¿hay qué? Y bueno, tal es así de que me fui a hablar también con Dani Mujica, que es el intendente de Cibalete. Justo te envié un video. Sí. Dani Mujica, yo tengo una amistad con él, fue mi compañero de trabajo en la Itaipú Nacional. Me fui a hablar si él podía ayudarme para concretar este proyecto del parque industrial, y me dice, Oreo Helio, a ver, Cosibale, este verdad, terreno no ve coima, rollo a pama, y tengo muchos contactos brasileños que van a venir, que quieren venir a instalarse en otras ciudades, y yo voy a hacer tu enlace, te voy a ayudar para que logre ese objetivo. O sea que estoy preparado para eso, para darle un salto importante a Carayao. Yo pienso en 3 años unas 500 a 1000 personas en ese parque industrial.
0: Bueno, creo que ahí el compañero está preparando lo que dijo Dani Mujica, el intendente de
2: Gente linda de Carayao, este.
0: Creo que ahí vamos a escuchar un poco, a ver.
2: Gente linda de Carayao, Baixaba. Dani Mujica les saluda, futuro intendente de Ciudad del Este. Ayo USMIPM, que tengo gran apoyo el 4 de octubre para mi querido amigo Helio Jiménez. Buenísima gente, buenísima persona, Pepe y Cuadrupe, Obrero y Cuadrupe y Supe. Así es que mucha fuerza, Helio. Estamos seguros de que va a ser próximo intendente de Carayao, Jaupe y Carayao, a Ciudad del Este, Ñampa, Poto, Añón 10. Así es que 4 de octubre, pueblo de Carayao, lista 123, Helio Jiménez, intendente municipal.
0: Bueno, seguro ganador de nuevo en Ciudad del Este.
1: Sí. 70 mil votos de diferencia va a ganar él.
0: O sea que va a ser mayor la diferencia de lo que
1: muchísimo
0: hace poco él fue lo electo intendente, ¿verdad?
1: Sí. Muchísimo mayor va a ser la diferencia ahora.
0: Y
1: yo he visto el número que él maneja.
0: Te acompaña fuertemente.
1: Sí, porque fue mi compañero de trabajo en la Itaipú Nacional. Sí. Tuvimos una oportunidad de casi 2 años, estuvimos ahí trabajando. Buen tipo.
0: De hecho, que él es oriundo de nuestro departamento.
1: Sí, ¿verdad? es de Caguazú.
0: Es la ciudad de Caguazú.
1: Sí, así mismo.
0: O sea que me va a hacer un buen respaldo que él también te acompañe de la zona de Ciudad del Este.
1: Mientras que sea el intendente, ¿verdad? Después.
0: Claro.
1: Después ya va a ser ministro de Economía con Miguel Prieto.
0: Ya, también sí, este otro video. A ver, vamos a escuchar un poco.
3: Hola, amigo. Estamos en Ciudad del Este con un gran amigo, el intendente Dani Mujica. ¿Qué tal, Dani? Bien, Elio. Saludos, Carayao. Va a ser el próximo intendente de Carayao. Y otra cuestión importante. Estamos en la aula, empresarios, industrias que se están instalando en Ciudad del Este, en Anandá, en Ingahuazú. Ojo, se espera de ir hoy a instalar en otras regiones del país. Tenemos experiencia nosotros y vamos a apoyarle a él. Porque Carayao tiene también potencial de ser una ciudad industrial. Así es que por el año pedir por 4 de octubre, después que él es intendente, ella vota contactos a los votos por visitar, porque hay muchos industriales principales de Brasil que están viniendo a instalarse en nuestro país. Porque puedo generar empleo, puedo generar riqueza, puedo generar prosperidad para Carayao.
4: Carayao, lista 123, Helio intendente.
0: Bueno, ahí está.
1: Hay un respaldo total, eso es lo mi fortaleza fundamental, porque ellos están decididos a acompañar. De hecho, ya me están acompañando con muchas cosas, ¿verdad? Y después hablamos también de un convenio de la municipalidad de Ciudad del Este con la municipalidad de Carayao. Está idea poner
0: a mí me surge nomás una idea, me hago nomás la idea. ¿Qué tal si a través del convenio por lo menos te preste por 4 días su planta asfáltica?
1: Ese ya está hablado. Ese ya está hablado. No, se añade la antágina, Luis. ¿En serio? Se añade la antágina. Ese ya está hablado. Ya está hablado con Dani.
0: Que 4 días nomás venga su planta asfáltica en Carayao.
1: Ya hay puru, catando ya a través de un convenio. Y eso se puede hacer. Es legal, pues.
0: Claro que es legal. Entonces, si es para tener un convenio.
1: Sí. A propósito, quiero felicitarlo un poco al intendente Carlos Jiménez. Está asfaltando prácticamente toda la parte urbana de Carayao. O sea, todos los empedrados que nosotros hemos hecho cuando fuimos gobernador, ahora él está asfaltando.
0: Producto del programa 1000 kilómetros.
1: Tengo entendido que sí, a través de la Itaipú Nacional. Hay un antes y un después. Muy, muy buen trabajo que está haciendo. A full Oyapojina que van al trabajo.
0: Bueno, entonces generación de empleo. Bueno, le digo a tus seguidores porque me están enviando mensajes acá en el WhatsApp. Vamos a mostrar en la última parte de la entrevista contigo los mensajes, los comentarios que puedes realizar ahí por las redes sociales. Ah, puedes entrar en Ara FM 96.9 y ahí te da la posibilidad para comentarlo. De hecho, que he visto que ya hay varios comentarios. Ahí vamos a ir mostrando en pantalla los comentarios de la gente de Carayao, aquellos que le saluda a Helio, aquellos que le apoya, y bueno, aquellos que quieran hacer algunas preguntas también, no hay ningún problema. Vamos a ir mostrando ahí en pantalla, claro, en la última parte del bloque. Bueno, generación de empleo y otro punto, profesor.
1: Y después de la parte de salud, sí, que es fundamental, hay muchas necesidades en las unidades de salud familiar. Tenemos previsto, ¿verdad?, después del 4 de octubre reunirnos con la gente del Centro de Salud de Carayao, con la directora, convocarle a todos los... Tenemos Unidad de Salud Familiar de Paraguazú, Unidad de Salud Familiar del Teniente Morales, tenemos Santa Catalina, tenemos Cleto Romero, y eso, reunirnos ahí en la municipalidad, Jaupepe, Ñajendú, a los protagonistas. ¿Qué es lo que pasa siempre? A veces, o la autoridad de acuerdo, o Yuguante bajando y cuá, hay la necesidad real. Yo quiero reunirme con la gente que están ahí en las bases, jaja, escuelas y tal, lleva para los icotenes y que todo, esa es la salud o guastapona, un sueño que tengo y voy a luchar por eso. Si llego a ser intendente, queremos que nuestro centro de salud sea un hospital básico, queremos elevar un poquitito de nivel. Ahora lo hipotama y la oye ya por la cirugía o mía o pepe ahora hipotama la oye solucionar este problema o pepe. Son muy guapas y guapos los funcionarios de los puestos y centros de salud de Carayao, pero le faltan equipos, maquinarias, y ahí le van a tener un intendente gestor o mea cueraya, conseguir eso que le faltaban a Vita Luis.
0: Bueno, salud entonces también.
1: Salud, por supuesto. Y la parte de acompañamiento a los pequeños productores. Sí. Nosotros vamos a continuar con la preparación de suelo. Preparación de suelo.
0: ¿Carayao cuenta con máquina agrícola o no?
1: Sí, sí, cuenta. Tiene dos tractores. Nosotros pensamos...
0: ¿De la municipalidad?
1: De la municipalidad. Pensamos adquirir uno más. Llego, ahí mismo el gobernador, hemos comprado maquinaria a 0 kilómetros. Y la gente es curioso, había sido, tiene todavía mi número. Vamos a echar la candidata, he ganado 4 veces hasta mandar la maquinaria, dice. Viste que yo había adquirido, claro, o sea que la gobernación había adquirido por 3.300 millones nuevas maquinarias. Pero bueno, yo jugaba con la maquinaria, pues fue la gobernación. Era nuestra época en el 2018. Necesitamos de un tractor con rastrón. Hay organizaciones campesinas que tienen sus propios tractores con quien queremos firmar convenios, ayuda mutua. Por ejemplo, que la municipalidad le provea de combustible y que ellos trabajen así. Roño Momba apopata ore carayao guajaya y no vea la hora idea Luis en la parte de agricultura, acompañarles fuertemente a los pequeños productores, pero sobre todas las cosas. Pensamos también en el ámbito de obras públicas, está orera peo en Ibaya. Estamos hoy en Bajapó con mucha esperanza, porque hoy con la llorela ore asfalto es una tramo María Auxiliadora, Cerro Ari, Cerro Corá, Virgen del Carmen en Primavera, ja, opeica tu Cristo Rey hasta San Joaquín. Pea ojo por nada de
0: ¿cuántos kilómetros sería?
1: Y son casi más de 30 kilómetros, más casi 40 kilómetros, 36 40. Kilómetros más o menos, si no me equivoco. Número más y número menos, ¿verdad? Y se está yendo muy bien, ya tenemos ya la financiación, va a popar la autoridad de escuela, intendente, gobernador, los diputados de todos los sectores, el senador Beto Velado, yo ayuda a página lo mitad y va a ser un desarrollo tremendo para Carayao. Jaupeas en Bóveda, véndeme, porque vamos a tener más accesibilidad todavía de los que ya tenemos, Luis, y eso me va a ayudar bastante para convencerle a los empresarios para venir en el parque industrial.
0: Ahora sí, este tema de los pequeños productores, profesor, ¿en Carayao los mismos productores ya realizan su feria o no? Porque sí. Mira aquí en Coronel Oviedo, sí. Nosotros tenemos diferentes días de la semana y en especial en las plazas, ellos vienen a ofrecer sus productos. Y mira que tiene mucho éxito. En Carayao cuenta también con una organización, una comisión de productores agrícolas que vienen ellos mismos a ofrecer su producto.
1: Desde la época de la asunción del intendente Carlos Jiménez se construyó un paseo ferial ahí en el cruce mismo de Carayao, que es muy utilizado por las señoras de Cleto, sí. Romero, de Pozo 5, de Nicolás Boy, de otras comunidades que suelen venir a vender, pero a menor escala. Nosotros queremos intensificar más. Sí. Tenemos un voto y ya se ve hoy allá. Y queremos que la municipalidad le acompañe.
0: O sea, que vos vas a fortalecer.
1: Claro que sí, voy a fortalecer. Pero eso es lo mismo, ¿verdad? O imponan, o ñandé, ya seguían, ya po. Pero y se las cambio. Deja inde porque otro color, o ñagüen, dembo, que hay muchas cosas que se hicieron bien que nosotros pensamos continuar, ¿verdad? La feria, por ejemplo, la feria semanal, pero con más apoyo de la municipalidad. Cuña Caray, cuerango, escuela o pagar, Luis. Taxi o huevuja más pedir productos y nada, y te iman ahí un ejemplo de escuela. Y yo quiero utilizar las tumbas, queremos utilizar la camioneta de la municipalidad para ayudarle en eso, por ejemplo, mi hija más de escuela, y organizarle por día organizarle y por comunidades para que puedan venir. Sí. Es más, estamos pensando también, nuestra propuesta también está venir a Coronel Oviedo. Sí, y somos muy vaigo ya en ahora en barete y oiga de oro José y mercado de abasto de valores de productos. Zona cebollera es la parte de Mariano Díaz y San Lorenzo. Cebollanga, Brieto Marco Rojas, esa en que mandó, ay, en la cebolla, yo estuve ahí el domingo por ahí y son zonas muy cebollera, pero las apecuera y fomalete. El tema del camino también, tenemos que adquirir una moto niveladora, sí o sí, y una retro, o sea que tú tenés pala cargadora que tenías lleva y que tomar, porque tenemos luego tumbas, tenemos luego tractor con rastrón, entonces ya completaban la línea de equipo de trabajo para mantenerle el camino transitable a nuestros productores, pues son muy baratos. Y te voy a dar una primicia en el ámbito de la agricultura.
0: Sí.
1: Teniente Morales, está un empresario de nombre, no sé si va a ser prudente nombrarle, ¿verdad? Pero yo creo que no se va a enojar.
0: Como quiera.
1: Elvio Roa,
0: sí.
1: Que tiene un local ahí, oño, papas. El tipo está vendiendo a todos los supermercados de la cadena Stop, le está vendiendo papas. 1000 kilos por día él le está llevando papas. Y suele traer de la Argentina, me estaba comentando. Y me llamó, me fui a hablar con él, me dice el señor, he visto tu propuesta, me gusta cómo te desenvolves, entonces confío que vas a hacer muchas cosas, me dijo. Yo lo que te quiero pedir es que puedas gestionar un poco en la ANDE, de que tú y para la Teniente Morales me llamó a la trifásico. Si eso vos haces, intendente, me dice, si llegas a ser intendente, si eso vos haces, yo me comprometo a poner acá una fábrica de conserva. Y esa fábrica de conserva, Luis, esta es una primicia, ningún medio de comunicación de Coronel Oviedo, en mi radio sí, ¿verdad? Pero acá es una primicia para tu radio. esa fábrica de conserva, de extracto de tomate, como se dice, usted ve municipalidad y al lado con los técnicos que tenemos en el DEAC, en la Ala Carayao, me acuerdan de romba a pota roñote jamás lo mitame la tomate. De ahí tu yumo, ahí me lo mité y le digo que sí, en Teniente Morales tenemos esa fábrica. O sea que Carayao hoy en día, la gente le está mirando a Carayao de una manera muy buena ya eso. Hay mucha gente, no te olvides que está también la gente de Tercipar, que está trabajando ya a menor escala por el momento, ¿verdad? Pero ya está trabajando, hay muchos compoblanos que ya están trabajando ahí.
0: ¿Ellos
1: producen qué? Ellos, terciada. Eucalipto, cuérare.
0: Ahora, si ¿qué Carayao? La materia prima compra ahí de la zona.
1: De la zona, de la
0: los
1: zona.
0: Productores.
1: De los productores.
0: Hay gente que tiene.
1: Hay gente que tiene.
0: Sí. Como y ya está, ya están comercializando sus eucaliptos en dicha fábrica.
1: En Carayao.
0: A lo mejor le da mayor ganancia porque está se abaratan los fletes y compañía. A lo mejor le viene bien a la gente.
1: Y esa es la ventaja, Luis, cuando vos tenés en tu valle, en tu distrito, las fábricas. Por eso yo hablo del parque industrial y de incentivar estos amigos que me llaman y me dicen, yo quiero poner esto, pero vos ayudame con la electricidad. Y yo voy a insistir con eso. 3 de mayo, oye, y ahora coma la trifásico. Ahí donde está mi concejal número 1, Gavino Medina. Y bueno, y estreína con faltar la alemana. Entonces yo creo que una de las primeras cosas que voy a hacer es venir a hablar con los jefes, si me pueden solucionar acá en Coronel Oviedo, si no me solucionan acá, me voy a ir en Asunción a hablar con el presidente de la ANDE. Hay que hacer. Yo soy esa persona que, mientras que no consigue las cosas, no le deja en paz a nadie. Ahí Federico, ahí voy a hacer antibiótico.
0: Sí.
1: Allá ponemos la agua potable, agua una más helio porque antibiótico cada 8 horas se no dice. Sí. Y así tiene que decir por una autoridad la gente, ¿verdad? Ni de ella, pues ya que es ya no. Se dinámico, se cree, Luis, la se pueblo oreja. Y cada vez que me toca la oportunidad de ocupar un pequeño espacio, siempre se mandó a la Ceballe. Gracias a Dios tenemos una trazabilidad interesante.
0: Ahora sí, hay varias familias que se dedican a la producción de ganado en Carayao.
1: Ese también toca otro de mis proyectos. Nosotros queremos organizarle a los ganaderos de Carayao. Hay ganaderos grandes.
0: Sí.
1: Hay ganaderos grandes, claro. Ahí los Smith, está Jarán Sociedad Anónima, el propio César Chaparro. A ver, ¿quién más? Está la gente de La Vencedora, está en hacia Teniente Morales, tenemos los Salomón, muchísimo. Ahora la familia Fernández, que es de Tercipar, que compra también terreno, se va a dedicar a la ganadería. Cualquier cantidad de gente que trabajan en gran escala, nosotros queremos organizarle a ese gremio, se dice, ¿verdad? A ese gremio, organizarle, que ellos formen una comisión de ganaderos de Carayao como órgano de consulta al intendente. Sea por ando, por ejemplo, un caso te voy a decir, Luis. Vamos a suponer que hoy me tengo comisario, va él a ganadero, cuérala y problema de Jicuay, a vigiato. Pérala, sí. Problema de hoy allá. Entonces, nuestra idea es reunirle a los ganaderos en una comisión, no sé si va a ser comisión o asociación de ganaderos distrito de Carayao. Órgano de consulta, hoy vete el comisario o actúa por nada, o disminuía el hecho de avigiato en la obra de distrito de Carayao. De repente van o uso verla y traslado allá. Entonces yo quiero consultarle a ese gremio. Va y que me ja, no habré gustado, intendente, porque cuando va a popular, ahora ni sentí por algo comisario. Entonces, ¿qué es lo que vamos a hacer nosotros? Con ese gremio respaldado, con los concejales del intendente, viene a hablar con el director de policía. Y ella pone ahora de favor allá. Va a poponar, digo, cañame, en ese tipo de oportunidad. Más o menos así va a ser nuestro gobierno de consulta y todo público, ¿verdad? Nada de entre cuatro paredes. Todo se va a hacer transparente.
0: Ahora sí, veo que en zona de Carayao hay mucha gente que es un amante de la jineteada, ¿verdad?
1: Sí.
0: O sea que hay varios bloques, parece que tiene el distrito de Carayao.
1: Varias asociaciones. El bloque es uno solo. Yo soy fundador con Papachín.
0: Es un deporte,
1: Sí, es un deporte ecuestre. Uh-huh. Con el entonces intendente Jorge Aníbal Morales, nosotros fundamos el bloque Caguazú de jinetes. Yo soy el primer animador de jineteada, por eso me dicen del pionero. Uh-huh. primer animador de la jineteada del departamento de Caguazú y también a nivel país, la Guarecuaco, la idea de animar. Anteriormente sortijeado y hoy costulo mitad pensando y pollo animamba allá. Gracias a que se animó, va a poner la discoteca cuera, va a poner el animador cuera. Hoy en día ya es toda una institución, eso ahí mueve mucho, mucha divisa, le da fuente de trabajo a los latiteros, a los asaditeros, hoy atendía a caballure, hoy jugaba forraje. Bueno, mueve muchísimo. Y la fiesta patronal de Callao es algo tradicional, al igual que acá de Nueva Londres, la pastora Callao se le respeta en su fiesta patronal.
0: Ahora sí, la fiesta patronal de Callao, ¿tenés alguna idea innovadora o crees que está todo bien?
1: Yo estoy en ese tema, Luis. Yo tengo mis ideas propias, pero viste que la fiesta patronal le corresponde a la parroquia.
0: Sí.
1: A mí como intendente me gustaría más ayudarle a la parroquia para que ellos organicen y que todo lo recaudado sea para la parroquia, ¿verdad? Porque la parroquia, así como tiene sus capillas, creo que hay 35 capillas, como municipalidad yo no quería entrar ahí. Con algo, oye, ya poco yo tenía estatuto, haremos, oye, ya poco tenía estatuto. 20 años atrás yo ya tenía estatuto. Me acuerdo muy bien, Luis, te cuento la anécdota, ¿verdad? Era intendente Gustavo Villar y yo era no tenía ningún cargo, ¿verdad? Pero Royapola para presidente de la comisión profetejo patronales y salimos un poco 32-32 con el intendente.
0: Ah,
1: mira, vos. Pero la gente ya empezaba, porque él lo entendía las piezas pero muy famoso allá. Al día siguiente se hizo un estatuto que para mí no tiene valor jurídico, sino es algo para como, ¿qué dice el estatuto? Que solamente el país y el intendente puede ser presidente de la comisión profetejo patronal. O sea que algo, un estatuto en contra de Helio ya, porque ayupita casto estesio y gala de presidente allá. Yo creo que eso está mal. Yo creo que la fiesta patronal, por algo dice fiesta patronal, el intendente tiene que ser un fiel acompañante de esa organización y que todo lo recaudado le quede a la parroquia. Hay un consejo parroquial en Callao de los Tres Reyes Magos del cual dependen las capillas. Mi querido Luis, queremos ser de apoyo nomás, pero por supuesto vamos a poner las ideas. Yo como profesional de los eventos quiero poner mis ideas, tengo algunas ideas que hace mucho quería hacer, ¿verdad? Pero por ahora vemos tío lo mitarnos en Duyland de ideas ahí, porque tengo que ver la política y se vaya, pero si llegamos a la intendencia va a ser un cambio total en todo y todo va a ser positivo. Jembubeta La Plata, ese amigo Oñeme Beta localía, pero Oñeme Beta la privilegio. Por ejemplo, me gustan de Luis, Orengo la ore fiesta patronal, ya ve, ojo pa otro lado, y la asaditero, cueja la ore valle, guascuea, mi amiga, toda muy te, cuatro cuadras, aves ahí tristes, vea, una vez en buen salud, yepe, wea, esa cosa, esa pequeña cosa, yo sé que me van a se ya otra gente al otro lado, guay, pero yo quiero ordenar, yo quiero darle un poco la oportunidad a los carayaoenses, porque yo voy a ser un intendente localista, siempre lo fui fanático por Carayao y quiero demostrar con hechos eso.
0: Vas a darle oportunidad a
1: los compueblanos.
0: Ahora sí, ¿cuál es tu propuesta principal, Helio, para la gente Cleto Romero? Teniendo en cuenta que nosotros en una oportunidad habíamos abordado el tema de problema de limítrofe.
1: Sí.
0: Mirá que nosotros encontramos, yo te estoy hablando de hace 15 años atrás por ahí, mirá que entraba fuertemente la gente de Cordillera en la zona de Cleto Romero. ¿Cómo está esa situación actualmente y qué propone a la gente de Cleto Romero?
1: Bueno, Cleto Romero es primero una distribución equitativa de los 6.000 millones que tiene de presupuesto. ¿Verdad? Es lo ideal, es lo que se pretende alcanzar, ¿verdad? Pero son 6.000 millones de nuestro presupuesto. Primero darle a las colonias y a las compañías, no solamente a Cleto Romero, sino también a Cleto, Teniente Morales, 3 de Mayo, Arroyo Norte, una distribución equitativa de los recursos de la municipalidad.
0: Sí.
1: Primero, ¿verdad?
0: Sí.
1: Y después hablar con mis pares, con mi par, en ese caso, intendente de Juan de Mena, e ir al Parlamento para definir el tema de límites. Porque da orea si a opayo, bebe ore. Na rojo oro güeruji, bebe ore, trasladado, ta auto, o wea japayuji, cuay. Entonces, hay que definir eso. Entonces, hasta el momento no está definido todavía. Para mí, por ejemplo, Loma Jobú, Itanaraguazú, Itanaraí y Chamango le corresponde al distrito de Carayeo. Yo no, se andaba bayu, bebe. Pero eso tengo que poner en un documento. Y fácil, es cuestión de gestionar nomás. Hablar con las bancadas.
0: Ocuparse.
1: Sí, ocuparse con el par intendente de Juan de Mena.
0: Tener voluntad y ocuparse.
1: Así mismo. Y definir eso, ¿verdad? Definir, al igual que... pero eso es distrital, dentro del departamento de Caguazú, eso está definido, lo hacía San Joaquín también. Entonces, Luis, eso en primer lugar, y acompañarle a los pobladores de Cleto Romero en sus necesidades. Yo tengo un proyecto de una plaza modelo. Yo digo, ¿por qué en el pueblo de Crayón, en la parte urbana, tenemos plazas demasiado lindas? ¿Y por qué no se hace también algo igual en Cleto Romero? Nosotros vamos a hacer eso. Ya tenemos ya en 3D.
0: Es tu propuesta.
1: Es mi propuesta fundamental. Sí. Aparte de todo. Es una
0: promesa
1: electoral. Es una promesa electoral, mi querido. Sí. Nosotros lastimosamente te voy a decir.
0: De recordar eso si llega la intendencia. Cleto Romero tiene que tener una plaza modelo.
1: Una plaza modelo, te voy a.
0: Y hay espacio ahí.
1: Hay espacio, yo creo que. Hay un terreno que le corresponde a la parroquia, a la vicaría San Blas. Yo creo que podemos hablar con ellos porque va a ser una mejora comunitaria. Sí, y a ver.
0: La municipalidad invertiría ahí.
1: Invertiría ahí en eso. Tengo el en 3D.
0: Ajá. Voy a ver. Ya tenés el proyecto de Carayao.
1: No sé si la gente de Cleto Romero, si la profesora Laura me puede enviar si el video, creo que este es. Ajá. Esta es la idea que tengo para que. Este es un sueño.
0: Pero acá me están. ¿Este qué audio es? Mira. Mira, poco. ¿Quién es ese? A ver. ¿Qué es ese?
5: Candidato a concejales. Pesa de Agina Barrio de Mercedes. Desde su fundación fue de Salón Bole y Maite y la Barrio de Mercedes. Y oye, prepara para cualquier cosa. Entonces,
1: Barrio de Mercedes.
5: Barrio de Mercedes, apoyo total para nuestro candidato Elio Jiménez. Buenas noches, si es que Icatura muy me pea, oye, Mojasami de Mojasaja, audio en Dumbo, Asaina Luis.
0: O en Dumbo, Asaina
1: Luis. Ah, en Dumbo está también.
5: Fuerza y fuerza, lista 123.
0: ¿Quién es el señor? ¿Quién es el señor?
1: Él es Faustino Fruto, él es canterero. Trabaja en la cantera.
0: Le estará sorprendido porque ya está escuchando su audio, ¿verdad?
1: Sí. Están escuchando. Él es que trabaja en la cantera, o sea, otro fuente de trabajo que hay que apoyar. Acá con limpieza min de Luis Loyo Urea. Retro Guasube fue un poticio que le guita. Jaja, escuela de bomba. Nosotros hicimos cuando estuvimos como gobernador, le demostramos que sí se puede ayudarle a ellos también. Y a través de la municipalidad, por supuesto, vamos a continuar ayudándole. Porque es una obligación nuestra, porque también ellos...
0: Es una especie de maqueta, ¿verdad?
1: Sí.
0: Por lo menos la proyección...
1: Esa es la idea.
0: De lo que pretenden hacer ustedes en Cleto Romero.
1: En Cleto Romero.
0: Ajá, mira un poco. Ahí está preparando el ingeniero y en cualquier momento va a ir proyectando ahí en la pantalla para que podamos observar. Este es el proyecto. El proyecto ya está, entonces.
1: Está el proyecto ya en 3D.
0: La cuestión de que usted ejecute desde la municipalidad.
1: Es llegar a la intendencia y ejecutar.
0: ¿Cuánto es la inversión?
1: Y todavía no tenemos la inversión. Sí. Ahí está.
0: Pero así quedaría.
1: Así quedaría.
0: Incluso se prevé una cancha.
1: Una cancha. Totalmente.
0: Una cancha de básquet, fútbol de salón, handball. En fin.
1: Porque Cleto Romero se merece también.
0: Totalmente. Sí. Y hay un parque infantil.
1: Sí.
0: Mira un poco. ¿Y quién te preparó eso?
1: El arquitecto Rodrigo Chamorro.
0: Ah, mira.
1: ¿Le conoces a Rodrigo?
0: Sí, le conozco.
1: El hijo de mi querido amigo Abilio Chamorro.
0: Claro.
1: Jinetero,
0: Sí. Mira un poco.
1: Rodrigo Chamorro.
0: Y estos son aportes.
1: Sí.
0: Estos son aportes
1: de, son aporte de los amigos, ¿verdad?
0: Esto requiere un buen trabajo, digamos, para proyectar de esta manera.
1: Y, él me donó eso. Él me donó.
0: Por eso digo, son aportes de tus amigos.
1: Un aporte de un amigo.
0: Así quedaría entonces en la zona de Cleto Romero, sería ahí cerca de la iglesia.
1: Es detrás de la iglesia. La idea es ahí, ¿verdad? Vamos a ver cómo está la parte de titulación.
0: Cleto Romero, entonces contigo, la gente de Cleto Romero van a tener una plaza pública.
1: Una plaza pública.
0: Hasta ahora no tienen una plaza pública de Cleto Romero.
1: Tienen una plaza, pero le falta mucho trabajo. Le falta mucho trabajo. Es más, ahí no figura nomás, va a tener la estatua de Cleto Romero, que es uno de los primeros cartógrafos que tuvo la República del Paraguay. Va a tener la estatua, así como Calayao tiene su identificación, los tres camellos, queremos poner la estatua ahí de Cleto Romero.
0: Ah, la estatua de Cleto,
1: Cleto Romero. Va a tener ahí en la plaza. El primer cartógrafo paraguayo.
0: Sí, señor.
1: Mapa mío, ya
0: claro,
1: pues nada.
0: Claro,
1: sí.
0: Totalmente.
1: Y va a tener también su estatua.
0: O sea, van a tener identidad propia. O sea que va a tener una especie de.
1: Ciudad.
0: Marca ciudad.
1: Sí.
0: La gente de Cleto Romero. Sí. Ahora sí, la gente de Cleto Romero nunca quisieron independizarse de Calayao.
1: Hubo intentos, Luis, hubo intentos, y pero no
0: pero generalmente no suele surgir ese tipo de idea cuando ellos no sienten la presencia de la administración municipal.
1: Total.
0: La misma cosa pasa con Blas Garay, nosotros acá en Oviedo. Cuando menos aparece la administración municipal, más insiste con la independización, ¿verdad? Y me supongo que por ahí también vendría la mano de Cleto Romero. Si hay presencia de la administración municipal, no creo que de repente ellos insisten con la independización.
1: Hoy están muy contentos y están con mucha esperanza de que el profesor Elio va a ser intendente, y tienen mucha esperanza en mí, Luis.
0: Porque ellos tienen su fiesta patronal también.
1: El 3 de febrero.
0: Se
1: han comprometido a mí, bandita, vaina, vuelve a ti, amigo jinete, ve ahí la, si llego a ser intendente allá. Sí. Si la intendente, pues y sueldo está.
0: Claro.
1: Entonces.
0: ¿Cuántos locales de votación se va a habilitar?
1: Por 3 locales de votación: el Colegio Nacional Centenario de la Epopeya Nacional, la Escuela 139, ahí juntos, en la parte urbana de Crayó, otro en Teniente Morales y otro en Cleto Romero.
0: Ahora sí.
1: 11.300 por ahí habilitados.
0: En el ámbito educativo, ¿cómo ves? ¿Cuál sería tu visión?
1: Y urgente, mi querido Luis. A la municipalidad le falta luego organización, un director de educación, juventud y deporte.
0: Juventud y deporte.
1: Juventud
0: y
1: deporte.
0: ¿A crear la secretaría?
1: Sí, voy a crear.
0: ¿No tiene la municipalidad juventud y deporte?
1: La verdad que no.
0: Nunca escuchaste, porque no lo tiene.
1: No escuché todavía, pero.
0: ¿Se pueden crear la secretaría?
1: Se puede crear. Nosotros vamos a crear. Vamos a suprimir algunas cosas y vamos a crear los más importantes. Secretaría de. O sea, yo hablo de secretaría por el tema de la buena. Dirección de Educación, Dirección de Obras Públicas, Dirección de Salud, a ver qué era. Y Agricultura.
0: Agricultura.
1: Con Educación entraría Juventud.
0: Sí. Y también, y deporte, a lo mejor también.
1: Con juventud y deporte entra, sí, con educación. Sí. Y después también una oficina para los adultos mayores. Primero lo organizado ahora es la obra de municipalidad.
0: Ahora sí, nunca.

0: Amplió,
1: municipal.
0: invirtió muy bien en la parte edilicia de la municipalidad de Carayao.
1: Bueno, entonces va a haber espacio físico ahí para crear mayor secretaría o más secretaría.
0: Suficiente, suficiente, Luis.
1: Ahora sí, el tema de Carayao, la juventud, ¿cómo está en Carayao,
0: Y la
1: Rodrigo?
0: juventud,
1: ¿Qué pide la juventud? ¿Qué hay que hacer por la juventud?
0: la juventud te pide acompañamiento en la parte de educación.
1: Educación.
0: Tenemos que hacer funcionar el colectivo. Tenemos un colectivo que tenemos adquirido por Carlos Jiménez. Rubén
1: Un
0: abre
1: bus
0: un bus
1: universitario.
0: universitario
1: Ah, mira un
0: que todavía
1: poco.
0: no se está utilizando, ¿verdad? Pero nosotros vamos a darle uso de la municipalidad. Ahora abre ideas y no sé qué ya hoy, Luis. Hoy que es Santa Catalina, Mojupí, hoy en la universitaria. O a San Nicolás Boivi, Ale Macuevi, Jaupega Tobú, Seco, Abeco. Esa es la idea que
1: Esa es la
0: tenemos. Vamos a
1: idea.
0: ver presupuestariamente cómo podemos hacer eso, porque tampoco queremos atacarle mucho a los padres de familia en la parte de pago, ¿verdad? Queremos que sea lo más bajo posible para que ellos puedan sentir el apoyo de la municipalidad, porque eso es el cambio que queremos hacer nosotros. Nosotros queremos que el pueblo sienta el apoyo de su municipalidad, Luis González.
1: Ahora sí, Carayao, ya hay adictos.
0: Sí,
1: Hay adictos.
0: claro,
1: Ahí se
0: eso.
1: consume también
0: Sí,
1: ya.
0: ya.
1: Es una
0: Es una
1: preocupación de
0: preocupación nuestra.
1: cómo van a combatir,
0: Y
1: hay prevención, hay ideas.
0: tenemos que trabajar con las instituciones educativas, con charlas, con gente, ¿cómo se dice? Lo que se han recuperado.
1: Puede ser un centro de
0: Un
1: rehabilitación.
0: centro de rehabilitación. Y que la gente que se ha recuperado de la adicción de las drogas vayan a hablar cómo salió Robert Escojetama.
1: Son
0: Escojetama,
1: jóvenes.
0: Carayaba. Son jóvenes, casi niños algunos, ¿verdad?
1: Y
0: Robert
1: ahí
0: Escojetama.
1: uno nota de repente cuando se consume, hay lugares específicos donde se
0: Sí,
1: consume,
0: suele haber allanamiento de la
1: hay
0: gente de la
1: control de
0: SENAC.
1: la policía, de la SENAD,
0: La SENAD suele hacer
1: hay
0: algunos
1: gente que
0: allanamientos.
1: comercializa.
0: Y porque
1: El distrito de Carayao,
0: alguien comercializa nomás se
1: claro.
0: consume, Luis.
1: El distrito de Carayao ya cuenta con cultivos de marihuana.
0: Y la verdad que yo no sabría decirte porque no, nunca me topé con nada, ¿verdad? No, con nada de
1: Bueno, pues
0: eso,
1: si
0: ¿verdad?
1: usted
0: Pero,
1: no escucha, no conoce, porque no hay.
0: no. Solemos escuchar por las redes, ¿verdad? Que ahí a veces oye topa mi mía, ya. Pero de igual
1: Pero
0: mi amor para los niños tienen,
1: es
0: ya.
1: una ruta, o no es una ruta del narcotráfico.
0: Creo que no, a
1: No,
0: ese punto
1: tampoco.
0: no, ¿verdad? No, no. Pero hay que trabajar en ese tema, la parte de adicción. Fomentar un poco los retiros espirituales, trabajar con las iglesias católicas, con las evangélicas, con todos los sectores, con tal de que se recupere nuestros jóvenes, ¿verdad? Está la tarea, Oina Luisa.
1: Sí.
0: Yo estoy preparado
1: Yo
0: para
1: creo que
0: enfrentar.
1: el intendente necesitaría de una ayuda total de la comunidad, porque si usted tiene todavía la posibilidad de combatir, tiene todavía la posibilidad de controlar, se tiene que hacer. En Oviedo ya es incontrolable.
0: Sí.
1: Oviedo ya es incontrolable.
0: Y
1: Sí.
0: vamos a ver,
1: Ya
0: Luis.
1: el candidato de intendente, el próximo intendente, diría que va a controlar, eso es imposible. Sí.
0: Yo creo que nosotros.
1: Espero que algún día por lo menos se controle, ¿verdad? Pero si en Carayao se va iniciando en algunas compañías, en algunas colonias, en el casco urbano, yo creo que se tiene que abrir un plan piloto.
0: Un plan
1: Sí.
0: piloto
1: Sí.
0: donde estén involucradas todas las instituciones.
1: ¿Y qué tal la policía y el trabajo? La
0: Y en
1: comisaría.
0: lo que cabe, hace su trabajo, ¿verdad? Hoy con mi mila, salto ahí, antes, allá, hoy comando hoy allá.
1: Sí.
0: Entonces, de nuestra parte, por ejemplo, van a tener ellos respaldo para. Lo que falta son los controles, Luis, los controles aleatorios, las patrullas, vean los faltados, de madrugada, tosente, más y que todo recorre mimi. Eso te da también tranquilidad, pero muchas veces pues, ellos también. Y tú, ahí ve la Policía Nacional casos y nada, acuerdas, hay combustible y antes la jefe de yo bala combustibles a la Italia, acuerdas, ya sin combustible, me voy con página. Entonces la municipalidad va a estar ahí también para controlar eso y tratar de ayudarles.
1: Bueno, Evo, ahí preparando un poquitito los mensajes ahí en la pantalla mientras yo le hago algunas consultas.

0: Da Helio. Helio, en Carayao la gente pide el cambio. Pide el cambio porque el Partido Colorado va desgastándose. El Partido Colorado, el gobierno Colorado en la parte de la intendencia municipal, por lo menos viene generando una cierta incomodidad, para no decir hartazgo. O porque la gente quiere el cambio porque vos sos el candidato.
1: ¿Qué pregunta, Luisa? Voy a tratar de explicar. Yo creo que no va por el tema del Partido Colorado. El Partido Colorado es un partido que tiene una ideología demasiado buena. Hay muchos buenos colorados en Carayao. Hay gente que estuvieron en el poder e hicieron muchas cosas. En el caso de mi primo Carlos Jiménez, por ejemplo, ¿verdad? Yo no entendí por qué perdió su señora, por ejemplo, ¿verdad? No entendí yo eso porque. Yo creo que la gente como que me quiere dar una oportunidad. Me quiere dar una
0: Puede ser,
1: oportunidad.
0: ¿por qué no?
1: Profesor Elio, ayuda. Mantengo la ñan de paño de lágrimas. Porque yo siempre, yo digo luego, Luis, 5 años nomás yo quiero. Yo no quiero perpetuarme en el poder. Tampoco voy a candidatarle a mis familiares y eso, no. 5 años, quiero demostrar nomás de que se puede hacer más cosas con ese presupuesto que tiene la municipalidad de Carayao y atacar en lo social. Ser una municipalidad con la gente más sensible, más abierta. Hay potala se va a llevar, que era opucabuye. Hay potala, orecope, alegría. Yo creo que va más allá, va porque me quieren dar una oportunidad. O tan de hacerlo, mientras la profesora. Y algunos y Upea, pero no te olvides, nosotros estamos en una alianza luego. No te olvides que en las elecciones pasadas, 1.200 colorados votaron por mí. Y yo creo que ahora vamos a llegar a los 2.000, Luis. Yo creo que vamos a llegar a los 2.000. Nosotros estamos trabajando con una cantidad de votos de 4.000. Nosotros queremos alzar 4.000 votos en la intendencia esta vez.
0: ¿Cuántos
1: Y
0: habilitados son?
1: son 11.000,
0: 11.000.
1: 11.300 más o menos.
0: Sí.
1: Y nosotros queremos llegar a los 4.000
0: 4.000
1: votantes
0: votantes.
1: a favor de la lista 123, profesor Elio Jiménez, intendente, y también, si se puede, para nuestro equipo de concejales. Ahí te la envía Evo también la lista,
0: Ah, mira, vamos a ver un poco.
1: si puede.
0: Si tenés preparado, Evo, porque son 20 con 58. Es increíble cómo pasó tan rápido el
1: Ahí están los
0: tiempo, ¿eh?
1: concejales, se están
0: Sí,
1: manifestando, o sea.
0: Olga Soledad González. Sí, al
1: La
0: cambio,
1: opción
0: dice.
1: 2.
0: Ahí está. Mucha fuerza, querido hermano Lorena Jiménez.
1: Sí.
0: Oh, Lorenzo,
1: Lorenzo, mi
0: Lorenzo.
1: hermano, es que el diablo me viene
0: Sí,
1: aconsejando.
0: me
1: Loli.
0: comentaron. Ahí está tu comandante,
1: Y mi comandante, ¿qué?
0: Margarita Ferreira. Carayó está primero. Sí, ahí otro mensaje.
1: Sole Armada.
0: Carayao Noticias. ¿Quién es Carayao Noticias? ¿Quién es
1: Y
0: el administrador?
1: la verdad que no sé, será.
0: Sí. A ver, fuerza, profe Helio, dice Luz Romero, excelente, Helio intendente. Mercedes Toledo. Ah, mira, un poco. Entonces, hoy está de Santo
1: De
0: Ara,
1: Santo
0: Mercedes.
1: Araña, Mercedes.
0: Sí, al cambio, fuerza, y ya falta poco, que Dios te bendiga. Víctor Armoa
1: Amén.
0: Escobar, fuerza, compadre Helio. Víctor
1: Sí.
0: Amarilla Agüero, Helio Jiménez,
1: Teniente Morales.
0: intendente. Miguel Jiménez, se
1: Mi
0: viene el
1: hermano.
0: cambio. Helio Jiménez,
1: Ahí está mi
0: intendente.
1: hija, Azul
0: Azul
1: Yeruti.
0: Yeruti, mira un poco. Samuel Jiménez, también
1: Sí, mi
0: está
1: nieto.
0: tu nieto,
1: Sí.
0: mira un poco. José Jiménez, como vos siempre, tío,
1: Él es
0: o
1: nuestro
0: con vos.
1: pantallero de estar audio, mi
0: Ah,
1: sobrino
0: mira un
1: José
0: poco.
1: Jiménez.
0: Samuel, otra vez. Roberto Romero, Helio, futuro intendente. Luna Jiménez, el mejor, sin duda.
1: Sí.
0: Laura Carolina Martínez
1: Nuestra candidata a concejal,
0: García.
1: opción 6
0: Ah,
1: de
0: mira,
1: Cleto
0: Eliana
1: Romero.
0: Jiménez, Cáceres Medina, Luisa,
1: Sí.
0: estamos contigo, dice Edgar Cubillas,
1: Profesor Edgar Cubilla,
0: seguro
1: Teniente Morales.
0: intendente. Arsenia
1: Sacaremos 800 votos de diferencia
0: Gausto.
1: en Teniente Morales, dice.
0: Ah, mira, un poco,
1: Así están preparados
0: ahí
1: ellos.
0: está, el mejor de todo, profesor Elio Jiménez, seguro intendente.
1: Y Arsenia Gausto es la pastora Santa Lucía.
0: Ah, mira, un poco,
1: Sí.
0: Claudelina Ortellado Cañete, Elio
1: Opción
0: Jiménez, intendente.
1: 4, doctora
0: Leonor
1: odontóloga.
0: Coronel. Ah, Leonor
1: Sí.
0: Coronel. Mira, Leonor Coronel.
1: Leonor, o sea.
0: Fue un gran jugador, ¿eh?
1: Sí, él es
0: Sí.
1: apoderado.
0: Nidia García, se viene el cambio. Pedro Ramón Bruno, en cambio, se aproxima.
1: Él es el representante del partido, yo creo.
0: Mira, candidato a Elvis Ortiz.
1: También candidato.
0: Intendente, sí. Seguro, amigo. ¿Te das cuenta que ningún mensaje de por lo menos que alguno haya aprovechado un poco para... Porque siempre hay, ¿verdad? A lo mejor que uno quiere aprovecharse también de algunas situaciones. Bueno, yo no sé si Evo, vos tenés ahí en placa, en
1: la pantalla, foto de los candidatos a concejales.
0: La foto de los candidatos a concejales para pedirle ya su mensaje final. Pero esto pasó rapidísimo.
1: Sí.
0: Mira, hace casi una hora que estamos... Ahí está. Carayao en Alianza para Todos, nuestros concejales. Ahí está.
1: Gabino, ¿puedo hablar por
0: sí,
1: cada uno?
0: Sí, por favor.
1: Gabino Medina es nuestro candidato a concejal número uno, el de 3 de mayo. Él es el secretario, ex secretario general de la ONAC, con permiso a nivel nacional, integrante de organizaciones campesinas a nivel mundial. Él viaja muchísimo, una persona muy preparada y muy trabajadora. Está levantando, pero ese que dijo 300 votos vamos a sacar en teniente, eso va a ser real. ¿Te acordás que la vez pasada, prácticamente yo ahí perdí, ¿verdad? Porque 250 era lo normal, ¿verdad? Entonces, ahora vamos, y sacamos 60 nomás cuando... Por eso nomás yo perdí la vez pasada. Y ahora volvemos con eso. La opción número 2 es la profesora Olga Soledad González de Jara, una profesora, una excelente señora, trabajadora, solidaria. Ahí está Pedro Lugo. Gabino es de 3 de mayo, profesora Olga es de la parte urbana de Carayao, pero también tiene su raíz en Cleto Romero. Pedro Lugo es de la comunidad de Paraí, Arroyo Guazú. Ahí está la doctora Claudelina Ortellado, él es de Comisaría Cue, pero tiene su clínica en Carayao, parte urbana. Ahí está mi hermano.
0: ¿Ella qué es?
1: ¿Eh?
0: ¿Ella qué profesión tiene?
1: Odontóloga.
0: Odontóloga.
1: Sí. Ahí está mi hermano.
0: Claudelina Ortellado.
1: Claudelina Ortellado. Lorenzo Jiménez, mi hermano, está en la opción 5. Sí. Ahí está la profesora Laura Martínez, que trabaja en Cleto Romero y también tiene su voto en la parte urbana. Una mujer muy trabajadora, una docente también. Ahí está una persona con mucha experiencia, Elvi Ortiz. Es actual concejal municipal y vuelve a ser candidato por la opción 7.
0: En el casco urbano.
1: En el casco urbano, pero sí. Trabaja con su pala cargadora. Oye, ¿a poco van a lo mitad? Me puse a recuerdo, Baico... Tajamarina. Sí. Ramón Ayala es una figura joven, es de la comunidad de Cuatro Bocas, zona de Arroyo Guazú, también Palizada, una persona muy trabajadora, es carnicero, recole y negocio mí, y trabaja muy dinámico, es Ramón, así que éxito también para él. Y está nuestro amigo Basilio Cáceres, que es la parte urbana, es presidente de la liga.
0: Muy bien. Bueno, Elio, te agradezco mucho que haya venido, yo sé que tenés mucho compromiso, pero queríamos compartir contigo, escucharte. De hecho, que va a haber muchos temas que a lo mejor no pudimos justamente abordar, y el deseo nuestro de éxito, Elio, a todo tu equipo, y que sea una fiesta cívica inolvidable en el distrito de Carayao, porque hay mucha gente que participa en las elecciones. Yo suelo fijarme el porcentaje de participación en Carayao, la gente abraza el civismo en Carayao.
1: Sí.
0: Yo no sé si vos te atreverías a decir cuántos por ciento de participación sería para el 4.
1: 65.
0: 65. No, 65. Bueno, a mí no me va a extrañar eso.
1: Sí. 65.
0: Siempre admiré eso de Carayao. Carayao siempre suele participar mucha gente en las elecciones, ¿verdad?
1: Totalmente.
0: Entonces, pedirte tu mensaje final a toda la, audiencia, a toda la gente que nos sigue, y en tu persona reitero nuestro respeto y nuestra admiración a toda la gente linda y trabajadora de Carayao.
1: Agradecerle a todo el equipo de ARA FM, del programa Evolucionando, a vos, mi amigo Luis González, ese amigo allá atrás, y Mindego este día por cuestiones
0: poco,
1: que te comenté.
0: Pocos minutos, pues.
1: Minutos. Hoy estuve en dos misas, estuve en la fiesta patronal de las Mercedes, después otra misa en mi barrio San Francisco. El 4 de octubre es el día de San Francisco.
0: San Francisco.
1: Y va a ocurrir historia en Carayao, mi querido Luis. Yo soy del barrio San Francisco. Soy síndico de la Comisión de la Capilla de San Francisco. San Francisco más o menos va conmigo. Un santo solidario.
0: Sí.
1: Un santo que dejó todo para darle apoyo a la gente más humilde. Y el 4 de octubre, en el día de San Francisco de Asís, vamos a hacer historia en Carayao, una historia positiva, inolvidable, y desde ahí vamos a trabajar por nuestro pueblo, donde no va a haber ningún tipo de distinción de banderías políticas. Nosotros vamos a trabajar con todos los